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2: A la audiencia de la 106.7 Radio Imperio FM, Imperio Noticias, muy pero muy buenos días. ¿Qué tal? ¿Cómo están? Saludos a todos. Estamos nosotros iniciando esta edición de la programación en esta jornada, en esta mañana de hoy miércoles 23 de septiembre, mitad de semana laboral. Saludando a todos los que están en sintonía de los distintos puntos de la ciudad de Pedro Juan Caballero y alrededores. Excelente día, excelente jornada a todos. Una mañana bastante fría es la que estamos teniendo hasta ahora en la terraza del país, en la ciudad de Pedro Juan Caballero. Que este día sea un día espectacular, con esa bendición de siempre. Agradeciendo al Todopoderoso por esta nueva oportunidad, por esta nueva oportunidad de estar con ustedes, por la vida, por la salud, por la familia, por el trabajo, por todo lo bueno y lo lindo que nos pasa diariamente. Saludando a los fieles oyentes de Radio Imperio FM. Buen día a todos. Los amigos que están en varios puntos de la ciudad de Pedro Juan Caballero. Las distintas colonias del departamento de Amambay, por Amínteva. Saludo a todos. Nuestro saludo, nuestro respeto para cada uno de ustedes. Nuestro compromiso de siempre de compartir todas las informaciones, las noticias que más se resaltan a través de la producción. Que les habla Ángel Recalde, en la mesa de controles nos acompaña el compañero Robert Villalba. ¿Qué tal, Robert? ¿Cómo estamos? Buenos días. Buen día. En el interior es Fátima Valdés, Eduardo Vera, Esteban Escobar, ya en instante con todas las informaciones. Las primeras noticias desde exteriores con los compañeros en la producción del profesor Alberto Pereira. Ya un poco más tarde se van acoplando los compañeros en la producción a través de las redes sociales. La mejor música del mundo, la dulce polca paraguaya.
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0: actualización desde la Dirección Nacional de Meteorología, tiempo frío hasta hoy, ascenso de temperatura desde mañana. La palabra frío aparece hasta hoy en el informe meteorológico. Desde mañana solo se esperan amaneceres frescos y tardes ya nuevamente cálidas. Este miércoles se anuncia una jornada fría en las primeras horas, luego cálida por la tarde, con cielo nublado a parcialmente nublado y vientos del sector sureste. La temperatura llegará a 24 centígrados. Mañana jueves, la mínima será de 13 y la máxima de 30 centígrados. El tiempo estará fresco a cálido con cielo parcialmente nublado, vientos del sureste, luego variables. El viernes y el sábado, las temperaturas llegarán a 35 y 36 centígrados respectivamente con cielo nublado y vientos del noreste. El domingo será el día más caluroso, con cielo parcialmente nublado a nublado y vientos del noreste. Hasta entonces no se observan probabilidades de lluvias. Tiempo frío hasta hoy, ascenso de temperatura a partir de mañana, según la actualización desde la Dirección Nacional de Meteorología. ¿Qué tal, Gerardo? ¿Cómo estamos?
1: Buen día, Ángel. Buen día también a Robert, al profesor Alberto Pereira, a los compañeros y a toda la audiencia de Radio Imperio. Estamos nosotros para ir acompañando en esta mañana informativa a toda la audiencia. De esta manera nos van acompañando. 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

Tercera edad, hoy cobran los de siempre, el viernes los nuevos, los beneficiarios del programa adultos mayores cobran este miércoles. El viernes pagarán e incorporarán a los 68 años cumplidos hasta el 10 de septiembre. Los veteranos, pensionados y beneficiarios del programa adultos mayores cobrarán su dinero hoy 20.

0: 23 de septiembre. Hoy se inicia el calendario de pago correspondiente al mes de septiembre. Hoy se inicia el calendario de pagos. Mes de septiembre. Con los adultos mayores. Con los que están cobrando. Con los que forman parte del programa. El viernes pagarán, incorporarán a los de 68 años cumplidos hasta el 10 de septiembre. Los veteranos, pensionados, beneficiarios del programa Adultos Mayores cobrarán su dinero hoy 23 de septiembre. El Ministerio de Desarrollo Social anunció el ingreso de 3.076 personas, de las cuales 2.718 son las que cumplieron 68 años hasta el 10 de septiembre. La lista también incluirá a 824 adultos de 69 años y más, 94 personas con discapacidad, 145 miembros de comunidades indígenas, 63 extranjeros y 358 reincorporados que habían perdido sus cuentas. Por otro lado, el calendario del Ministerio de Economía continúa mañana jueves con los jubilados de la Caja Fiscal. Mañana van a cobrar los jubilados que corresponden a la Caja Fiscal. El viernes 25 iniciará el desembolso de salarios en la función pública con los administrativos y personal de salud. Como el lunes 28 será feriado móvil, la siguiente fecha pasa al martes 29, día de pago a las fuerzas públicas, al Poder Judicial y a las gobernaciones. Por último, el miércoles 30 se prevé el pago a los funcionarios de área de educación y de las universidades. Tercera edad, hoy cobran los adultos mayores.
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0: Miércoles con ambiente frío al amanecer y lluvia dispersa. San Pedro Juan Caballero entró a la gobernación para realizar una gestión y al salir encontró un árbol sobre su vehículo. Se produjo ayer. Un automóvil sufrió importantes daños materiales luego de que un árbol cayera sobre el vehículo mientras se encontraba estacionado en inmediaciones de la gobernación de Amambay. El hecho ocurrió ayer martes, alrededor de las 10 horas, sobre las calles Carlos Antonio López y 14 de Mayo, en el barrio Perpetuo Socorro, específicamente en la esquina de la sede de la gobernación de Amambay. El vehículo afectado es un automóvil Toyota Wiz de color gris que se encontraba en poder de Petrona Jiménez de Acuña, de 37 años. Según informó la policía, al llegar al lugar, encontraron el automóvil estacionado y con daños materiales en el techo, ocasionados por la caída del árbol. La propietaria manifestó a los intervinientes que había dejado estacionado su vehículo para ingresar al salón de la gobernación, donde debía realizar una gestión. Al salir del lugar, se percató de que el árbol había caído sobre su automóvil, provocando los daños. Se produjo ayer.
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0: Son las 6 de la mañana con 25 minutos. Vamos al contacto desde exteriores. Esteban Escobar con las primeras informaciones desde el Hospital Regional. Las atenciones que se han registrado en las últimas horas. ¿Cómo están las cosas? Vamos contigo, Esteban.
2: Sí, buen día. Buenos días, compañeros de la audiencia de Radio Imperio. Ya estamos nuevamente nosotros también para seguir informando en esta mañana sin mayores novedades en diferentes sectores aquí en el Hospital Regional. Muy poca gente en el sector del laboratorio de análisis clínico también. Recordando que durante 12 horas no ingresó persona con herida de arma blanca, ni tampoco herida con arma de fuego, ni accidentado durante 12 horas. Recordando que en el sector de ambulatorio más de 40 personas que ingresaron de diferente patología, 15 pacientes internados en total. A modo de hacer referencia nada más, Ángel, hablábamos justamente ayer con alguna persona sobre este joven que había sufrido accidente de tránsito en Santa Clara. Ayer fue trasladado hasta la ciudad de Santa Rosa de La Guaraí para el estudio de tomografía correspondiente, ya que una de las tías llegó desde la capital del país. Vamos a tratar de conversar un poco con la tía que llegó justamente a su hermana es. Entonces, aclaramos entonces que su hermana. ¿Qué tal, señora? Buen día, ¿cómo está la situación?
3: Todo bien, gracias a Dios, todo tranquilo ya, gracias.
2: Bueno, ¿llegaste esta madrugada?
3: Sí, a las 4:50 he llegado.
2: Bueno, comentarnos primeramente, le acompañaron estos amigos que le trajeron hasta el Hospital Regional, hasta Santa Rosa de la Guadalupe, para el estudio correspondiente.
3: Sí, así es mismo. Y ya está bien, gracias a Dios, ya está mejorando.
2: Bueno, ¿cuál es el diagnóstico, ¿es la mujer?
3: Y que tiene una fractura craneal y que ahí de repente va a ir mejorando de a poco. Ya está todo hecho los estudios correspondientes.
2: ¿Cómo él vino de la capital del país?
3: Vino en buen estado, llegó. Llegó bien dentro de lo que corresponde. Hace 8 meses que está acá.
2: ¿Está trabajando?
3: Sí, está trabajando, vino para trabajar.
2: ¿Estaba viviendo con...?
3: Con los patrones. Con los patrones.
2: No, en Asunción.
3: En Asunción estaba viviendo él conmigo. Yo era conmigo, estaba él viviendo.
2: ¿Cuál es tu nombre completo?
3: Ana Fabiola Chávez.
2: No sé si tiene alguna consulta, alguna pregunta a la hermana Ángel.
0: Sí, ¿qué tal? ¿Cómo está, señora?
3: Todo bien.
0: Buen día. Ya esta información, el accidentado, ya... Ya está mejorando. ¿Se le practicó el estudio de tomografía aquí en Pedro Juan Caballero?
3: Sí, se le practicó.
0: ¿Dónde?
3: En Santa Rosa.
0: O sea, en Santa Rosa se le practicó. ¿Y cuál es el diagnóstico? ¿Él está consciente, estable?
3: Sí, está bien estable. Él está, gracias a Dios.
0: Ya. Fue bastante fuerte la caída por la lesión que tuvo, ¿verdad?
3: Sí, realmente fue fuerte la caída.
0: Pero gracias a Dios, ¿verdad? No pasó a mayores, ya está en proceso. No.
3: Está todo bien, gracias a Dios.
0: De recuperación.
3: Sí.
0: ¿A qué hora él fue trasladado?
3: La verdad que no sabría decirte el horario, pero a la madrugada.
0: Ya. Correcto, ahí está. Pronta recuperación para él, fuerza para la familia, estamos a las órdenes.
3: Dale, muchísimas gracias, gracias.
0: Gracias, gracias. Este adolescente de 17 años, ¿verdad, Esteban?
2: 16
0: años.
2: ¿Cuántos años tiene?
0: 17 años.
2: Sí.
0: Ayer estuvimos hablando con familiares, había ingresado hasta el hospital regional después de caerse de su motocicleta, después de sufrir una caída de motocicleta en la colonia Santa Clara. Tuvo un golpe muy fuerte en la cabeza, tiene trauma craneal y fue trasladado hasta Santa Rosa para seguir con el tratamiento correspondiente. ¿Cómo están las cosas? ¿Consultorio, en urgencia, a esta hora de la mañana, Esteban?
2: Bueno, muy poco movimiento. Son 15 pacientes internados nada más en el sector de urgencia, Ángel. Uh-huh. Y muy poco movimiento. Aproximadamente 8 personas que se encuentran en el sector de laboratorio de análisis clínico. Más temprano, solamente en este sector, más personas se aglomera, ¿verdad? Porque viene muy temprano para recibir los números correspondientes para que puedan recibir las atenciones.
0: Gracias, Esteban. Fiscalía imputa a brasileños que cayeron con casi 45 mil reales falsos en Saltos. La Fiscalía formuló imputación contra dos ciudadanos brasileños detenidos días atrás en la ciudad de Saltos del Guairá, Canindeyú. En poder de los mismos se encontraron billetes falsificados por valor de casi 45 mil reales. La agente fiscal Sonia Benítez resolvió imputar por producción de moneda no auténtica y otros hechos punibles a dos hombres de nacionalidad brasileña. Se trata de Vinicius Cita Rodríguez, de 23 años, Alexandre Goginho Jr., de 26 años, detenido durante un procedimiento ejecutado el último sábado en la ciudad de Saltos del Guairá, departamento de Canindeyú. En poder de ambos extranjeros, hallaron una gran cantidad de billetes apócrifos falsos por una suma que alcanza los 44.900 reales brasileños, de acuerdo al informe. Imputan a brasileños que cayeron con casi 45.000 reales falsos en Saltos del Guairá.
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0: Seguimos con los compañeros desde exteriores. Establecemos comunicación con Fátima Valdés. La información desde exteriores. Vamos contigo, Fátima. Buen día.
4: Buen día, Ángel, a los compañeros y a la audiencia, sí mismo, ya en conversación con el comisario principal, Juan Ortiz, jefe de la comisaría primera del barrio Mariscal Estigarribia, referente a este caso de accidente, lesión, daños materiales, en el que es de tránsito, choque de un vehículo contra una motocicleta e incautación de los vehículos involucrados. La víctima, en este caso, también fue trasladado hasta el Hospital Regional de Puerto Morán, según nos menciona. En este caso, la motocicleta, la Magento Blitz 110, color negro, al mando de José Alberto Gómez Rivas, René Pérez, de 45 años, sufrió fractura múltiple, parte inferior, pierna de la pierna del lado izquierdo, fémur y lado derecho de tibia y peroné, y del automóvil de la marca Volkswagen modelo Golf de color negro al mando de Arthur Guimaraes Martínez Alex da Silva, 29 años, con licencia de conducir, expedido por la Secretaría Nacional de Tránsito de la República Federativa del Brasil. Según se menciona, personal de patrulla acudió al lugar donde vieron a la víctima tendido en el asfalto. Ya en ese momento es donde se tenía también una lluvia y donde también no se podía visualizar normalmente, podemos decir, lo que sería las personas que transitaban en ese sector, y ocurrió este accidente. La víctima de la lesión fue trasladada hasta el Hospital Regional de Punta Porá, ya que es ciudadano brasileño, para su mejor atención. Los detalles con el comisario principal, Juan Ortiz.
5: Día para usted y toda su audiencia. Asimismo, el día de ayer tuvimos un hecho de lesión y daño material en un accidente de tránsito, choque de un automóvil contra una motocicleta y incautación de los vehículos involucrados. Esto ocurrió a las 11:30 aproximadamente sobre la avenida Doctor Francia y Pablino Cristaldo del barrio María Victoria. Fue protagonizado por el automóvil de la marca Volkswagen Golf, color negro, chapa número 990 Paraguay, guiado por Arthur Guimaraes Martínez Alos da Silva, brasileño soltero de 29 años de edad, con registro de conducir expedido por la Secretaría de Tránsito de la República Federativa de Brasil, domiciliado en el barrio Don Bosco. Y la motocicleta, la marca Quinto, modelo Blitz 110, color negro, chapa número 284 Paraguay, guiado por José Alberto Gómez Rivas, brasileño de 45 años de edad, sin licencia de conducir en el momento, domiciliado en la ciudad de Punta Porã, Brasil. Personal de patrulla acudió hasta el lugar, se hizo presente en el lugar cuerpo de bomberos de color amarillo a cargo del teniente Diego Ibarra, quien es trasladado hasta a la víctima hasta el hospital regional. Allí fue asistido por el médico de guardia, el doctor Saúl Medina, quien diagnosticó al conductor del biciclo con fracturas múltiples, parte inferior, pierna al lado izquierdo, fémur y tibia y peroné lado derecho. Se dialogó con el conductor del automóvil, quien manifestó que él circulaba por la avenida José Gaspar Rodríguez Francia, y en un momento dado este ciudadano a bordo de su motocicleta, al tratar de ingresar de hacia el Brasil, le salió en forma sorpresiva al paso, por lo que no pudo evitar chocar directamente por esta persona, ya que en ese momento también la situación climática de lluvia imposibilitó el hecho, ¿verdad? Fue así que todo lo actuado fue comunicado a la unidad fiscal de turno, a la unidad de la doctora Katia Guemura, quien dispuso en forma verbal que el conductor del automóvil sea puesto en libertad con el compromiso de presentarse hoy a la mañana en Ministerio Público el ciudadano José Alberto Gómez Rivas, quien es el conductor del biciclo, fue posteriormente trasladado hasta el Hospital Regional de Ponta Porã para mejor asistencia, ya que él mismo es ciudadano brasileño.
6: ¿Otras novedades que se tuvo?
5: Solamente esa novedad tuvimos el día de ayer.
6: Gracias, comisario.
5: A las órdenes.
0: La información desde la comisaría primera del barrio Mariscal Estigarribia. Tenemos una persona en línea, a ver. Buen día, vaya para Caraí. Buen día para Radio Imperio FM.
7: Buen día, Ángel. Buen día a la Radio Imperio.
0: Sí, vaya para Eresemina, Caraí.
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0: Fracción Oga Pután, falta la empedrada para el sector Pea de Vigo.
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0: 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Con la audiencia en las redes sociales, la situación, bebés asado, bebés.
7: Bueno, bueno, ahora es compañero, ya no en Bama, ya enviada a de.
0: Sí, señor. Ya vamos a esperar. Fuerza, fuerza, vamos a ver si hablamos con la gente de obras. La dirección exacta también, envíame, por favor, el nombre de la calle ahí en el número de la radio, por favor. Poblador de la fracción Ogapita. Fracción que tiene muchísimas viviendas, una fracción muy poblada ya, una antigua fracción. Y los pobladores que solicitan el arreglo de camino empedrado para que puedan tener también acceso, camino de todo tiempo y el movimiento comercial. Le castuyañe muy digo caray, lleva. Algo de despensa. Y va a ir ahí las una pérdida para el señor. Son las 6:40.
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0: Sol de América aplastó al 2 de mayo y avanzó a cuartos. Una paliza, goleada de un equipo de la intermedia a un equipo de la primera división, al 2 de mayo. ¿Qué pasa con el 2 de mayo? Son ya tres partidos, ¿verdad? Dos por la competencia torneo clausura y uno ahora por la Copa Paraguay. Sol de América fue contundente. Goleó 4-0 a 2 de mayo en el estadio Emiliano Gessi y avanzó a cuartos de la Copa Paraguay, dejando en el camino al finalista de la competencia anterior de la pasada edición, 2 de mayo. En la jornada inaugural de los octavos de final de la Copa Paraguay, Sol de América derrotó por 4-0 a 2 de mayo y se instaló entre los mejores 8 de la competencia. ¿Es para preocuparnos o no por la situación del 2 de mayo? Ahora se viene la siguiente competencia. Un equipo exigente también. Perdió jugando contra Libertad de local, que está de repente en los papeles. Luego perdió contra Nacional de visitante. Ayer perdió contra Sol de América. ¿Quién le viene ahora por Copa de Primera? Cerro. O Rubio Ñu. El torneo enfrentó al Gallo, representante de la primera división, y al Lanzarín, que milita en la intermedia. El trámite comenzó parejo, pero el conjunto de Villa Elisa fue contundente en su primera aproximación y rápidamente tomó ventaja. A los 2 minutos, Brian Fernández abrió el marcador, mientras que a los 35, Marcos Gaona amplió la diferencia para establecer el 2-0. Contra Rubio Ñu, de visitante. Sí o sí se debe ganar. Sí o sí se debe ganar. Y Rubio Ñu, que tiene buenos jugadores también, y que va a querer ganar por la cuestión del descenso, por el promedio. ¿Qué pasa con el 2 de mayo? Renunció el presidente. Renunció el presidente, el ingeniero Hugo Romero. Por cuestiones, por carga de trabajo. Cuestiones laborales. Cabe destacar que 2 de mayo venía a disputar la final de la última edición de la Copa Paraguay, instancia en que la cayó ante General Caballero de Juan León Mallorquín en Pedro Juan Caballero. Se eliminó de la Copa Paraguay 2 de mayo.
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0: Abogado de Hugo Javier dijo que fue golpeado, luego se retractó. Aclara. Galloso explicó que el locutor ve fantasmas, entre comillas, y habla de situaciones delirantes. Pide nombres. La fiscalía pidió la lista de los que visitaron a Hugo Javier estando en UTI. Hugo Javier González no se cayó en su celda el pasado 6 de septiembre, sino que fue golpeado brutalmente con guantes de boxeo, declaró ayer el abogado Guillermo Galloso a la mega cadena en el programa de Pablo Rubín. Es más, tuvo que pagar 35 mil guaraníes para que no lo maten. Fue lo que dijo primeramente. Dijo que esto le había revelado familiares del exgobernador y él mismo lo había corroborado con Hugo Javier, preguntándole si tiene miedo. Apriétame la mano, y este le apretó la mano. Sin embargo, en horas de la noche, Galloso se retractó de sus aseveraciones en otra entrevista con NPI Paraguay. Se retractó. Donde declaró que su cliente, quien se encuentra postrado en una cama de terapia intensiva del Hospital Nacional de Itagua, ve fantasmas, entre comillas. Es falsa la información, porque quizás yo me expresé mal o entendí mal. La verdad de las cosas que yo le estoy manifestando, no podemos dar por cierto las cosas que él dice, expresó el abogado. ¿Qué está pasando? ¿Qué está pasando? Primeramente dijo que fue golpeado y después se retractó. Después se retractó. Bastante llamativo. Muy llamativo. Y esto una vez que... Y ojalá sea así, ¿verdad? Que se recupere totalmente o por lo menos esté en condiciones de declarar Hugo Javier y que se pueda aclarar esta situación. ¿Qué fue exactamente lo que pasó con él mismo?
1: Son las 6 de la mañana con 53 minutos y las informaciones que vamos compartiendo nosotros en esta mañana está siendo presentado por Classic Center. 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
0: Y Cañón de jugador, ¿cuál era? RPK la problema, dice este mensaje. ¿Cuál? ¿Es jugador de Doble Mayo? ¿Será? Llegué, amigo. Porque aquella camada que no salía de ese lugar. Ojo, Pamaguri. Y quedaron algunos que están incentivando y llevando a algunos otros jugadores. Hay que ser responsable, disciplinado. Porque están en una institución y llamativamente se observa el bajón en el rendimiento de algunos jugadores. De estar haciendo partidos muy interesantes. O allí hay rendimiento a algunos. Hay que controlar. Y los jugadores mismos deben ser responsables, comprometidos con la institución. Y si se descubre, se observa, sancionar a estos jugadores. Traguitos de por medio, llega mal problema, pico. Porque esto perjudica a la institución. Son las 6:55 minutos.
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0: Atacan a tiros al candidato colorado Gerardo Fariña a metros de su casa en Ipané. Gerardo Fariña, candidato colorado a intendente de Ipané, fue víctima de un ataque a balazos en la madrugada de este miércoles. Dos disparos de bala impactaron contra el parabrisas de su camioneta. El candidato salió ileso y no pudo identificar a sus atacantes. Gerardo Santiago Fariña Saavedra, de 43 años, candidato a intendente de Ipané por el Partido Colorado, fue víctima de un ataque armado en la madrugada de este miércoles en una calle vecinal en la mencionada ciudad del departamento central. El político salió ileso del atentado y se encuentra fuera de peligro, indicaron fuentes del procedimiento. De acuerdo con el informe policial, el candidato para estas municipales 2026 circulaba a bordo de una camioneta de la marca Mitsubishi cuando una bala impactó por el parabrisas delantero y esto lo obligó a acelerar la marcha, realizar una maniobra brusca y caer a una cuneta. Ningún disparo impactó a la humanidad del señor Gerardo. Él se agachó cuando se realizaron los disparos, explicó el comisario Orlando Sanabria, uno de los intervinientes. Vamos a escuchar parte de lo mencionado por el interviniente, el comisario Sanabria, sobre este ataque.
8: La madrugada, el candidato a la ANR, el concejal, el señor Gerardo Fariña, estaba al mando de su camioneta de la marca Mitsubishi modelo Triton color rojo. Él no menciona de dónde estaba viniendo, ¿verdad? Cuando iba a ingresar a su vivienda, a la calle de su vivienda, una zona despoblada, ¿verdad? Una zona arenal, ¿verdad? Escuchó un impacto de bala, fue el parabrisas delantero, donde él apresuró la marcha. Él apresuró la marcha, escuchó nuevamente otro disparo, ¿verdad? Donde esos dos disparos fueron incautados por el parabrisas delantero, uno hacia su lado y otro hacia el lado del acompañante.
1: Sí.
8: Y a unos 10 metros de su vivienda, pudo llegar a unos 10 metros subiendo donde cayó una cuneta de su camioneta, entonces él salió de su habitáculo, no sabe cómo, entonces él ingresó a su domicilio, él no tiene ni un refilón, ni un impacto de bala, él resultó ileso de este atentado.
1: ¿Y los balazos fueron dos en total?
8: Y lo que se observa es, todo como con la gente criminalista hicieron el análisis de campo, serían dos impactos de bala.
1: Pero ninguno de ellos fue a ninguna parte del cuerpo, digamos.
8: Ninguno de los impactos fueron a parar por la humanidad del señor Gerardo.
1: ¿Y la persona?
8: Yo pienso porque él, al escuchar el impacto, él se agachó, en el asiento. Eso es lo que presume, por eso es lo que no llegó a impactar por él.
1: Sí. ¿Y él iba solo en el vehículo?
8: Él venía solo en el vehículo, estaba manejando él solo.
1: ¿Y sabría él cuántas personas estaban, cómo fue, si iban en moto, si iban motocicletas, si estaba alguien escondido en el camino? ¿Qué te dijo sobre eso, comisario?
8: Santiago, él no fue, es una zona boscosa, a la izquierda y a la derecha un campo abierto, él no pudo avisar a ninguna persona que le estaban esperando ni nada. Él presume que el impacto vendría de la parte de la zona boscosa, él presume eso, no había ninguna motocicleta esperándole ni un vehículo en el camino.
9: Comisario, por lo que está describiendo, allí no hay cámaras de circuito cerrado.
8: Está la empresa cervecera Cervepar, que está más o menos en la entrada de su domicilio. Nosotros estamos con la gente de investigación de crimen organizado y la gente de homicidio. Está tratando de recabar esas imágenes sobre ruta.
9: ¿A cuánto estaba de llegar a su vivienda?
8: Él estaba a 200 metros de llegar a su vivienda.
9: ¿A 200 metros? Ahí también, a esa distancia más o menos, está entonces esta empresa cervecera.
8: Su vivienda está a uno de las empresas cerveceras, de la ruta, está a unos 150 metros, está frente a la ruta donde está la empresa cervecera.
0: Candidato a intendente sale ileso tras sufrir ataque a balazos. Habló el comisario Orlando Sanabria, su jefe de la comisaría 23 de Upane. Y es lo que no debe ocurrir. Es lo que se debe evitar, de tener estas cuestiones, estas situaciones durante una campaña política. Si es por cuestiones de su candidatura, lleva. Que cada candidato presente sus proyectos de trabajo a la comunidad, y que el que tenga mayor aceptación sea el elegido, y no acudir, si es por cuestiones de campaña política, a estas cuestiones. Son las 7:01.
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5: Son las 7 de la mañana, 2 minutos.
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2: Detención de persona con orden de captura realizada el día de ayer, siendo las 18 horas aproximadamente, en el predio del Palacio de Justicia, específicamente en el interior de la sala de juicios orales y público. En este caso, al detenido se trata de Paulo Antunes, brasileño de 70 años, electricista, domiciliado en la ciudad de Coronel Sapucaia, Brasil, en cumplimiento al oficio judicial número 200, a esta misma fecha, firmado por los jueces. Abogada Librada Peralta, jueza en este caso Marcelina Quintana y el juez Mario Francisco Peralta. Alguna mencionada recibe llamada telefónica de la oficina de guardia por parte del personal de guardia al lugar, el suboficial mayor, quien hizo entrega del detenido nombrado más arriba, trasladándolo a la sede de la comisaría. El detenido fue diagnosticado en el hospital regional y fue informado de sus derechos constitucionales y se encuentra en la celda de la comisaría segunda. Comisaría Tercera Barrubero comunica muerte de persona privada de libertad tras riña en el interior de la penitenciaría regional. Ocurrió ayer desde las 6 aproximadamente en la penitenciaría regional local, ubicada sobre la calle Naciones Unidas en la función Santa Ana. En este caso, el fallecido se trata de Nadie Lucas Franco Santa Cruz, paraguayo, 33 años, condenado por el hecho punible de feminicidio. Se tuvo conocimiento del hecho a través del personal policial apostado en el hospital de la región local, quienes comunicaron que el interno, el Adi Lucas Franco, había sido trasladado nuevamente hasta dicho nosocomio desde la penitenciaría regional, siendo las 6, luego de haberse descompensado en la celda de admisión, donde se encontraba en estado de observación. La licenciada en enfermería Sandra Ramírez, abriendo los primeros auxilios, realizando maniobras de reanimación, para posteriormente ser derivado en este caso hasta el citado nosocomio, donde llegó sin signos de vida. Cabe mencionar que el interno había recibido el alta médica con anterioridad y posteriormente regresó a la penitenciaría regional luego de haber protagonizado una riña con otro reo en horas de la noche del lunes 21. Una vez arribado al citado nosocomio, el interno fue inspeccionado por la médica de guardia, la doctora Dalgi Ríos, quien constató que él mismo se encontraba sin signos de vida. Se comunicó el hecho al Ministerio Público. Se aguarda en el lugar la presencia del médico. Se realizó tal procedimiento. Se comunicó al Ministerio Público. Comisaría de Segunda, Barrio General Díaz, comunica daño material ocasionado por caída de árbol sobre automóvil estacionado. Ocurrió ayer desde las 10 aproximadamente sobre la calle Carlos Antonio López y 14 de mayo del barrio Perpetuo Socorro. Vehículo afectado, automóvil de la marca Toyota, color gris, chapa paraguaya, propiedad de Eleuterio Cáceres Bogarín, mayor de edad, a cargo de Petrona Jiménez de la Cuña, paraguaya casada, 37 años, abogada, domiciliada en la calle Dos Amayo, esquina Choferes del Chaco, barrio Herrero. Personal del servicio externo acudió al lugar a raíz de la llamada telefónica a recepcionar a la oficina de guardia. Una vez en el lugar, se pudo observar dicho automóvil estacionado con daños materiales producidos por caída de un árbol encima del techo. Se refiere a la víctima que dejó estacionado su vehículo en el lugar. Entró en el salón de la gobernación. Luego se dio cuenta del hecho cuando salió afuera a mirar su automóvil. El automóvil fue retirado del lugar a cargo de la mencionada conductora. Comisaría 14 Industrial comunica recepción de denuncias sobre supuesto hecho de hurto de motocicleta. Ocurrió ayer siendo las 10 aproximadamente en la oficina de guardia de la comisaría. Motocicleta hurtada de la marca Kenton modelo Blitz 100 color blanco de 2025. La segunda motocicleta de la marca Kenton modelo Blitz 100 DLX año 2026 color a rojo. En este caso, ampliando este informe, autores, personas desconocidas, denunciante a David Ocampos, de 47 años, domiciliado sobre la calle Bolivia, esquina Filemón Valdés, en la región de Villa Alza, según manifestaciones recurrentes, que en fecha de ayer, siendo las 7 aproximadamente, al levantarse se percató de las motocicletas que estaban estacionadas cerca de la ventana de su dormitorio. Ya no se encontraban en el lugar donde los había dejado, desconociendo las circunstancias, como si también al o a los supuestos autores. Los antecedentes fueron elevados al Ministerio Público. Se dio participación a personal de investigaciones. Comisaría Primera, Barrio Mariscal Estigar, y comunica lesión y daño material en accidente de tránsito, choque de automóvil contra motociclista, incautación de vehículos involucrados. Ocurrió ayer siendo las 11:30 aproximadamente, avenida Doctor Francia Casi, Pablino Cristaldo, involucrados, motocicleta de la marca Kenton, modelo Blitz 110, color negro, año 2023, guiado por José Alberto Gómez. En este caso, en la motocicleta correspondiente, perteneciente al ciudadano brasileño de 45 años, domiciliado en la ciudad de Ponta Porã, Brasil, sin licencia de conducir en el momento, sufrió fracturas múltiples, parte inferior, pierna a la izquierda, en este caso, fémur y lado derecho de tibia y peroné, automóvil de la marca Volkswagen, modelo 1.6, total flex, color negro, año 2010, al mando de Artur Guimarães Martínez da Silva, brasileño de 29 años, estudiante con RG, con licencia de conducir, expedido por la Secretaría Nacional de Tránsito de la República Federativa de Brasil. Al tener conocimiento del hecho, el personal de servicio externo acudió al lugar donde se pudo constatar el hecho, donde participaron en este caso bomberos voluntarios, quienes acudieron al lugar, procedieron al traslado del conductor del biciclo hasta el hospital regional, donde permanece internado, mientras que el otro involucrado salió ileso. Así también los vehículos involucrados fueron trasladados hasta la comisaría para el procedimiento de rigor. El hecho fue comunicado a la agente fiscal Sandra Díaz. Comisaría Tercera, Barrio Obrero, comunica muerte de persona privada de libertad tras riña en el interior de la penitenciaría regional. Ocurrió ayer desde las 6 aproximadamente en el interior de la penitenciaría regional. El fallecido se trata de Lario Lucas Franco Santa Cruz, 33 años, condenado por el hecho punible de feminicidio. Se comunicó al Ministerio Público. Comisaría Séptima, Barrio Jardín, Aurora, comunica a recepción de denuncias sobre supuesto hecho de hurto de motocicleta. Ocurrió el viernes recepcionada a las 22 horas aproximadamente, patio de una vivienda ubicada sobre la calle Adriana o Adriano Irala Burgos, casi Tuyuyú de la tradición Amistad 2, denunciante Asunción Cardoso Gómez, 34 años, domiciliada en una calle sin nombre de la región Terraza 2, supuestos autores, personas desconocidas, motocicleta usada de la marca Kenton, modelo Blitz 110 BBX, año 2026, color rojo, chapa Mercosur, Paraguay, propiedad de la víctima. Según manifestaciones de la denunciante, a las 20 horas aproximadamente había dejado estacionado su biciclo debajo de la baranda del corredor de la vivienda. Luego, a las 22 aproximadamente, al verificar, se percató que dicha motocicleta ya no se encontraba en el lugar donde lo había dejado. El hecho fue comunicado al Ministerio Público. Se dio participación a personal policial de investigaciones. Es lo más destacado del informe policial de la fecha.
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0: No, lo importante es ir componiendo, amigo, para cuando es la vida.
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2: Son las 7 de la mañana, 7 de la mañana con 37, o mejor dicho, 33 minutos. Así de esta manera vamos avanzando en esta mañana a través de Radio Imperio. Hoy miércoles 23 de septiembre, una mañana fresca estamos teniendo en la terraza del país. Primera hora bien fría, ¿sí? Ayer de noche también después de la lluvia se hizo sentir un poquitito el frío, pero según meteorología va a ir subiendo de a poquito la temperatura en esta parte del país, y nosotros de esta manera seguimos acompañándote con las informaciones y recordándote que las noticias pueden ir acompañando nuestra página web en las distintas plataformas digitales de Radio Imperio. Y llegó el momento del desayuno, sí, ya hay que pensar que vamos a desayunar el día de hoy. 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

0: hoy desayuna un poquitito más temprano porque más tarde quiere reforzar un café con leche, dice. Entonces él ya le está bajando hoy algo livianito, como la empanada de carne. ¿Qué pediste, Robert? De carne, ¿verdad? También el de pollo y el de jamón y queso, dice, porque después le tomó un cocidito con pan para de esta manera mantener bien equilibrado todo. 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
1: 15 grados la actual temperatura a esta hora de la mañana en Pedro Juan Caballero. Ya en instantes vamos a estar escuchando a los candidatos, a la Junta Municipal de Pedro Juan Caballero, a los candidatos a la intendencia. Cada vez falta menos. ¿Cuántos días faltan? 13.
0: 11.
1: 11 días.
0: 11.
1: 11 días.
0: 11 días.
1: Sí. 11. 11 días.
0: El 4 de octubre.
1: El 4 de octubre, hoy es el 13. 11 días. 11 días para las elecciones municipales 2026 en el país. Está llegando el día 4 de octubre. Y la cobertura total de Radio Imperio FM, como cada elecciones, para llevar todas las alternativas, todo el equipo de trabajo ya se está coordinando para tener todas las alternativas desde cada colegio electoral. Y al instante con los candidatos a la Junta Municipal.
0: Seguimos nosotros a través de Radio Imperio porque tenemos que seguir hablando nosotros también de todo lo que está preparando la cooperativa universitaria este 24. 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
1: Hoy cobran los adultos mayores. Hoy se inicia el pago correspondiente al mes de septiembre. Adultos mayores, personas de la tercera edad, los beneficiarios del programa Adultos Mayores cobran este miércoles. El viernes pagarán, e incorporarán a los de 68 años cumplidos hasta el 10 de septiembre.
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1: Sol de América aplastó al 2 de mayo y avanzó a cuartos. Sol de América fue contundente. Goleó 4-0 a 2 de mayo en el estadio Emiliano Gessi y avanzó a cuartos de la Copa Paraguay, dejando en el camino al finalista de la edición pasada. Paliza, goleada para el cuadro Pedro Juanino ante el equipo de la segunda división del fútbol paraguayo, la división intermedia. Están pasando ahí el audio del técnico. Va, amigo Eduardo Ledesma. Algo está pasando con el 2 de mayo. Algo está pasando. ¿Qué está pasando? Ojalá que ya se pueda conseguir nuevamente la victoria en el campeonato clausura para no perder pisada a Libertad.
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1: Atención, atención, este aviso, los integrantes de la comunidad indígena Campo Flor, Móvil Salud Indígena, estarán con la atención a partir de las 8:30 con todos los servicios. La comitiva que ya se está dirigiendo hasta el lugar. Los detalles, habló el licenciado Nelson Encina de la atención que estarán brindando en la comunidad indígena Campo Flor, toda la atención de profesionales, servicios que estarán llevando en esta jornada, en esta mañana, en esta comunidad
2: indígena. Radio TV Imperio, hoy vamos a estar realizando las atenciones referentes a la salud en la comunidad indígena Campo Flor. Vamos a estar realizando atención médica, atención odontológica, vacunación, control prenatal, planificación familiar, Papa Nicolau, también control de crecimiento y desarrollo a niños, embarazadas y a puérperas, con también con la entrega del suplemento alimentario de leche Pani, que es una leche enriquecida con vitaminas y minerales. También se va a estar realizando los testes rápidos para detectar enfermedades de transmisión sexual. Entonces, mamá va a Campo Flor, Huacatoteña, de Yarao, que pepe y señal por a la celular. Hay que ir hoy, llamante hoy la TV Imperio la pujaré. Entonces, no, las 8:30 en Meru y ya no está, bebé. Papi, uy, pues usted ve, no, está Campo Flor. Uno, varios, una cabe hoy, distrito. No entendé, yo iba al final la cañón de distrito, cabo que te enviaba de Inde, hija, distrito San Japután, otro día Inde, Pedro Juan, otro día Cerro Corán de Pilla y Payo, y yo, cama, yo, ni dilo, ni daño, muy de acuerdo, va de distrito y te va a gustar, pero uy, pues usted en gran parte está en el distrito Cerro Corán. Te pegó a varios y nada.
3: Me pego para una vaina muda.
2: Escuela Betajina Campo Flor, Escuela Betajina la Tembias Pote Coresaines, va. Jaco, van a la mitad, ya van en Bosaco y Mayepe para Ima, yo es Naro, vamos a llamar la comunidad indígena Campo Flor, ve, que te van a echar ya por la ñane, la envías Pote Coresaines, va.
3: Marco, un acompañante.
2: A doctor Renato Gómez, ñan de médico, doctor Humberto Cordón, ñan de odontólogo, licenciada Norma. la enfermera, también la licenciada Sadi Mesa, que es nuestra obstetra, y quien les habla también para la parte de vacunación, vigilancia epidemiológica y té del piecito.
3: Bueno, finalmente algo más que te gustaría mencionar, licenciado.
2: Sí, no, que se junte la gente, que aprovechen cuando nosotros nos estamos yendo en las comunidades para que pueda aprovechar al máximo el trabajo de los compañeros, porque nosotros cada un mes, 15 días, ahora estamos llegando en las comunidades indígenas y Penda Preco y la puesto a mi Bendejewi. Entonces era aprovechar a la noinja de Perú, Vigina y Catomancha, de Yapopen en Dielate, en Viapote, Colesaines, Gua, prevención, promoción de la salud y también tratamiento de las afecciones del mismo por el clima, ¿verdad? Que seguramente va a abundar en síndrome gripal, dolor de garganta y eso. Entonces, para las 8:30 vamos ya a estar llegando en la comunidad indígena para realizar estas atenciones referentes a la salud.
3: Muchas gracias, licenciado.
2: Igualmente a Radio Imperio y un saludo a todas las comunidades indígenas, que en breve vamos a estar volviendo a visitarles. La otra semana tenemos Curiyú y Loma, y también son de Iwipute. Son comunidades, Curiyú es la comunidad más grande que tenemos en Iwipute y Loma y es la comunidad más pequeña que tenemos en Iwipute. Pero igual, de igual manera, estamos llegando regularmente en esas comunidades también para realizar las atenciones correspondientes a la salud.
1: Licenciado Nelson Encina, a partir de las 8:30 a las 9 estarán con esta atención en esta comunidad indígena Campo Flor. El llamado a los que necesitan de una atención médica a acercarse, porque muchas veces necesitan y acercarse hasta el hospital regional por la distancia, Tapebaí, Tiempo Baí, Jacido Majeanguay. Por eso es importante que puedan acercarse y acceder a esta atención a través del móvil de salud indígena de la región sanitaria.
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1: Son las 7:48. Saludo a la señora Fabiana Osorio. Está escuchando la radio en la madre patria, España. Está en sintonía, trabajando. La señora que se fue a trabajar y está escuchando la radio hasta ahora. Gracias por acompañar desde la distancia, a través de internet, nuestra programación. El saludo para usted y nuestro deseo de siempre: muchos éxitos, que puedas seguir adelante. Muchas veces es difícil estar lejos de la familia, pero por cuestiones laborales, porque muchas veces se necesita, buscando mejores condiciones de vida, recursos económicos, deja la familia, se deja la familia, la casa, la ciudad, el país, buscando nuevos horizontes. Nuestro saludo para todos los que residen. Tenemos una polca ahí para saludar a todas las personas que están en España. Están escuchando a través de internet la 106.7. Radio Imperio FM. Están en sintonía. Con esta polca saludamos a todos los hermanos, todos los compatriotas que están escuchando.

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5: Son las 8 de la mañana, un minuto.
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Bueno, son las 8 de la mañana, 8 de la mañana con 4 minutos. Estamos a través de Radio Imperio ya en el espacio exclusivo del concejal Jorge Medina. Lista 1, opción 3. De esta manera ya viene acompañado también del amigo Ronaldo Paradeda, que de esta manera también está full caminando, trabajando.

0: ya tomando un matecito con muchos amigos.
1: Con muchos amigos.
0: Un saludo especial al amigo Zorrilla del barrio San Blas. Desde las 6 de la mañana nos preparó un rico mate con toda su familia. Gracias. Y a todos los amigos que nos están recibiendo, ¿verdad? Entonces, eso es, conversar con la gente y estamos a full,
1: Gerardo. ¿Y cómo estás viendo, Ronaldo? Vos que estás recorriendo prácticamente la ciudad de Pedro. Juan Caballero te conoce a vos porque y a tu hermano, toda la familia paradera, ¿verdad? ¿Cómo estás viendo a nuestro candidato a concejal?
0: Y gracias a Dios, Gerardo, la aceptación es total. La gente reconoce. La gente reconoce a la persona que realmente trabajó estos últimos 4 años y medio, suelo decir. Porque donde llegamos, Jorge Medina ya está en el corazón de la gente. Así. Humildemente digo, eso no quiero parecer soberbio, pero realmente, oye, Jaiju, hijo de candidato, pues Jaiju.
1: Oye, Jaiju va subiendo la Jaiju.
0: Jaiju, tu hijo.
1: No, estaba viendo en la encuesta, y esto es importante que la audiencia escuche, la encuesta entre los Recutú, ¿verdad? Estaban unos concejales y el que más trabajo he visto y tiene muy buena aceptación que continúa ahí en la Junta Municipal es Jorge Medina.
0: Así mismo, eso justamente me estaba fijando en toda la encuesta, los comentarios de la gente en redes sociales. Ahora pues la gente sabe, la noticia llega, muy rápido llega y la gente sabe que quién realmente, con mucho orgullo Dios, quién realmente trabajó y quién está haciendo las cosas. Y la credibilidad es total.
1: No, y gusto, Julián, de candidato, y le presentaba algo más. Y algunos ya al llegar ya te dicen, Jorge Medina. Algunos le conocen mucho por su abuelo, que fue muy servicial, que aportó bastante también en la comunidad. Y uno ya se identifica con él. Y después ya le estaban diciendo, sí, he visto que estuviste en nuestra plaza. La vez pasada estuvimos recorriendo con él ahí por el hospital. Y dijo, sí, he visto que estuviste en mi barrio. Así le estaban teniendo. Bueno, ahora, Jorge. Porque ¿cómo te sentís a ver la encuesta, la aceptación de la ciudadanía? Bueno, esto ya fruto de todo el trabajo que hiciste como concejal ahí en la Junta Municipal.
2: Sí, por eso me siento tranquilo, confiado, porque las personas, los peruaninos, saben que 5 años trabajamos. Nosotros no paramos, no es ahora época de elecciones nomás que estamos trabajando. Sí, que 5 años de trabajo de todos los barrios de la ciudad, diversos ámbitos, en el deporte, en la parte ambiental. La parte ambiental, por ejemplo, yo fui el concejal que más trabajó, Gerardo.
1: Ambiental, ya expliqué, sí. Mira, pero ya es minuzada, concejal, parte ambiental. Sí. Él le ha llamado la parte ambiental, concejal Jorge Medina.
2: Y fueron intervenciones, varias avenidas y plazas. Yo creo que más de 3.000, 4.000 árboles plantados en la ciudad de Pedro Juan Caballero, con los vecinos, en los barrios. Entonces, esa parte hicimos. Entonces, estoy satisfecho porque yo creo que no he visto otro concejal que haya hecho la parte ambiental por la preocupación, ¿verdad? En diversos barrios, en todos los barrios, con las universidades, con las instituciones. Entonces, mejoramiento de la rotonda. Soñaba también con un proyecto en la laguna, un jardín lindo, pero que no se pudo, no se cuidó, se descompuso. Pero ahora estoy contento porque estoy hablando ayer con el señor José Quevedo y se va a hacer un lindo proyecto en la laguna.
1: Sí. Y es importante esto que dijiste, ya el trabajo ambiental, porque ya esa avenida de Pejo Peñotí, planta concejal, y muchos de esos árboles están dando hoy sombra y un hermoseamiento, una buena vista a la ciudad, ¿verdad? He visto ahí por Fernando de la Mora también estuvieron plantando mucho, visto a través de tus redes sociales, y hoy esos árboles que plantaron prácticamente están creciendo y dando sombra a concejal.
2: Sí, por eso hago a más.
1: Ahí hacia la zona de Jardín Aurora, una de las fracciones, también una avenida por ahí,
2: sí,
1: también
2: estaban trabajando. Sí, Aire del Norte. Ese está hermoso. Yo cuando paso...
1: Es una avenida también.
2: Sí, la avenida Aire del Norte. Ese queremos completar, después con Barrio Unido, completar toda la avenida. Son creo que 2 kilómetros de extensión y que sea el día de mañana que tenga sombra, que sea algo lindo, que cuando la mayoría está allí, la especie está allí, que florezcan todo. Entonces,
1: y por nada, se le han atuchado, le han dado una imagen diferente, una estética, claro, linda a la sí, ciudad, como estamos viendo acá, por ejemplo, en Fernando de la Mora.
2: Así mismo, ¿verdad? Entonces, por eso estoy tranquilo. Yo creo que estoy seguro que la ciudadanía va a apoyar eso, porque las personas hago... Eso es lo que piden, personas, políticos que trabajen, porque están cansados ya de políticos que solo hablan todo de balas en lata para nada. Entonces, quiere la gente que trabaje, y por eso estoy contento. Yo sé que voy a recibir el apoyo de la ciudadanía, porque va a ser la forma de premiar, ¿verdad? Entonces, va a ser un mensaje también a la ciudadanía, apostar a políticos que trabajen, no que estén de balde, no que hagan solo promesas.
1: Así mismo es. Entonces, dejamos a continuación una vez.

0: Más la ciudadanía. Ustedes ya lo están escuchando, están viendo las redes sociales, está haciendo rendición de cuenta de todos los trabajos que está haciendo por nuestra ciudad. Así que, señor, señora, todo ya pisacaba Radio Imperio de Ginaguanga. Jorge Medina, uno de los concejales que más minuta presentó, de los concejales que estuvo recorriendo los barrios y de esta manera pone a consideración una vez más de usted, y yo sé que la confianza a esta clase de personas tenemos que mantener nuevamente como autoridad para que pueda siempre ayudar a la comunidad, concejal. ¿Qué más estamos teniendo? ¿Qué más proyectos se vienen para Pedro Juan Caballero, concejal?
1: Y estamos, así como te dije, para los árboles está lindo la lluvia, que haya llovido más de 60 milímetros el día de ayer. Pero también así perjudica mucho esa zona de terraza. Ayer justamente estuvimos con el intendente y los vecinos de terrazas 4, terrazas 3. Las calles no están pavimentadas un 90% en el sector de la población. Entonces, es el próximo periodo, quiero centralizarme en eso, mejorar la parte vial de todos esos barrios, Flora Mambay, terrazas. A mitad, por suerte ya la mayoría ya está siendo empedrada, toda esa zona antigua de Jardín Aurora. Pero falta todo lo que es nuevo. Y también me preocupa mucho el estado de San Rafael, el puente que todavía no se realizó,
0: ¿verdad? ¿Estuviste por ahí, concejal?
1: Sí, estuve conversando con los vecinos. Por suerte estuvimos ayudando para que se haga el camino alternativo, si no iba a estar totalmente aislado.
0: Solo que es muy raro. Petín salida, sí. Viste que ellos la única salida para que la gente que esté escuchando ahí, sí, esa fracción San Rafael y cuayos a Sanape Puente Arigüe. Oye, comprometerse con algunas autoridades, se fueron, llevaron todos los materiales, supuestamente que se iba a hacer hoy tipágico y la puente tuya, mi güey, que estaba saliendo sirviendo como camino alternativo a oye, tipajando ñe penabe y se cuela. Bueno, se fue el concejal Jorge Medina y le dio una alternativa de camino y de esta manera ya estás encaminando también para que se pueda apurar ese trabajo, concejal.
1: Sí, ese puente es lo que estamos presionando a la autoridad comprometida, ya prácticamente 2 meses por allá atrás están sin puente. Sí,
0: y con esta lluvia también, concejal.
1: Claro, el peligro que representa. Entonces,
0: y viste ahí como las personas tuvieron que pasar con sus familias, criaturas y peligros. Y
1: sí, justamente, Gerardo, te agradezco que me acompañes, que vi la realidad, el sufrimiento de ese barrio. Entonces hay muchas cosas que continuar trabajando, Gerardo, a favor de la ciudadanía. Y también vamos a visitar todas las canteras, no dando mal tiempo, pero a partir de hoy o mañana vamos a estar visitando todas las canteras para hacer un gran proyecto de enripiado en todos los barrios. Justamente tuvimos en Ciudad Nueva también, en María Auxiliadora ahora. Entonces todos esos barrios, un 90% de las calles no están pavimentadas.
0: Así mismo, es decir, bueno, son proyectos, trabajos que justamente está preparando. Podemos ir anunciando, concejal, algunos trabajos que ya hiciste, así como en la Junta Municipal. Lo que más se destacó fue la Ruta de la Soberanía, ¿verdad? Que peleaste, sí, se iba a cambiar ese el trayecto.
1: Sí, ya cambió.
0: Ojo, Jorge Medina, sí, dice, ¿verdad? No, con la trayecto ya trazada, cuenta que estudio ya hago beneficio a la gente de ese sector que estaría beneficiando a Mafusi, tengo entendido, sí, concejal. Que estudio Pañan Peumía, ¿verdad?
1: Sí, así mismo, son 46 fracciones que fueron beneficiadas y ellos saben, esas fracciones, la mayoría habitantes saben que el concejal Jorge Medina lo que encabezó esa lucha y el cual ellos me acompañaron y ganamos esa causa. Entonces se va a faltar todo ese Mafusi, toda la Ruta de la Soberanía va a pasar ahí por República. Ese se quería llevar de 10 kilómetros hacia allá, hacia Potrero, ese se quería llevar ese trazado y nos pusimos las pilas, luchamos y ganamos esa causa.
0: Ahí está, son gestiones, gracias, que sí, está realizando justamente el concejal Jorge Medina, ya consiguió y de esta manera, concejal, algo que la gente dice que es imposible, no se puede hacer, y yo creo que es posible, el tema del viaducto, ¿verdad? Se estaba viendo también este tema del viaducto, creo que ya viste un presupuesto, una persona que venga, analice, pregunta a Leyer y ya ponte allá, sino que tiene que haber un entendido en la materia, UMA, EMBO, vehículo, Pau, Zamba, Eixapa, y después presentar el presupuesto, concejal.
1: Sí, así es, Gerardo. Justamente ayer estuve hablando con el intendente sobre eso. Está habilitando una nueva vía ahí al costado de Ángeles Vega y Calle Brasil para acceso a la ruta. Y le dije al intendente, vamos a hacer este presupuesto, el estudio tránsito vial, para ver qué alternativa nos dicen los ingenieros mejor para la ruta, el cruce. Entonces me dijo, sí, vamos a hacer, me dijo, me prometió ayer, estuvimos con la gente de Terrazas 4, estuvieron los vecinos con nosotros y estuvimos hablando sobre ese tema. Entonces siempre nos preocupamos por ese sector de Pedro Juan Caballero, que está creciendo mucho y no prácticamente fue descuidado durante varios años. Y también no tienen, vos sabes, Gerardo, esa parte no tiene espacio verde, no tiene una plaza, sí, para caminar, por ejemplo. Entonces, esa plaza que está en el corazón de Jardín Aurora, ¿por qué no hacemos camineros para eso?
0: Y hay un proyecto para eso también.
1: Sí, José, hay un proyecto. Sí,
0: rendición de cuentas se ve eso.
1: Sí, así mismo, para esa zona, la Plaza Modesto Roja. Entonces, toda la gente de Jardín Aurora, queremos el apoyo de ese sector de la población, Gerardo, para estas elecciones, porque todos los proyectos, siempre me centralicé hacia esa zona de la población. Inclusive el terreno que le habíamos conseguido para un gran colegio también está enfrente a Arias del Norte. Una hectárea para ese colegio, por esa zona no tiene colegio, entonces todos los jóvenes tienen que pasar a este lado de la ciudad. Entonces siempre pensamos en esa zona de la población, y así también como yo pienso, también quiero el apoyo de esa zona de la ciudad para Jorge Medina.
0: Así mismo. Ronaldo, para ir despidiendo ya, ¿qué podemos decirle a esa señora, lo que están trabajando ahora para ir despidiendo ya?
2: Tanto que decir, mi amigo, tanto que decir, realmente muy, muy contento. Primeramente agradecerle a cada Pedro Juanino, Gerardo. Cada Pedro Juanino que nos recibió estos últimos 3 meses, día y noche, conversando con ellos. Jorge Medina sabe lo que Pedro Juan necesita. Y van a contar con él siempre. La puerta de su secretaría va a estar abierta para el pueblo de Pedro Juanino, así como estuvo 4 años y medio. Que confíe en él. Ahora justamente me envió un saludo. Acá me dice el amigo Darío. Tiene una su carnicería y en Barrio Guaraní me dice: gracias, concejal, siempre estuviste con nosotros, gracias por el apoyo. Y esas son palabras que nos emociona, Gerardo. Nos emociona porque la gente valora lo que hizo Jorge Medina. Entonces, para nosotros es importante ese apoyo de los amigos. No quiero nombrar, pero tanta gente en todos los sectores que están 100% con Jorge Medina, que confíe en él, que si de por ahí si no llegamos, pues estamos tratando, le dije a Jorge esta mañana. De las 6 pasó en casa tempranito, ya un bocín, nada más, ya visitaba, tenían amigos ese. Y nos fuimos a compartir un mate y escuchar lo que necesita su barrio, ¿verdad? Le dije, Jorge, de por ahí no vamos a poder llegar a todos los Pedro Juaninos, pues. Creció bastante Pedro Juan Caballero,
0: sí, ¿verdad? Mucho.
2: Pero decirle a esa gente que nos está escuchando, que vamos a tratar de estar con ellos y que siempre la puerta va a estar abierta de Jorge Medina, su secretaría, para compartir y escuchar la necesidad del pueblo.
0: ¿Lista y opción, concejal?
1: Sí, lista 1, opción 3. Y nuestro candidato a intendente, el señor Luis Guillén.
0: Ahí está.
2: No, un saludo especial. Andrea, me despedí, pero bueno. Un saludo especial a cada colaborador nuestro. Bueno, no decimos los coordinadores. Somos amigos nuestros que están a nuestro lado, que están caminando con nosotros. El aprecio de siempre a cada uno que dijo sí al proyecto. A todo el equipo, ¿verdad? El equipo grande, Jorge, que se merece, yo digo, un aplauso luego por el trabajo fabuloso que está haciendo. Gracias, Gerardo.
0: Bueno,
2: gracias
0: por cuestión de minutos, nada más ya vamos cerrando esta programación, pero desde todos los días prácticamente está teniendo ya el espacio exclusivo Jorge Medina acá desde las 8, y de esta manera entonces nosotros despedimos la programación del espacio exclusivo y será hasta mañana nuevamente con todas las informaciones de la candidatura acá del concejal Jorge Medina. Desde todos los días.
3: Sabemos a quién elegir, es un buen candidato.
0: Y de esta manera entonces Jorge Medina.
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0: Son las 8 de la mañana con 24 minutos. Seguimos nosotros a través de Radio Imperio, saludando así a toda la ciudadanía, a todos los que están en sintonía compartiendo con nosotros esta mañana de hoy, miércoles, que ya es 23 de septiembre. A 11 días de las elecciones municipales, hay que elegir a las autoridades. Ñas en Dubarancho, Coralo Mistán, la propuesta, y uno de ellos también que está trabajando bastante en la Junta Municipal es el abogado Ivo Lescano, que está siempre al lado de la gente, con la gente. Ivo, el amigo, ya con su música. ¿Qué tal, Ivo? ¿Cómo estás? Buenos días para la audiencia de Radio Imperio.
1: Bien, Gerardo, buen día a usted, a toda la audiencia de Radio Imperio. Es así, estamos intensificando el trabajo para coordinar todo lo que va a ser la fiesta cívica el 4 de octubre y para que el Partido Colorado tenga el éxito electoral, Gerardo.
0: Así mismo es, 11 días, Ivo. ¿Cómo estás viendo? Me imagino el recorrido, así como mencionaste, incansable, ¿verdad? Ya llegando a la gente de esta manera, ya esperando el 4 de octubre para que de esta manera vayan y nuevamente den el voto de confianza hacia tu persona, Ivo.
1: Así mismo, como dije, intensificando, organizando, coordinando todo para que todo pueda salir sin ningún problema, todo para que tengamos nuevamente el éxito electoral. Así mismo, nosotros con nuestra candidatura estamos trabajando durante todo este tiempo que nos tocó estar en la Junta Municipal, siempre cerca de la gente, acompañando todos los reclamos y estando de cerca, ¿verdad? En todo, en donde hay conflicto, donde hay encuentro entre vecinos en los distintos barrios, siempre donde estamos tratando de mediar también en algunas cuestiones y encaminar los reclamos de nuestra gente, ¿verdad? Entonces, eso es lo que nos da hoy una gran ventaja nuevamente para que podamos seguir en la Junta Municipal, Gerardo, y sobre todo nuestra tarea legislativa, en nuestra doble función como contralor y como legislador, siempre acompañando todos los expedientes y verificando también el trabajo, como dije, de contralor, el trabajo del intendente. A todo lo que nos correspondió hacer como un partido de oposición al intendente, dimos nuestro respaldo a todos los proyectos del intendente y así también con algunos cuestionamientos en algunos puntos también.
0: Así es, eso es importante, ¿verdad? Importante mirar qué está bien, qué está mal. Y en estos días justamente estuve ahí en un recorrido partidito y estaban hablando y diciendo, Ivo Orescola, Orescola es un gran amigo, así decían. Eiko TV ya ve de madrugada, es no, y su vez a Jotan de Salvada, es una experiencia que yo tuve con él. Y así estaban hablando la gente de política, ya ahí se recordaron muy bien de vos, Ivo, y algo que te caracteriza, ¿verdad? Lo mismo que tenés ahora en Noy, así como concejal, como profesional abogado, juez, salvalo, mítame, Ivo.
1: Así mismo, Gerardo, y ese es el momento en que la gente también conversa. Político y me ha pedido, me está llamando a. Y estando todavía en esta campaña y que la gente comente de la responsabilidad que tenemos como ciudadanos y más todavía recordando en los candidatos. Eso es buenísimo y me alegra escuchar de tu parte de ese también, Gerardo, y tratamos de estar en todo. Nuestra mayor herramienta, como yo digo a la gente, es nuestro título de abogado y la matrícula que tenemos como abogado para acompañar todo lo que llegan a la Junta. Nosotros, aparte de nuestra tarea legislativa, muchas veces la gente cotea del auxilio de sus autoridades en todos los sentidos, porque estamos ahí coñando de comunidades, Gerardo. Exacto. Esta irregularidad, esta injusticia, a veces madre de familia, amigos, no ya pusaré y ahora de iña, siempre atento y disponible la y catumija esa ya es siempre, Gerardo, la catumija se ha ido mitad la hoy catumija ya me alcanza ya contarte más la catumija tu madre ya botaña muñoño un día ya. Entonces eso es lo que a la gente creo que diferencia de nuestra persona con y nuestra candidatura da la ventaja para que podamos decir que el próximo 4 de octubre nuevamente vamos a estar en la Junta Municipal con el apoyo de nuestra gente, Gerardo.
0: Así mismo, porque la gente de Yaicuama ya reconoce tu trabajo, conoce prácticamente tu trayectoria también de la Picuerema y concejal, y la gente reconoce eso. Así como te dije, esta persona se acordó muy bien de vos y así se estuvo debatiendo de política y tu persona sonó bastante ahí también en esa reunión. Y es importante eso, concejal. Y bueno, los trabajos que tenés para esta semana, recorrido para hoy.
1: Bueno, recorriendo bastante, ¿verdad? Haciendo la visita en distintos barrios. Hoy me va a tocar parte de barrio Bernardino Caballero y Mariscal Estigarribia. Vamos a estar caminando con nuestra gente también por ahí.
0: Así
1: y tratando
0: mismo
1: de llegar en todo, Gerardo. Y a través de ustedes, a través de este medio de comunicación, yo creo que la gente va a tener también la información cómo votar por Ivo Lescano. Que el 4 de octubre, al presentar nuestras cédulas, Gerardo, al meter la papeleta en la máquina, va a aparecer dos imágenes, el rojo y el azul, que nuestro candidato ahí es Luis Guillén Lista 1. Nos estamos cuidando, vea, o asama el siguiente paso para elegir a concejales. Ahí hay cinco listas, pero la nuestra es la lista 1, pero lista 1 yo cuido, nos estamos ya para hacer la foto. O por otro lado, no ya para hacer la foto, entonces por eso tengo que apretar la lista 1 y ahí buscar mi fotografía que está en la opción 2 y apretar con la fotografía y luego confirmar con el verde. Ese es el paso sencillo para que la gente pueda entender y no confundirse. Aparte, algo importante, y la gente, Gerardo, o practicar con la máquina de votación. Oreo, güey, con la ore va a hacer hoy antes de Jaina la gente sobre Iturbe, esquina Cerro León. Pero bueno, con la hora de puesto de comando y a la mitad. Y la gente puede pasar por acá a verificar y practicar en un simulador que tenemos. Así también nuestros colaboradores, nuestros amigos en los distintos barrios tienen también ese aplicativo, de tal forma que la gente pueda acceder a ellas. Ni ojo, está bien desde el amestario, Gerardo. Es importante.
0: Es importante.
1: Y en la encuesta del año de candidato, ya en Bollero, ya Otacela y Olescano, ya Otacela Guillermo, ya. Pero al final, ya me confundí, ya para ver, o también en deje otro, fuera de nuestra voluntad. Aparte de la capa de mi cuerpo, es importante en el cuaco momento de. Y insistí con eso. Y nosotros tratamos de llegar a eso con distintos materiales audiovisuales, didácticos, a través de las redes sociales, WhatsApp, de nuestro Facebook, Instagram, un mío vino a seguir cuadra y Gerardo, o accedió y nada en las redes sociales. Y Bolescano escribió ya para hacer también la ñan de redes sociales.
0: Así
1: y
0: mismo.
1: Y es muy importante eso, es muy importante. Gracias, Andrés Gerardo, cuando lo invitan ya hoy en Bama, hoy. Ya yo he definido madre pa' Bogotá, pero lo importante ahí día de la elección de Oncela y la joven hija ojo tiempo ya al local de votación, pues quiero ya candidato o página y acá ya.
0: Sí, muy importante. Ivo, ojalá votas a Guacha Andrejeña, un mando a llegar a la audiencia, allá reiterar, le han de redes sociales, porque Pepe Guadalajara, Pepe publicaba, y va a la gente o votana. O pues, en cuarta mala el candidato, ya está la foto, va a para senta en las máquinas el día de la votación, y gato a Guacha pende seguir, concejal.
1: Bueno, mañana de redes sociales, hoy queda cualquiera, sea Facebook, TikTok, Instagram, Ivo Lescano. Escribí Ivo Lescano y Latina de Corta, O Lescano. Allá hoy para esta mañana. Upega tu los grupos de WhatsApp también. Oreo coge esta participación en distintos grupos y en distintas plataformas de ya votan más eres a exagerado. Ya me envió ver papeleta en la máquina. Ya aparece la foto de dos candidatos en Luis Guillén. Ya yo fui lista uno y Javier, o hasta más el siguiente proceso, pero ya aparece llegita. Varias listas, pero ya antes yo puta de lista uno, hija de lista uno para concejales, pero ya para aceptar la ñan de imagen de 12 candidatos a concejales en la lista uno, a opción 2 de ñan de Jimé. O yo fui la imagen en la opción 2, a pedido confirma. Entonces ahí practico de agua la mitad de la 8 puta de ya 1, 1, 2. A pedido confirmar, pega la sencillo paso y que tú ya recomendar la mitad esta mañana también, Gerardo.
0: Ivo Lescano, muchas gracias.
1: No, a ustedes. Gracias, Gerardo.
0: Hasta luego. Ahí está el concejal Ivo Lescano, que de esta manera también ya está hablando con la gente, con la audiencia de Radio Imperio, de esta manera también acercando su propuesta, forma de trabajo, cómo votar, cómo seguirle en las redes sociales. Y es importante que la ciudadanía vaya pensando, ya Pepe Tema, 11 días para las elecciones municipales allá en Jiponama, porque son 5 años que vamos a estar teniendo de personas que van a estar representando bien al municipio, a toda la ciudadanía que le dieron su voto de confianza, y por eso es importante que elijamos bien a personas capacitadas, preparadas, que puedan ejercer la función de concejal municipal. 8:34 a.m. Esto es Radio Imperio.
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0: 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Buen día.
1: Buen día, Ángel. A toda la audiencia de Radio Imperio. Realmente estamos ya bastante entusiasmados. A 11 días nada más de el gran compromiso cívico para todos los paraguayos en la República del Paraguay. Ya estamos ultimando los detalles con todo el equipo político de la lista 2, también de la lista 2, opción 2, que acompaña la candidatura de César Lesme para concejal municipal. Y bueno, estamos ya en una etapa, digamos así, organizativa. Y bueno, va mi saludo a toda la familia Pedro Juan Caballero. Estamos siguiendo con los recorridos en los distintos barrios y fracciones de Pedro Juan Caballero, pero de seguro que nos vamos a conseguir llegar a todas las casas. Pedro Juan Caballero creció mucho, es una de las ciudades más pujantes de la República del Paraguay, ¿verdad? Tenemos más de 130 mil habitantes en el distrito de Pedro Juan Caballero, ¿verdad? La estadística menciona que Pedro Juan Caballero, capital del 13º departamento de la Mambay, es la ciudad más desarrollada, más progresista de la República del Paraguay. Eso menciona el último censo, la última estadística, y bueno, una responsabilidad enorme de todos los ciudadanos paraguayos, en especial aquí en Pedro Juan Caballero. Siempre insto a la ciudadanía a participar, a ejercer ese derecho cívico, ese derecho al voto, esa herramienta constitucional que nos otorga la Constitución Nacional, que reza que la soberanía reside en el pueblo, y cómo lo ejerce, justamente a través del voto, a través del voto libre, directo, democrático, pudiendo elegir a sus representantes. Y ahora, con este nuevo sistema electoral, donde da la posibilidad del electorado a elegir a la mejor opción, a la mejor persona, entonces tiene esa gran oportunidad. Y bueno, me pongo nuevamente a disposición de toda la ciudadanía de Pedro Juan Caballero. César Lesme, hijo de una familia tradicional de Pedro Juan Caballero, de comerciantes, nacido en Pedro Juan Caballero, criado en Pedro Juan Caballero, Catuya es mal criado en la ciudad de Pedro Juan Caballero. Entonces, bueno, tiene Ángel Ayerureja más el voto a toda la ciudadanía de esta bendita ciudad de Pedro Juan Caballero. Entonces, un compromiso cívico, ¿verdad? Primeramente, instar a la participación, a que puedan elegir a sus candidatos. Hay dos candidatos a intendente municipal. Nosotros, por la lista 2, estamos pugnando dentro de un partido político y pedimos, lógicamente, por el licenciado Ronald Acevedo. Es nuestro candidato a intendente, es el candidato que ganó en las internas partidarias. Y bueno, y la lista 2 tiene 12 opciones, 12 candidatos a concejales municipales. Todos, lógicamente, son candidatos válidos, pero bueno, los liberales, los ciudadanos de otros partidos políticos, los ciudadanos sin partidos políticos, que no tienen todavía afiliación política, van a tener la oportunidad de elegir la opción que más les guste. Y bueno, ahí está César Lesme, le pide esa oportunidad, ese voto de confianza. Y bueno, ¿y cómo votar por César Lesme? Que ellos puedan a lista 2, opción 2, Lomita. Lista 2 de punta a punta. Lista 2 para intendente municipal, Ronald Acevedo. La lista de concejales, lista 2, opción 2, confirmar. 3, simples pasos, va a ser ahora la votación, estamos ya en las elecciones generales, Entonces, va a ser rápido el uso de la máquina de votación. En 30 segundos terminamos de votar, Ángel. Entonces, va mi pedido de participación sobre todas las cosas. El 4 de octubre, tenemos acogido, preparar la pendecédula y que a tu mamá se vaya a paite en los colegios electorales habilitados desde las 7 de la mañana, ya ejercer aguape de derecho cívico, ya participan en aguaco fiesta cívica, allá votando, mitad. Queda sobre todo las cosas importantes, ya votar, ya elegí a los mejores candidatos, ayer urepe en la pendecédula y que a tu mamá se ahí me llegué en la Junta Municipal para servir a los vecinos de los barrios, de las distintas fracciones, de Pedro Juan Caballero, a Unión
0: Concejal.
1: Y a encaminata a los proyectos de los barrios hacia donde corresponda, ya sea hacia el intendente municipal, ya sea hacia otras instituciones del Estado, ahí va a estar César Lesmi.
0: Es muy importante destacar todo lo que mencionaste y un punto. Proyecto de Moñepunuacue, el concejal en tu barrio. Dijiste algo que Pedro Juan Caballero está creciendo, ha crecido bastante en los últimos años. Está la necesidad en las distintas fracciones. Proyecto Peápico y Catú, ya seguí, estar con la gente, escuchar a la gente y a partir del pedido que realizan las personas, los pobladores, encaminar, buscar una solución, principalmente problema de falta de arreglo de camino. Mi amigo y Catuya ya puedo concejal un hípico para el proyecto de trabajo de seguir con eso.
1: Así mismo, Ángel, el principal proyecto de César Lesmi no es un proyecto propio, sino un proyecto de estar con la gente, porque el concejal tiene un rol taxativo en la ley orgánica municipal, en la ley 3966/2010, que es el contralor de la ejecución presupuestaria, un rol normativo de hacer ordenanzas que son obligatorias dentro del distrito de Pedro Juan Caballero y un rol deliberante, ¿verdad? Todas las decisiones se toman por voto, por la mayoría de votos, pero bueno, aparte de ese rol que es taxativo en la ley orgánica municipal, vine desempeñando, no es que voy a prometer para el futuro, Ángel, ya vengo desempeñando justamente ese proyecto, el concejal municipal en tu barrio, donde estoy constantemente en los distintos barrios, en las distintas fracciones de Pedro Juan Caballero, organizando a las comisiones vecinales, a asociaciones de vecinos, fortaleciendo vínculos, compartiendo ideas y sobre todo las cosas como mencionás, encaminando las problemáticas de cada barrio hacia donde corresponde, ya sea hacia el intendente municipal, hacia la gobernación, hacia otras instituciones del Estado. Ahí está César Lesmi acompañando a las comisiones vecinales, a las asociaciones de vecinos, y eso vamos a seguir haciendo, Ángel, ahora con más énfasis, de forma programada, cada 15 días haciendo audiencias públicas, conversatorios en todos los barrios de Pedro Juan Caballero. Eso es un compromiso que hago con toda la ciudadanía. Van a tener y lo tienen a un concejal presente en los barrios. Y los proyectos vamos a encaminar en forma mancomunada. Hay barrios que necesitan camino, entonces vamos a fortalecer el presupuesto en empedrados, en provisión de agua potable, cuestiones que ya hicimos. La Municipalidad de Pedro Juan Caballero es la única institución local que apoya a las comisiones vecinales en la provisión de agua potable con perforación de pozos artesianos, elevación de tanque elevado, y eso mucho lo hicimos, lo encaminamos como concejal municipal y vamos a seguir haciendo, Ángel, y por eso pido a la ciudadanía, principalmente a las personas que todavía están indecisos, porque hay muchos que ya tienen decidido su voto, pero está ahí y ellos ya decidí principalmente a candidato a concejal. Entonces ayer el PM la pende voto de confianza, PTI Hijo del Pueblo, peaje de la César Lesmi, lista 2, opción 2, lo mitad.
0: Gracias, concejal. Éxito, seguiremos hablando.
1: Gracias a usted y un saludo a toda la audiencia.

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1: Se viene. La fiesta total de la celebración de la victoria a pocos días de confirmarse la vuelta de Martín Pocho de León a la Junta Municipal de Pedro Juan Caballero. ¿Qué tal, Martín? ¿Cómo estamos? Buen día.
2: Buen día, Ángel. Buen día a los oyentes de esta prestigiosa Chaité, Ángel. Encuestas a Ome Morela Pocho. Martín Pocho y que te jala de concejal, entonces. 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

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Ya festejamos la victoria lo grande. 4.000 cajas de cerveza ayer preparadas. 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
1: Se viene la gran... Fiesta de la victoria.
2: Sí. Ja, pe interna que vaya por pecha hoy, curia. 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Pero la gente de Coajaguan va a ella para surgir. 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La gente hay que hacer más. Entonces, yo le digo a la ciudadanía, ya elegí cuajar. Nosotros tenemos muchos proyectos. Nada. Solo fiesta, Victoria. No. Es una fiesta del pueblo, va a ser la pochona, ¿no? No. La pueblo gana. En especial le digo a esos barrios donde. Y más, che, ahí no vale de concejar la jaco, en Bajapó, Pebe. La verdad sí estamos ahí, pero esta maquinaria a la hora jaque más no parece es concejal. Oye, ya puedo empedrado. Oye, ya puedo pozo artesiano. Oye, muy tendido eléctrico. Energía. A Opecha se la de concejal. 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
2: Ya yo organiza, pues yo, ojo, se va a vender, para que se le haga el empedrado. Daja, ego, ojo, también que es tractora de raspajo, pe, tú, oscuja tuyo. No. Tenemos que hacer el empedrado. Ya la jana la proyecto dentro de la Junta Municipal. Que se hagan los empedrados. Japea Martín Pochoñe compromete BM para que se pueda hacer las cosas. 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

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Entonces ya es la ciudadanía a ni ya desperdiciar la ñan de voto. 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Ay, pues sí, ahora se la ayuda. Bueno, me dicen, UPM, y nada, ahí se va el tema de votación. Pero ellos sé, cuando hay pues sí, ascendí. Jacobo Ñez ahora oye mejorar a escuela como candidato. Oye, ahora ya ver las cosas y desde el sector privado, en Jaio. Jaupeo, oye, no es la voto, ya sea la gente no coloca iba a ser 5, 4, 3 o 2. 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Entonces se necesita salud, médicos. 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Y sí o sí te espero en el día de las elecciones. Ejo convencido, ya voy uchigala y 100 mil, ya uchigala y plata que va allá está pochore. Lista 2, opción 6. Un fuerte abrazo. El 4 de octubre ya llegó Papa Iteña, pues ofréndeme. Y espero el voto consciente de la gente inteligente que sabe por quién va a votar, que es Pocho. Lista 2, opción 6. Que tengan un excelente resto de jornada laboral a todos.

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0: Son las 9:10. Ya en instante el espacio de Píldora de Fe. Estamos aquí con una señora que se acercó hasta el estudio de Radio Imperio FM. Señora, va, y con Dereje, ¿qué pasó contigo? ¿Fuiste víctima de asalto? ¿Dónde asaltamos con el tipo?
1: Sí, acuerdo yo puse.
0: ¿Va ahora, Paico?
1: Las 9 de la noche.
0: Las 9 de la noche. ¿Va ahora donde digo ahí?
1: Ura chiche moto, ura chiche hermana, documentos, unos cuantos cosas más.
0: ¿Va y se agua la moto ahora donde ahí?
1: Petit moto. Maruti Azul Marino.
0: Uh-huh. ¿De mujer?
1: De mujer.
0: De mujer. ¿Jane documento cuera? ¿Va y se andrera?
1: Sí, serera Alicia Vargas.
0: Alicia Vargas. ¿Jane hermana documento ahí?
1: Sí, ura.
0: ¿Vais a andar a saltar ahí, señora?
1: Acuera, si en costado yo puse pichore de pistola.
0: ¿O yo puse arma de derecha?
1: Arma yo puse.
0: Qué barro. Tu chao y me dañé mundira, lleva, señora.
1: Sí, ajá. En el momento me echó cuera la cosa cuera.
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1: 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Ajá, ya oliendo, man, porque.
0: ¿Va a cojín de?
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1: Sí.
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0: 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Claro, en el mundo, yo pude armar una panda y de cosas, ¿por qué en el mundo? 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
0: No te tomaron la denuncia.
1: Jacob pude hacer pejo chetuanga, ura la documento, ya pongo la denuncia, ando ya posi yucho.
0: ¿Y por qué eso, ¿Por qué eso? Tenemos que hablar con el encargado de la comisaría, su comisaría de UIP. No le quisieron tomar la denuncia a esta mujer. Ella alega que fue víctima de asalto. Ojo, Mombado, deja operar y por cierto, ya rey, y la denuncia, pico. No importa en qué condición estaba. Si es que estaba de repente.
1: No, chamba.
0: Pero de igual manera, tenía que tomarle la denuncia. De igual manera, y después se investiga. Cámara de circuito cerrado en la zona, después se averigua. ¿De cómo iba a ayudar a la señora?
1: Cheche, trabajo y no sé
0: qué. ¿Dónde, mapo?
1: Sembrador Cota.
0: Sembrador Cota. ¿APT?
1: Sí.
0: Ah, sea donde lo va a peñar.
1: Sea, se atravesa la semana en día, yo ambapo, pero ayú ya veche tarde, moña, ayer que allá popa y te allí. 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
0: Va a decir, coger a la, ya vio la y porta nombre la policía y ande bien.
1: Da controlar.
0: Pero va de comisaría, va.
1: Upe.
0: A ver, su comisaría número 9 sería UIP. A ver, en el informe policial no aparece. ¿Por qué? Porque no le quisieron tomar la denuncia, ¿eh? Ok, nada, Estaba durmiendo. Ay, pues sí, ojo, Mombaxu,
1: UIP, a tú con lo más raro, la HCV moto, la paja chocora la ciudad, tú la hoja. 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
0: UIP paré, el moto.
1: Sí, acuera, ni pecantera, no, pues tú más ya pico y la
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1: O sea, ojo, yo, acuera, chiribuelo, otro lado.
0: Directamente con el director de policía. Directamente con el director de policía vamos a hablar. Ojo, alésme. Es grave. Víctima de asalto. Supuesta víctima de asalto se fue hasta la comisaría para realizar la denuncia y que puedan intervenir rápido el seguimiento. Ah, ok, nada. La gente policial no tenía de guardia. Al final no le tomaron la denuncia. Y pues sí, llegó y sube. Y esta mañana se fue tu papá.
1: Ojo, Jaime, entonces ya pues yo hice la denuncia.
0: Pero le tomaron ya la denuncia esta mañana.
1: Sí, pero primero se chojona por andulandera, yo me pongo ya la de moto, ya recuperan de vez. No soy capaz de vender mi cosa.
0: Qué bárbaro. Va, vos ya se vendejan, va a ir una cosa, va a ir
1: algo. Viste que se acuerda con la ñan de pasado, donde lo vaya a recuperar, pero que tú ya cambiaste.
0: Claro.
1: Hace un maitín, ya puse a la marca nada, a cura, y que se haya huelo, carea, y a hueca, ure, a vender a huelo, a hacer cosas.
0: Ponele ya, pues, vea, mi sitio. Ya, pues,
1: porque va a ir con ella, pues, a copiar la seguro, a seguro, a hacer trabajo.
0: Va a ir a la asaltante, cuera.
1: Petimoto, medio puta lento, habla 125. Acuérdense, yo pupe, yo en el moto, yo apunté a la pistola, se coñé el mundo y por ahí como no sea nada.
0: Pero de igual manera, supongamos, otra persona que esté en esa situación debe tomar la renuncia, dar el seguimiento.
1: Sí, pero la escuela nunca va a independizar por otro lado, porque si, por ejemplo, hay que cambiar de escuela porque está en la bomba por la otro lado, guaja más la hora, guaja. Acá sí, cuñame, me voy a gente y te digo, cuando me monta por otro lado la cosa.
0: Ahí está, dale. ¿Tu nombre me reiterás, señora?
1: Sí, Alicia Vargas.
0: Alicia Vargas. Vamos a hablar con el encargado de la subcomisaría después de Píldora de Fe. Vamos a llamarle y... Va, era la denuncia no tomar de...
1: Porque ya hueca urean que puede Pepe, hace ningún momento ya ni mundo ir un y para Pepe, ¿qué?
0: Ahí para... ¿Cuadra aproximadamente puede estar la su comisaría y la hecho y cojo, Andrés?
1: Ya mucho, ¿una cuadra?
0: ¿Una cuadra?
1: Sí, ya acuerda siempre el pequeño, el pequeño, el caseta y pero ya no acuerdo que te hagan que ponen de ahí por ir a las 9 de la noche, ¿no? Petiendo ya con la comisaría, ¿ves a o qué?
0: Ahí está. Dale, gracias, señora. Fuerza.
1: Dale,
0: gracias. Vamos a dar el seguimiento correspondiente. Ya, no, escucha. No te preocupes, a las órdenes. Fue víctima, supuestamente, alega ya que fue víctima de asalto. Se fue a la comisaría y no le quiso tomar la denuncia. Anoche no le tomaron la denuncia. Le dijeron que estaba caure, dejó de echar el mopa de echar la nemoto y recuperar eso. Qué bárbaro. De igual manera, tenía que tomarle la denuncia, llamar a patrullera, hacer la verificación. ¿Cómo un bal? Ok, Naravio. Son las 9:17. Vamos al contacto ya. O vamos con la pausa. Con la pausa y luego se viene el profe Alberto Pereira con Santiago Benítez, Píldora de Fe.
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3: Son las 9 de la mañana, 17 minutos.
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El Señor es mi herencia y mi cáliz, tú me entregas mi herencia. Dios Todopoderoso y Eterno, que concediste al presbítero San Pío de Pietrelcina la gracia singular de participar en la cruz de tu Hijo, y por su ministerio renovaste las maravillas de tu misericordia, concédenos por su intercesión que lleguemos felizmente a la gloria de la resurrección, a ser asociados a los sufrimientos de Cristo, que vive y reina contigo en la unidad del Espíritu Santo y de Dios por los siglos de los siglos. Amén. Momento de escuchar la palabra de Dios y de proclamar su mensaje y su palabra. A partir de este momento, el espacio exclusivo de Píldoras de Fe, a través de la 106.7 Imperio FM. Desde la ciudad de Pedro Juan Caballero, capital del 13º departamento de la Mambay, para todo el país y para todo el mundo, a través de las plataformas digitales, llegamos a todo el mundo con la noticia más importante del día, la noticia positiva, el mensaje y la palabra de Dios. Hoy miércoles 23 de septiembre del año 2026, la Iglesia Católica recuerda a San Pío de Pietrelcina. Y como todas las mañanas, al inicio de este espacio, invocamos al Espíritu Santo para que el Espíritu de Dios nos acompañe en este momento y que sea el mismo Dios el que ponga las palabras exactas en nuestros labios y así compartir con tantos hermanos que nos acompañan a partir de este momento. En el nombre del Padre, y del Hijo, y del Espíritu Santo. Amén. Ven, Espíritu Santo, llena los corazones de tus fieles y enciende en ellos el fuego de tu amor. Envía tu Espíritu para darnos nueva vida y se renovará la faz de la tierra. Dios, que iluminaste los corazones de tus fieles con las luces del Espíritu Santo, concédenos saborear las cosas rectas según ese tu Espíritu y gozar para siempre de sus consolaciones. Por Cristo nuestro Señor. Amén.

Lectura del libro de los Proverbios. Toda palabra de Dios es acrisolada. Dios es un escudo para el que se refugia en él. No añadas nada a sus palabras, no sea que te reprenda y seas tenido por mentiroso. Hay dos cosas que yo te pido. No me la niegues antes que muera. Aleja de mí la falsedad y la mentira. No me des ni pobreza ni riqueza. Dame la ración necesaria. No sea que al sentirme satisfecho reniegue y diga, ¿quién es el Señor? O que siendo pobre me ponga a robar y atente contra el nombre de mi Dios. Palabra de Dios, te alabamos, Señor. Tu palabra es una lámpara para mis pasos, Señor. Tu palabra es una lámpara para mis pasos, Señor. Apártame del camino de la mentira y dame la gracia de conocer tu ley. Para mí vale más la ley de tus labios que todo el oro y la plata. Tu palabra es una lámpara para mis pasos, Señor. Tu palabra, Señor, permanece para siempre. Está firme en el cielo. Yo aparto mis pies del mal camino para cumplir tu palabra. Tu palabra es una lámpara para mis pasos, Señor. Tus preceptos me hacen comprender. Por eso aborrezco el camino de la mentira. Odio y aborrezco la mentira. En cambio, amo tu ley. Tu palabra es una lámpara para mis pasos, Señor. Aleluya. El reino de Dios está cerca. Conviértanse y crean en la buena noticia. Aleluya.

Evangelio de nuestro Señor Jesucristo según San Lucas. Gloria a ti, Señor. Jesús convocó a los doce y les dio poder y autoridad para expulsar a toda clase de demonios y para sanar las enfermedades. Y los envió a proclamar el reino de Dios y a sanar a los enfermos, diciéndoles: no lleven nada para el camino, ni bastón, ni provisiones, ni pan, ni dinero, ni tampoco dos túnicas cada uno. Permanezcan en la casa donde se alojen hasta el momento de partir. Si no les reciben, al salir de esa ciudad sacudan hasta el polvo de sus pies en testimonio contra ellos. Fueron entonces de pueblo en pueblo anunciando la buena noticia y sanándose enfermos en todas partes. Palabra del Señor. Gloria a ti, Señor Jesús. El anuncio del Evangelio no es algo de lo cual podemos adueñarnos, ni depende de nuestras decisiones. Es un llamado y un envío de Jesús. Ahora bien, cuando los aceptamos, aceptamos también sus consecuencias, como es asumir una vida de pobreza y dependencia. Es el comentario que trae la liturgia cotidiana referente al Evangelio del día de hoy. Y damos gracias una vez más a Dios por esta nueva oportunidad que nos regala generosamente para proclamar su mensaje y su palabra y reflexionar con cada uno de los hermanos que están en sintonía con nosotros. Y en el Evangelio de hoy, Jesús nos habla que reúne a los doce apóstoles, dándole la autoridad sobre el mal y los envía a predicar el reino de Dios, poniendo su confianza en Él. Jesús pide a sus discípulos y que viajen ligero de equipaje, que no lleven casi nada, que no lleven dinero, ni comida, ni bastón extra. Y nos enseña que el peso de nuestra seguridad no debe recaer en los bienes materiales, sino únicamente en la providencia de Dios. Poner nuestra confianza plena en Él, y que de hecho siempre Él va a actuar. Él provee y siempre proveerá. A eso se refiere la providencia de Dios. Él nos pide que seamos sencillos en nuestra misión, así como en su momento le ha pedido a sus apóstoles a que proclamen su mensaje y su palabra a toda la creación, anunciando la buena nueva, la buena noticia. Y que para ello exige que tengamos un corazón libre. El amor y la disponibilidad. Actuar siempre con amor y estar siempre disponible a llevar su mensaje y su palabra. Esas son las dos únicas herramientas indispensables para que podamos transformar nuestro entorno. Solo eso nos pide el Señor. La humildad y la sencillez. Y por supuesto, estar siempre disponible para
proclamar su mensaje y su palabra. Jesús, mis queridos hermanos, no se queda encerrado, sino que envía. Nos envía. Así como lo envió a sus discípulos, también tenemos el compromiso a través del bautismo. Somos sacerdote, profeta y rey. Tenemos esa misión y ese compromiso también de anunciar su mensaje y su palabra. La buena noticia, la noticia de la salvación a otros hermanos que aún no lo conocen. Los que tenemos la gracia y la bendición de haberlos conocido a Él, de tener ese encuentro personal con Él, debemos asumir ese compromiso de ser un instrumento válido en sus manos, proclamando su mensaje y su palabra con lo más importante, con nuestro testimonio de vida. Ser auténtico y no actuar con doblez. La misión no es solamente para unos pocos, sino la misión es para todos los que hemos sido bautizados. Ese es el compromiso nuestro. El Señor nos invita a anunciar el reino de Dios, que es vida, que es justicia, que es paz y fraternidad. Y al mismo tiempo, a llevar su cercanía sanadora a quienes sufren, a aquellas personas que están afligidas, aquellas personas que están agobiadas, aquellas personas que están enfermas, aquellas personas que carecen de ese amor generoso y misericordioso del Señor. Llevar esa mano amiga, alentarle a ese hermano de que confiando en Dios, todo es posible y puede uno sanarse. No solamente corporalmente, sino también espiritualmente. Y este envío nos recuerda que la fe no se vive de una manera individual. Yo no puedo decir que tengo fe solamente confiando en mí, o ser solitario, de una manera solitaria o cómoda, sino en salida. Esa es la misión que tenemos, ir en salida, buscarle a aquellos hermanos que están alejados del Señor. No son los que están más lejos, sino los que o viven lejos, sino los que se alejan de Dios, que no lo conocen a Él, que no han tenido la gracia y la bendición de poder conocerlo personalmente. Irnos al encuentro de aquellos hermanos que están alejados, que no conocen la gracia que significa tenerle a Dios. Cada cristiano estamos llamados a ser testigos del amor de Dios. En donde nos encontremos. Ayer estuvimos hablando de la primera iglesia doméstica, que es nuestra casa, donde están los más próximos nuestros, nuestra esposa, nuestros hijos, nuestros seres queridos, en nuestra familia, en el ambiente laboral, en la comunidad y en la sociedad. Eso es lo que nos pide el Señor. Ser testigo, testigo del amor de Dios con nuestro testimonio de vida. Compartir con el hermano de que es posible cambiar. Ayer hablábamos que también dependía de nosotros, de nuestra conversión, de nuestra forma de pensar y de actuar, dejar de lado, dejar atrás nuestra vida pecadora. Y a partir de este momento, asumir el compromiso, acogiendo su mensaje y su palabra
y cumpliendo sus mandamientos. Mis queridos hermanos, no se trata de hacer grandes cosas. El Señor no nos pide hacer grandes cosas, sino de poner lo que somos y tenemos al servicio del reino. El Señor nos da talento, nos regala dones. Y esos dones y esa gracia y esos talentos que tenemos, tenemos que ponerlos al servicio de los demás. Con gestos sencillos de escucha, de compañía, de solidaridad y esperanza. Es tan gratificante cuando un hermano necesita o está desorientado, el de acercarnos un poquito y darle un palmoteo o un abrazo. Eso basta para que el hermano también pueda animarse de vuelta a seguir caminando. Es eso lo que nos pide el Señor en este día. Por ello, damos gracias a Dios. Damos gracias a Dios por su mensaje y su palabra. Pidiendo a Él que nos dé la gracia y la bendición de ser testigo suyo, proclamando su mensaje y su palabra. Por ello hoy le decimos, Señor Jesús, gracias por llamarnos a ser parte de tu misión. Danos la sencillez de corazón para confiar en tu providencia y no depender de las cosas materiales. Limpia nuestros pasos y ayúdanos a llevar tu mensaje de paz y sanación a quienes nos rodean. Amén. Y rezamos juntos la oración más completa, la oración que el mismo Jesús nos enseñó. Padre nuestro, que estás en el cielo, santificado sea tu nombre. Venga a nosotros tu reino. Hágase tu voluntad en la tierra como en el cielo. Danos hoy nuestro pan de cada día. Perdona nuestras ofensas, como también nosotros perdonamos a los que nos ofenden. Y no nos deje caer en la tentación y líbranos del mal. Amén. Dios te salve María, llena eres de gracias. El Señor es contigo. Bendita tú eres entre todas las mujeres, y bendito es el fruto de tu vientre, Jesús. Santa María, Madre de Dios, ruega por nosotros pecadores, ahora y en la hora de nuestra muerte. Amén. Gloria al Padre, gloria al Hijo y gloria al Espíritu Santo, como era en un principio, ahora y siempre, por los siglos de los siglos. Amén. Ave María Purísima, sin pecado concebida. Sagrado Corazón de Jesús, en vos confío. María Madre Reina de la Iglesia, ruega por nosotros. Madre del Perpetuo Socorro, ruega por nosotros. Santa Madre de Dios, para que seamos dignos de alcanzar la promesa y gracia de nuestro Señor Jesucristo, que así sea. Amén. En el nombre del Padre, y del Hijo, y del Espíritu Santo. Amén.

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7: Son las 10 de la mañana, 3 minutos.
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0: A pasos agigantados, la canción de Vacilo. Son las 10 de la mañana con 15 minutos. Vacilo, ¿verdad? Sí, está bien. La sugerencia musical acá del compañero Robert Villalba, que está en mesa de controles ya y va saliendo a poquito el solcito, pero se siente el fresquete todavía en la terraza del país. Así que de esta manera vamos saludando a todos los que se van sumando. Ya estamos retornando nosotros después de Píldoras de Fe, la promoción de RP Shopping Hogar. Y ahora ya vamos compartiendo nuevamente las informaciones y, por supuesto, las propuestas comerciales. Todo ya encaminándose a lo que va a ser fin de año. 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
1: 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Ya están en contacto con Fátima Valdés desde 99 Hipermercado. Ya en instantes, Fátima Valdés. Servicios de salud llegarán hoy a la comunidad indígena Campo Flor. Motociclista sufrió múltiples fracturas tras chocar contra un automóvil. Denuncian hurto de 3 motocicletas en distintos sectores de Pedro Juan Caballero. 3 motocicletas fueron denunciadas como hurtadas en distintos hechos registrados en Pedro Juan Caballero, según reportes recibidos por dependencias policiales en la ciudad. Y un caso que no se quiso tomar la denuncia, según la víctima. Se produjo en la jurisdicción de la colonia IVP. Tenemos que hablar con el encargado, con el jefe de la colonia IVP, por favor, profesor, si tenés el contacto con la gente ahí de IVP. Tenemos que hablar con el jefe o el subjefe, el que está de turno ahí en IVP, por favor. Si tenés ya el contacto, ya en instantes. Vamos preparando la comunicación con Fátima Valdés desde 99 Hipermercado. Vamos preparando la comunicación, el contacto con Fátima Valdés desde 99 Hipermercado. Muchas ofertas, muchas promociones en deportes. 2 de mayo que perdió. Se eliminó de la Copa Paraguay, goleada, una paliza, 4-0, una humillación contra un equipo de segunda división, de la división intermedia. Una vergüenza, ¿verdad? Una vergüenza.
0: 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Y es momento de establecer comunicación ahora con la compañera Fátima Valdés con las novedades comerciales. Fátima, adelante.
2: Sí, gracias, compañero. 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
0: 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Con el ritmo del colombiano Juanes, vamos con esta canción y saludando también a la gente de Cantera y Tataita, el Taita de las Piedras, del ingeniero José Humberto Agüero. 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
1: Pobladores de Villa San Pedro llegan a la municipalidad en busca de una solución para sus caminos. Pobladores de la zona de Villa San Pedro se acercaron hasta la municipalidad para plantear al intendente de Bersalinas la difícil situación que atraviesan debido al pésimo estado de los caminos. Tenemos los materiales. ¿Envió Esteban algún material? La entrevista, los detalles.
2: Y adyacente a la gente quienes estamos allí queriendo salir para ir a trabajar y no tenemos camino, por falta de camino, entonces buscamos solución y es esa nuestra realidad y eso es lo que nos está trayendo hasta este lugar.
3: Ayer estábamos observando justamente un video que estaba recorriendo justamente, nosotros también le estábamos acompañando, una vergüenza en realidad vivir de esa manera, gente que tiene que venir a trabajar y no pueden salir.
2: Efectivamente es así, nosotros estamos representando a familias que tienen hijos que tienen que llevar a la escuela, ¿verdad? Chicos que tienen que estudiar, no pueden hacer, tienen que ir a la facultad, tienen que ir al colegio, no pueden salir hasta la ruta internacional por falta de camino, no tenemos otra alternativa, entonces necesitamos urgentemente que las autoridades, que la municipalidad pueda tomar carta en el asunto. Con esto también queremos recordarle que también nosotros formamos parte del municipio, que la municipalidad de Pedro Juan Caballero no termina en la ruta quinta, que pasando la ruta quinta y llegando hasta Villa San Pedro, esa zona, también somos pedrojuaninos y que somos familia que queremos trabajar y llevar el sustento diario a nuestra casa, pero es imposible, Esteban, por la falta de camino. Ayer se viralizó fotos y videos de personas que se han caído, se han vuelto a levantar, personas que tenían que llegar a su trabajo y que si no llega a tiempo se les descuenta o se les despide, ¿verdad? Entonces ya no podemos quedarnos quietos y venimos buscando solución en esta conversación que vamos a tener con el señor intendente.
3: Bueno, Fracción Doña Nimia, 3 de febrero y Villa San Pedro, que realmente están necesitando.
2: Efectivamente es así, varios asentamientos están alrededor nuestro y todos toman ese mismo camino, pero hoy estamos presos. No podemos salir para ir a trabajar porque nos falta camino, falta alternativa y que llevemos tumbada de arena aquello aquello crea más drama para nosotros porque es mucho más resbaloso. Lo que estamos buscando es que, es como toda comunidad que está creciendo, Pedro Juan crece, que también el progreso llegue a Villa San Pedro y a sus alrededores, ¿verdad? Que tengamos empedrado. Eso efectivamente es lo que estamos pidiendo.
3: Víctor, ¿cuál es el pedido específico?
2: Prontamente arreglo de calle, ¿verdad? Tumbadas de piedras negras, que es lo que necesitamos, ¿no? Esas arenas rojas que se van a tirar y que cuando llueve se arma charco y no se puede caminar. Lo que estamos pidiendo
3: ¿No te parece que es muy empedrado, poco el pedido?
2: Empedrado, claro, empedrado. Por eso. Empedrado es lo que estamos pidiendo, ¿verdad? Pero prontamente hoy, porque según pronóstico esta semana vuelve a llover, entonces otra vez vamos a quedarnos sin trabajo. Y cuando no se trabaja, estamos hablando de jóvenes sin trabajo y que estamos creando delincuentes. Estamos creando delincuentes cuando una persona no trabaja, no tiene sustento diario, es cómo mantener a su familia. Entonces, lo único que van a hacer es delinquir, ¿verdad? Entonces, estamos queriendo de esta manera dialogar, a ver cómo podemos sobrellevar todo esto, pero con las instituciones encargadas que regulan estas situaciones.
1: Pobladores de Villa San Pedro se unen y solicitan al Ejecutivo Municipal el arreglo de los caminos. Un trabajo que se debe realizar, un trabajo de gran envergadura, de por lo menos cargar con la piedra, con el material, compactar por lo menos las calles principales. Una fracción también bastante grande y tiene varios accesos, con muchas familias que residen en ese sector. Son las 10:33.
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1: Estamos en comunicación con, a ver, el oficial primero. ¿Me reiterás tu nombre oficial, por favor, desde la colonia UIP? Buen día.
4: Muy buenos días a ustedes, su amable audiencia. Oficial primero es César Samaniego.
1: César Samaniego. Te estamos llamando por lo siguiente en relación a este reclamo que realizó esta mujer que dijo ser supuestamente víctima de robo agravado, asalto que se produjo anoche según su denuncia. que se acercó hasta la dependencia policial anoche y que recibió malos ratos, no le quisieron tomar la denuncia. ¿Qué información maneja usted al respecto? ¿Se dio esta situación o qué fue lo que pasó, oficial?
4: No, por eso mismo es bueno aclarar la situación, ya que la misma acudió a la comisaría, manifestó que fue despojado, manifestó que dejó su motocicleta, que llevaron otras personas, ¿verdad? Y dando la característica de la motocicleta y realizando nosotros nuestra comparación con nuestra base de sistema, no coincidía los datos de la motocicleta. Ella manifestó que era una moto estar color roja, con los datos proporcionados, ella se consultó en el sistema, era una moto azul. Luego vino su padrastro, que es el propietario de la motocicleta, y él aclaró que fue hurto, fue un hurto, y se le tomó la denuncia porque él mismo pues, tenía todos los documentos. La ciudadana no tenía ningún documento, nada, no tenía su cédula de identidad, ningún documento como para poder realizar formalmente su denuncia, pero se le tomó completo sus datos, se consultó con otros pares y es que los supuestos autores no fueron a la dirección que ella mencionó y no coincidía los datos que ella estaba proporcionando y aparentemente estaba en estado etílico. Entonces es imposible realizarle una denuncia a una persona que acude a la comisaría en ese estado.
1: Pero ¿por qué no se le tomó la denuncia, ya que ella alegó después se realiza la verificación, el seguimiento, ya que alegó ser víctima de un hecho punible y la motocicleta supuestamente se robó?
4: Ella no manifestó, ella manifestó que dejó su motocicleta en un lugar, luego manifestó otra cosa, ¿entendés? Y no presentó ningún documento, nada se verificó en el sistema, la misma cuenta con tres antecedentes, luego acudió a su padrastro y manifestó que él le dio esa motocicleta y que la misma todavía no le pagó por la motocicleta.
1: ¿En qué? No, pero eso es otra cuestión de qué tipo de contrato hizo con su padrastro. ¿En qué momento su padrastro se presentó en la comisaría? ¿En qué momento se presentó en la comisaría?
4: Ella se presentó en hora de las noches. Se le tomó todo completamente los datos, se le pidió, se hizo la denuncia y ella manifestó que ella no tenía su cédula. Luego se consultó en el sistema, ella tenía tres antecedentes y luego dijo, voy a ir a volver, dijo. Voy a traer mi documento, voy a traer los documentos de la moto. ¿Entendés? Nosotros tenemos antecedentes de la misma, que es una que suele crear problemas en el asentamiento capibario, ¿verdad? Es presunta adicta, según manifiesta, ¿verdad? Pero no podemos descartar, pero sí, ella vino en estado que había consumido bebida alcohólica, estaba un poco alcoholizada, ¿verdad? Entonces, pues, no es creíble la manifestación que ella hizo.
1: Al final se hizo la denuncia, el padrastro realizó la denuncia, ¿efectivamente ocurrió hecho de hurto o no?
4: Normalmente el padrastro firmó, se comunicó todo al Ministerio Público, está todo comunicado. Efectivamente se hizo la denuncia. ¿Es que no se hizo la denuncia?
1: ¿En qué momento se realizó la denuncia?
4: Y se realizó, luego vino su padre, su padre vino y presentó los documentos y se le tomó la denuncia efectivamente. Es totalmente negativo que no se le tomó.
1: ¿En qué momento el papá se acercó a formular la denuncia?
4: Luego el padre vino en horas de la mañana a realizar la denuncia con todos los documentos.
1: ¿Ya en horas de la mañana?
4: Sí, en horas de la mañana. Sí. Ya comunicado al Ministerio Público, ¿cómo corresponde?
1: Ya, se descarta entonces de que se fue hasta la subcomisaría y de que supuestamente estaba durmiendo el que estaba de guardia, no le quiso atender.
4: No. Totalmente negativo, la atendió la oficial de guardia, inclusive el jefe se encontraba por acá, le atendió también, totalmente negativo esa declaración de ella.
1: Correcto, ahí está.
4: Porque bueno, nosotros tenemos que tomar y dar enseguida un aviso de esa situación. Y efectivamente ella, con sus declaraciones, medio que no coincidía. Tenía muchas contradicciones, ella se le preguntaba la cosa, no sabía qué decir, cómo, en qué parte, no dio la característica de los supuestos autores. Entonces es difícil proporcionar o realizar una búsqueda y localización de esas personas, ¿verdad? Si ella misma no podía proveer los datos que se le estaba solicitando.
1: Correcto, ahí está. Ya escuchamos la versión de la policía. Gracias por atendernos, muy amable.
4: No, a las órdenes.
1: Ahí está. La versión de la policía de los que estaban cargados en ese momento. En la subcomisaría de la colonia. La versión de los intervinientes. Esta mañana se realizó la denuncia y se comunicó al Ministerio Público. Son las 10:40.
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1: Primero dijo que se fue de noche para hacer la denuncia, ¿no? Después se fue esta mañana, dijo, ¿verdad? Contradicciones de la gente policial. Pero es importante.
5: Sí, porque
1: tomar la denuncia, ¿verdad? Y después dar el seguimiento correspondiente, ver si cuál es la situación. ¿Cuál es la situación para confirmar o descartar la consumación de un hecho punible?
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1: Establecemos comunicación con Eduardo Vera desde Tribunales y Circunscripción Judicial de Amambay. Vayamos contigo, Eduardo.
5: Sí, muchas gracias, compañeros. El tema judicial y público que se está desarrollando en estos momentos, en este preciso momento, hay una pausa. Y ahí directamente vamos con... Sí, todavía. Bueno, estamos hablando aquí en Tribunales, realmente ya hablé.
1: ¿Cuál es la causa que se está desarrollando, Eduardo?
5: Un momento. Vamos a actualizar aquí. Juicio oral, Ministerio Público contra Alcides Villarrobles, Nelson Solís Chamorro, Johnny Ariel Jiménez sobre extorsión en grado de tentativa y persecución de inocentes en esta ciudad. Es la carátula. ¿Cómo le da, doctor, para la audiencia de Radio Imperio 10? Buenos días, Eduardo, para la vuelta a toda la audiencia. En relación a este juicio oral, ¿en qué está todo ese encuentro? Bueno, esta es ya el sexto encuentro que tenemos de este juicio. Bueno, ya lamentablemente ya ingresa aquí el tribunal para seguir con el juicio real y público que se desarrolla en estos momentos. Quedamos ángel, está en la etapa documental. Se desarrolla normalmente este juicio oral. Reiteramos, Ministerio Público contra el CIDE, Silvia Robles, Nelson Solís Chamorro y Johnny Arias Jiménez sobre extorsión en grado de tentativa y persecución de inocentes en esta ciudad. El tribunal está como presidenta, en este caso Irina Cristaldo Echeverría, miembros Abel Molinas y Edison Osmar Escobar, la acusación a cargo de la agente fiscal Katia Uemura, y la defensa a cargo de los abogados Ricardo Verau, Simona Castillo y Cintia Fernández. Este es el juicio oral que está continuando en esta mañana. Tomás, resaltante entre todos los juicios orales que se tienen la fecha ante la audiencia.
1: ¿En qué etapa se encuentra el juicio oral y público, Eduardo?
5: Están en la parte documental. En este momento exigimos los documentos, solicitamos un receso en este caso, efectivamente el abogado Ricardo Verau, para ir ultimando algunos detalles con uno de los enjuiciados, y ahora ingresa nuevamente al tribunal para que pueda proseguir este juicio oral.
1: Reiteramos la causa: agentes de la Policía Nacional que están siendo enjuiciados por
5: extorsión en grado de tentativa y persecución de inocentes en esta ciudad.
1: ¿Dónde resultó víctima Ronnie Bazán?
5: Sí.
1: Estamos hablando de de una causa muy incidentada en donde incluso ya se llegó a tener una sentencia, luego se había anulado esa sentencia y ahora nuevamente el juicio oral y público que se está desarrollando, ya avanzando un poco más de la mitad, Eduardo.
5: Sí, efectivamente, es así, Ángel. Y bueno, en este momento se prosigue el juicio oral y público.
6: Las pruebas ofrecidas en tiempo y legal forma por la agente fiscal y que fueron admitidas por el juez de garantía en su momento, quien tiene el control de ejercer la legalidad y de las formas de las pruebas ofrecidas en su momento. Que coste en alta eso, en ningún momento lo estamos incorporando nuevo elemento de prueba. Además, este tribunal tiene amplias facultades, como veía mejor proveer, como consta en la fecha anterior, en la que repuso también la defensa. Habíamos solicitado el expediente judicial a modo de cotejar esos elementos de prueba. Nada más, no a los efectos de incorporar nuevos elementos de prueba. Por lo tanto, este tribunal resuelve en lo que respecto a esas pruebas admitirla y se incorpora al caudal probatorio, que también ya tenía por resuelto, como dijo también la defensa 1. Este tribunal mantiene su postura. Eso ya se había resuelto en la etapa incidental. Para bien decir, su estudio ya carece, ya es inoficioso. El tribunal mantiene, admite esas pruebas, las que fueron admitidas debidamente en la audiencia preliminar. Con lo manifestado también, en ningún momento este tribunal quiere suplir, no sé cómo llamarlo, en la defensa 1 en ningún momento dijo negligencia, si bien es cierto no dijo, pero la defensa 2 y 3 sí dijo. En ningún momento nosotros queremos suplir las funciones o la labor del Ministerio Público. Lo que queremos, lo que este tribunal busca, es la verdad material de los hechos. ¿Y por qué lo estamos incorporando? Porque esas pruebas es de trascendental importancia, teniendo en cuenta la búsqueda de la verdad conforme al artículo 172 del Código Procesal Penal y 173. ¿Por qué? Porque guarda relación directa a los hechos investigados. Lo que queremos es la verdad de los hechos que se investiga. Eso es lo que este tribunal busca. También este tribunal, en la etapa oportuna, en la primera intervención, en el diligenciamiento de del juicio oral y público, se le había advertido a las partes que respeten, que traten de respetar el decoro al tribunal, así como nosotros hacemos. Y si ustedes no lo hacen, en caso de recusación, tendríamos que darle la aplicación correcta, conforme a esas reglas de conducta que rigen y que emanan de la Corte Suprema de Justicia. Así se pide este tribunal en forma unánime.
5: Señora presidenta, solicito su palabra. Los representados quieren manifestar.
6: Tiene el uso de palabra.
5: Buenos días para su señoría. Con todo respeto,
7: yo mi interés.
5: Es lo que se merecen. Yo recuso a este tribunal porque me siento inseguro. Porque están siendo parcialmente. Lo que por este caso ya estamos.
7: Recursan al tribunal.
5: Uno, dos, tres veces. Y siempre se está haciendo.
1: ¿Quién es el que está recusando al tribunal de sentencia?
7: Johnny Jiménez.
5: Señor presidenta, de igual forma, esta defensa solicita el tiempo oportuno para explicar las responsabilidades. Y luego manifestar lo que ha referido a lo que hace a mi parte, señora presidenta, porque eso sí hace a mi parte lo referido por usted. Y en ese sentido, señora presidenta, solicito dos minutos para explicar la responsabilidad inherente.
1: Johnny Jiménez, agente de la Policía Nacional, recusa al tribunal de sentencia. Se siente inseguro, Recusa.
6: ¿Tiene el uso de palabra?
1: Al tribunal de sentencia. Y esto va a poner nuevamente una pausa al juicio oral y público, Eduardo.
7: Y todo indica que sí, con esta recusación, todo indica que sí.
5: Me adhiero lo que el compañero manifestó. Yo como personal policial.
1: Otro de los enjuiciados también.
5: Me siento inseguro.
7: Sí, ahora el turno de Alcides.
1: Alcides Villa Robles.
7: Sí, señor.
1: Recusa al tribunal de sentencia.
6: También un receso, ¿no? Trato de explicarle al acusado todo lo que se pudiera desembocar esta recusación. Gracias.
7: Rafa Nelson Solís.
8: Excelentísimo tribunal, mi representado también quiere formular una manifestación.
9: Buen día, su señoría, señora presidenta. Lo mismo que mi colega, el judicial Johnny Jiménez y el judicial Silvia Villa, dio la recusación porque me siento muy inseguro. Nosotros acá, para mí, estamos sufriendo una persecución. Y ahora mi jefe...
1: ¿Alegan? Sufriendo persecución. Agentes de la Policía Nacional que supuestamente implantaron drogas en una camioneta de un ciudadano, ahora dicen ser perseguidos. Dicen ser perseguidos. Inocente, igual. Y gozan de la presunción de inocencia.
8: También quiero.
1: Vamos a ver qué se resuelve, Eduardo Vera, si puedes ir acompañando, por favor. Son las 10:57. Gracias, Eduardo. 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
7: Son las 10 de la mañana, 59 minutos.
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1: Buen día, Pedro Juan Caballero, con ciudadanos, con religionarios, con religionarias, cueran, bateco, bamba, ey, chapalomita, chañuace, pocho puente, rogapen, guaná. Iniciando así más una programación exclusiva de la lista 1, Lomita, Luis Guillén, intendente, y los 12 concejales que le acompañan en esta gesta electoral. Bate comba, echa papel, me Lomita, shame, poná, gina, Lomita, cementerio, escuela de vida, espíritu, me mete, allá, página. Muy buenos días, mi querido y compañero Robert, bate comba, gina. Muy buenos días también a mi compañero de lucha, Gerardo Rescalde. Bueno, miércoles por ahí, te he estado que de ayer, Robert, ¿eh? Pero lo mismo ya y me ve al pie del cañón y la
2: ecuación, sí señor.
1: Y así estamos, mis queridos amigos. Poco a poco, estimado Robert, está llegando la gran fecha, una fecha tan importante. Tenemos una cita inquebrantable con el futuro de Pedro Juan Caballero. Tenemos una cita en la cual nosotros tenemos un gran compromiso con el porvenir de Pedro Juan Caballero. Y hablando de porvenir, hoy tengo un gusto y para mí muy particular, es un orgullo de recibirle a este gran compañero, un amigo a carta cabal, un gran colorado, un gran ciudadano, Pedro Juanino, y sobre todas las cosas, un gran amigo mío. Es mi compañero, es de la misma escuela de formación política donde...

0: yo provengo,
1: somos 3, 4 por ahí lo que nos formamos dentro de la Escuela de Formación Política del UNAC, y hoy le recibo con mucho orgullo, y el orgullo en nombre de mi familia también le saludo al concejal Ronaldo Amarilla. En Bate Copa, Ronaldo, checa cuál es un güey, y hoy es un flamante concejal junto a él, le acompaña también su esposa, señora licenciada Vicenta, mi gran compañera también, la licenciada Vicenta. Ronaldo, muy buenos días, sea bienvenido.
2: Muy buenos días, Jorge, muy buenos días, Artemio, y a la amable audiencia de Radio Imperio.
1: Vete, ¿cómo va? Esa para mí, Ina Sanguino. Tranquilo, pamba. Esa es de campaña, Ina Ronaldo.
2: Eres Ministerio de Campaña, espíritu de
1: Me hace gustar, Ronaldo, me hace gustar. Bueno, Ronaldo, más en 20 mañana le dan de fecha. Ya son 12 días nomás ya de las elecciones. Y yo estoy seguro de que ya estás ultimando los detalles para esta fecha.
2: Sí, así estamos. Ya corre la barro, barrio por barrio. Ñaño Monguetala, Ñaño Amigo Fuera, Ñaño Monguetala, Ñaño Electorado Pedro Juanino. Y que para Guaycha, Ñaño debe y voto de confianza, Ñaño de Angola, Ñaño de Objetivo, de Aupesa y Cato Guaycha en el día de mañana, ya yo pitazo, yo quiere.
1: Upechiste, Ronaldo, destacable y loable trabajo que venís haciendo en la Junta Municipal. Siempre deña entender la gente, siempre recibir el andeno. De malicia nada, el andeno que es la única la Junta Municipal, no y media, ni en Botijabe. Siempre abierto los 24 horas hoy, Pecha, hoy ayer, concejal.
2: Sí, ñande, ojoala, ñande con ciudadanos, hoy cotea, ñande de geña. Ñaña entendé, ñaña en ducho vela, para las en mi coteña, ñaña en dumba, para la coteña. 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Entonces, las puertas de mi oficina hoy abiertas para toda la ciudadanía de Pedro Juan Caballero.
1: Upe, si usted, mi querido amigo concejal Ronaldo Amarilla, opción 9, oína Ronaldo Amarilla, Ronaldo, siempre la han de caracterizar, oína, contacto de tú a tú con la gente, con el pueblo. Porque sos un político de campo, allá en la este político de salón y nada, hay de Wilber y mea, siempre de me atento a la comunidad. Venís de una familia tradicional con la vocación de servicio. A mañana de lejes se mandó a decirle tu final madre, una gran persona, y a toda tu familia maravillosa. Eso me viene en mis memorias de cuántos trabajos, cuántas anécdotas ya le coñan a la comunidad, pero. La cosa más linda y más maravillosa de que tu señora madre plantó en vos, creo que fue esa vocación de servicio y estar ayudando siempre a los más necesitados. ¿Lleva, Ronaldo?
2: Sí, es uno de los, la herencia que ha recatado. Pues Jesús siempre fue miembro del seccional, fue miembro de la subseccional. Está un vapoja de Tupao, siempre en Legión de María. Entonces. Siempre oré visitar a la ñan de amigos, ñan de visitar a la gente, hoy cotea a través de su. Oye, solucionar la gente, ¿verdad? Y je mi cotea, ¿por qué? Porque, a ver, ojo, llegó ñan monguetá la cara y cuera, ni catos, no se ape gente, pero yo resolví, je mi cotea. Entonces, se te ha arrocado a aprender ese suni. Siempre en teoría la roía la gente, ¿no? Siempre en teoría vamos a sala, ore por la gente, vea que tiene herencia, sea recibida que se fija, agradecer su vez, que se inculca a guardar los mejores valores de que es servir a la gente, porque servir a la gente también es un apostolado.
1: Cierto,
2: ser un apóstol, porque ya lo muy babe. Y pueblo no debe mar en dar un tiempo ya de ginar y catos anuncia o servicio. Entonces, se te ha arroca cua, se ni si, a moro tu llama cuanga, porque ya se tuya y más a cuanga ginar.
1: Y siempre trabajando al lado del pueblo. A ver, y hay que destacar y lo hable, labor tiene ne corazón yara. Hay que destacar también y felicitarle, licenciada Nepuyapuya, veí, cuñán barete, de jinaja, siempre de mea, concejal Ronaldo, que eres un poco importante la política, ve, licenciada, porque yo sé que tenemos día a día vicisitudes y penurias que superar constantemente, más todavía cuando entramos en la arena política, nosotros sabemos la necesidad del pueblo. Lleva, licenciada, de siempre de mea, Pepe, en apoyo, jinaja.
0: A mis amigos, mis amigas, familiares, el apoyo para Ronaldo Amarilla.
1: ¿Qué?
0: Está uno, opción 9.
1: Opción 9, Ginaya, sí. O sea, ni que yo ya sí.
0: Y para el intendente, para el.
1: Luis Guillén, intendente, Guillén, lista 1. Sí, no. Sí. UP7. Concejal, ¿por qué debemos votar por la lista 1, opción 9? Momandu, a mí lo mitad me deja en mí la audiencia, ¿por qué debemos apostar otra vez ese voto confianza por la lista 1, opción 9, Ronaldo Amarillo?
2: En vista que ya tengo ya un gran líder ya me llama Cailino Oviedo ya que tiene discurso de asegurar las encuentras ya tengo yo apuste pegua. Ni ando yo a fuiste pegua mando allí cual la necesidad allí cual ande zapato mo para ni ando yo fui ni ando yo a fuiste pegua mando allá guerajano que tenía muy que junta venía me representara hoy 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presentara, se ha presentado varios proyectos de acuerdo a la Nimongueta, de gente de Joni Mongueta, en el Cuano y Captura de Ocuaya y Apo, o de las necesidades de la gente, porque la gente en Oloicuamba, es para los diputados, la gente en Oloicuamba, es para las emicotes, ha de acuerdo a o sea, ya por los proyectos a presentar al Ejecutivo.
1: Lupe Cheite, brillante concejal. Digo y cuave y la digo la ya de gente escuela de la comunidad de Pedro Juan Caballero ya necesita también de ese cambio, de esa alternancia, concejal. Digo y cuál la ya cambia mi misma tenango, ya fortalece Janma, la ya de democracia, ya fortalece Janma, ve y ese caminar del desarrollo de una comunidad, pues el cambio tiene que ser constante también. De igual, ahí se imagina, ya pongo 20 años me imagina ya en el mismo sistema político allá. Entonces, ñande yarecuarape compromiso con la ciudadanía de que podemos también nosotros hacer un Pedro Juan diferente. Ñande uñande catupiría y ayer concejana. Y no te hablo solamente de lo que es, lo que representa el hombre colorado, lo que representa el Partido Colorado. Pero sin embargo, nosotros hablamos como ciudadanos. Levantamos esa bandera de la unidad ciudadana aquí en Pedro Juan Caballo. Sin odio, sin récord, sin persecución, sin coacción y sin discriminación. ¿Vale? Esa es la bandera que estamos levantando nosotros en esta gesta electoral. Y nosotros queremos que todos los buenos pedrojuaninos se aglomeren y se junten bajo ese ideal, bajo esa nobleza de nuestro sentimiento que emana dentro de nuestros corazones, anidado dentro de nuestro espíritu, que estamos seguros también nosotros que podemos también nosotros hacer un Pedro Juan diferente. Ayer me aconseja.
2: Sí, así mismo.
1: Y para ver, ya a discursar el tema. O sea, se me voy a ir ahí donde la yuja, donde hay para ir. Para la emoción lo recibí, acuérdate, ya a Ronaldo, porque se me mandó es de una cosa, Ronaldo, y te digo con mucha emoción. Medio que se desagó por oro y hoy porque se mandó aún más guarañande ya cacuá guarañande ve política usted ve se ñande ñande su sairu guayguiri ya cacuá es la política y creo que esa política criolla es la política más linda que nosotros hemos aprendido ayer para Ronaldo López gente a usted ve ayer
2: gente a usted ve gente ni pe contacto ve ni interactuar ve gente ni que ñande la ñande caracterizar a muchas personas ahora ya en cuenta o sea. Por ejemplo, Andrés, a veces allí en Ñandeo, Opama, no la llequeo como autoridad, Opama, a ver Colorado, a liderar, Ñandeo, bebé, llequeo, ni asumir, Ñande puesto, Ñande ya se dirige a la ciudadanía. Porque es la ciudadanía donde hay color y hay sección final. Y donde hay color y va a entrar los de teatro, Si entre los estados ya tenés la ya una, ya entonces la partido es a la necesidad donde hay color. Por ejemplo, reproyectar los trabajos con el intendente Luis Guillén. Reproyectar la hora de cronograma de trabajo. Oye, en 10 panja, aparte o pedazo de aparte de ese proyecto de trabajo para la ciudadanía una vez que se anguajea. Entonces, yo voy a poner en el intendente por recoger reducción de impuestos del 40%.
1: Es un proyecto maravilloso, vea, lleva a Ronaldo.
2: Sí, ese es un proyecto, ese es viable. Anda y ya cuija, porque ya recometí jurisprudencia. Paraguay, pues a otro ciudad, o Güeyú. La impuesto de 40% añade, pero Juan pa Caballero venían bobellita ahí. Ese es uno de los proyectos que vieron y otra cosa es al acompañamiento a los asentamientos. El acompañamiento a los asentamientos añade ya esa tapea ya muy invasor, pero en hora de informe que tojan esa hay fuera de ahí hoy codiernamente porque la Constitución Nacional en su artículo 100 y que toda persona tiene derecho de vivir dignamente, que tiene un derecho que hoy cojan más. Entonces, fuera del lugar, ya se evitan de lo que dice la Constitución Nacional y las leyes. Ese es uno de los proyectos que está en el proyecto de Luis Guillén, que nosotros vamos a hacer y que nosotros vamos a cumplir a través de una ordenanza de la Junta Municipal. Y aparte eso se ha dejado de ese año en donde está la ciudadanía y de acuerdo a las necesidades de la ciudadanía se ha proyectado varios proyectos. Por ejemplo, todos los trabajadores, ya que llegó a poner a mi gente en Bacoa, Sotinchina, en Bacoa, mi puesto de combustible, en Bacoa, Peliñare, empleada doméstica, todos ellos son avasallados en su derecho laboral. Nunca se cumple el derecho laboral de ellos como corresponde, como está tipificado en el Código Laboral. Siempre la trabajadora o perde, siempre la trabajadora o mismo que ha pejado cobrar.
1: Muchas veces no cobran.
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2: 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O alguna vez empleada doméstica de lo mitad como un dañadismo no pagar su recuerda. ¿Por qué? Porque no se respeta el derecho laboral como está tipificado en el Código Laboral. Hoy vete en lugar, vete institución de UPEB, la única sin embargo, los trabajadores a UPEA sea enfrentada. A los cuatro vientos ya se ha buscado año un día para que nosotros podamos defender los derechos del trabajador. Otro proyecto hay la gente en Bollada, se le da a dice, concejal, si hay corte en pasaje. Se baja hacia Mendoza, se va a recocarse. Se baja allá buscarse examen, allá buscarse estudio. Paraguay vender es Jotano 150 mil la pasaje. Debe ir así a Jotano, ojalá entre dos, 300 mil, imagina. O ojalá otro 300 mil, 600 mil, imagina. Oye, ra Uber Paraguay, vemos eso, 100 mil más, ojalá ojalá, imagina. A pedir el carro a Nahore, una cosa, era
1: claro,
2: pasar,
1: el gasto es inmenso.
2: El yuco, o ni vos no sé qué han de barrear, no sé qué, si para barrero mío, yo cuando era el yuina. Entonces se ha ya puesto el cálculo estimativo de un millón y medio, metí a Ciudad Obama. Se ha presentado 20 minutos en la Junta Municipal. Ya hay que ver la municipalidad, ahora con la colectiva, ahora con la combustible, ahora con la viática. Entonces cada persona ha sido o presentada ante, como uno de los requisitos o presentada ante la Junta de la Paraguay para su tratamiento, ha la municipio moyará dos veces a la semana betín colectivo o verá a o verguanse para municipalidad. Cero gasto, cero costo. 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
1: Qué buen proyecto,
2: vea. Oye, coja, él ahí y servicio a mi tía. son cosas que castúa ya ya po oí ya ya po jamás solo faltan de que una buena predisposición a ya yo puta cual yo creo que los concejales que van a subir también no van a estar haciendo para que ellos aprueben y que esto se haga realidad para la ciudadanía, porque es un necesario, es necesario, ¿verdad?
1: Hoy contener en la comunidad realmente,
2: ya, ya están en la pisada en Dorecoy, a Ojo Maranjan Dorecoy, hay triste, ¿ves? Antes, ya de la Dorecoy, ahí hay saben de la visión, hay contener en Ojo Maranjan, a otras cosas, ya de la Consejo Nacional de Salud, ese año compromete ahí. Oye, me vejan, oye, vos sabéis, de la municipalidad, vos sabéis, al Consejo. Al Consejo de Salud, porque Pepe Gestaña de la Pichajo, se va a correr al hospital. Gestaña de la Pichajo y Coteajo.
1: ¿Qué tu hubo la situación
2: ahí? Ay, güey, añadiendo a la cola, Peti suma, ojasal al Consejo de Salud, entonces unía añadir ya que reata y que a todos se aumenta a Pepe, por supuesto, al Consejo Nacional de Salud. Ya se va el cuerpo de bomberos, añadiendo Peti accidente y Coteajo y parte, añadiendo y Coteajo el cuerpo de bomberos. 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
2: entonces para que a través de la junta municipal a través del presupuesto que entra en la municipalidad para que se le ayude más a los cuerpos bomberos a... ese es uno de los proyectos y otro proyecto para la juventud también se arecó aparte eso que yo voy a hacer a través de mi asesoría jurídica. Por ejemplo, Peti Mitar usó terminata el colegio de 17 años. A Endo y Cuay va esa pajota para su primer empleo. Endo y Cuay va esa pajota oñembo ya y na cara y artemio empresario rendave o consejan va pe puesto de trabajo. A Endo y Cuay y na va esa pajota oye playa su peja o va pojan va pe y empresa. Entonces. Andere ya pues más petit currículum donde hay que mínimo 150.000 guaraníes.
1: Gasto gente.
2: 180.000 guaraníes.
1: Sí, perfecto.
2: Entonces, sé, a través de mi estudio jurídico, yo seré con las estudios jurídicos amarilla y asociado ahí, hay entre 10 abogados ahí. Para terminar, vaya, ya hay 10 abogados. Entonces, yo a las todas las personas voy a capacitar cómo va esa montaña porque está el patrón y ve el trabajo, a los consejos. Y en cuanto a la preparación de su currículum, nosotros, a través de mi estudio jurídico de Amarilla y Asociado, le vamos
1: ya, a preparar, ya ayudate,
2: vamos a, preparar a la juventud.
1: Ronaldo, maravilloso. Estoy seguro de que estos proyectos van a ser realizables y a través de tu persona vas a trabajar mucho por nuestra juventud, por las personas que necesitas. Jan Botijama, es la tiranía del tiempo, o sea, Ronaldo Uñan de Arias, de la radio con todo por tiempo. Ronaldo, Ronaldo, el 4 de octubre. ¿Ya Japaite ya vota?
2: Luis Guillén, intendente, lista 1. Ronaldo Amarilla, lista 1, opción 9.
1: Opción 9, imagina Ronaldo Amarilla la mitad. Al, ey, pues, cuá, ey, pues, cuá, ey, pues, ay, subí para dar. El resto ya es ya Ronaldo Amarilla. Cargo, vea, ya. Bueno, mis queridos amigos, conciudadanos, licenciada, muchas gracias por venir. Gracias. Mi gran amiga, compañera también, Jesús, gracias. Siempre me mandó allí bien de.
0: Bueno,
1: un saludo cordial a todos ustedes. Muchas gracias por participar. Bueno, abrazo grande, mis queridos conciudadanos. Será hasta mañana. Muchas gracias.

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2: De los que vienen y les joden, de los jugadores que traen equivocadamente, sí. De valorar más la cantera, de qué le gusta y qué no le gusta a la afición. Yo creo que este año fue un curso rápido para la nueva dirigencia de Cerro Porteño y creo, estoy convencido, sí. Incluso, que el próximo año muchas de estas cosas no le van a pasar.
3: Sí, sí, sí.
2: Mano dura tiene que ser ya el próximo
3: año. Yo creo que un arquero más Cerro va a contratar para el próximo año. Uh-huh. Un arquero más. ¿Verdad? Porque Gatito ya no va a estar, decimos, ¿verdad? Uh-huh. Va a quedar Martínez y sí. Que lo de Rofo, que dijo Gustavo Costa, ya no sé si irónicamente o fue muy sincero, sí. Que no era su arquero preferido, uh-huh. Pero bueno, por las circunstancias, Rofo
2: no me gustaba, dijo.
4: No me gustaba. No, claro.
2: Cuando yo llegué, no me gustaba Rofo, no, dijo. No gustaba. Pero terminó siendo.
4: De hecho,
2: un
4: que fue Gatito
2: partidazo.
4: Fernández su primer arquero.
3: Y seguramente Cerro va a salir con un arquero sí. Más para el próximo año.
2: Le voy a saludar a la gente de Radio Imperio que ya está tomando nuestra señal, la 106.7 Radio Imperio desde Pedro Juan Caballero. Transmitiendo para todo el departamento de Amambay. También Radio Transcontinental, ahí veíamos justamente recién el logo de la RT, la 98.1, desde Hernandarias, para todo el departamento de Alto Paraná. Muchas gracias a la gente de Alto Paraná también por enfocarse en este programa. Mañana, no, hoy, de hecho ya vamos a estar de aquí, nos vamos directamente a Alto Paraná. Hoy vamos a estar por la sede de Ciudad del Este y mañana por la sede de Mingaguazú de la Academia de Nelson Aedo Valdés, viendo los entrenamientos de los chicos, hablando con los profesores, también una reunión de padres seguramente. Y el viernes voy a estar por Encarnación, desde ahí voy a entrar con los compañeros. Luana, como siempre, va a estar en la conducción de este programa. Y gracias también a Radio Transcontinental por hacernos llegar a Alto Paraná. Vamos a los precios de entradas del partido Trinidense contra Cerro Porteño. Y así ya terminamos también este ciclo de hablar de Cerro Porteño para meternos en otra parte. Dani.
5: Sí, ahí tenemos precios de entradas, venta de entradas local y visitante exclusivamente en la web y en los puntos de venta de la red Tuti. 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
3: Lindo partido, ¿eh? Lindo partido para arrancar la segunda rueda del campeonato.
2: Sí. Se prepara.
4: A ver también si ya se ve un poquitito más algo de la mano de Gustavo Costa.
3: Sí, sí, sí.
2: También. Se prepara un fuerte control de seguridad para el partido del lunes en el estadio La Huerta. Libertad y Olimpia van a jugar el partido más importante de esta fecha, sin lugar a dudas, porque estos dos equipos van a dirimir quién va a quedar en la cima de la tabla. ¿Será Libertad con un triunfo? ¿Será Libertad con un empate? ¿O será Olimpia con una victoria? Eso lo sabremos recién el próximo lunes, que coincidentemente es un día feriado. Los dos equipos llegan muy bien. Los dos equipos llegan de ser protagonistas en este torneo. En el caso de Libertad, de empatar contra Meliano. En el caso de Olimpia, llega de ganarle a San Lorenzo.
3: Sí, sí, sí.
2: Así fue.
3: 3-0.
2: Y a se acercó por
3: 3-0 y a San Lorenzo 3-0.
2: Así es, así es. Los operativos de seguridad en La Huerta se están preparando justamente para ese día. ¿Se espera un lleno total para este partido?
5: Yo creo que sí. Sí,
3: debería.
5: El hincha, porque es un día feriado, uh-huh. Venimos, vamos, de un fin de semana largo, y entonces yo creo que el
2: Este estadio tiene capacidad para 16.000 personas.
5: Sí, y seguramente van a habilitar 14.000 por cuestiones de seguridad. Nunca se habilita el 100%, pero uno espera que dentro de ese 95% que se habilite, que esté lleno. Uno espera que la hinchada de Libertad, porque hay mucho hinchada de Libertad en el interior, por ejemplo. Eso yo me estuve dando cuenta la vez pasada ante Juan Caballero, por ejemplo. Estuvo un buen número.
2: Sí.
5: Yo particularmente esperaba menos, pero me terminó sorprendiendo, incluso en la previa también que hicimos con Sebastián Rodríguez. Y uno espera que ahora el hincha de Libertad...
2: En todo el Libertad... país hay liberteño, Dani. En todo el país. Yo recorro mucho el país y siempre encontramos un liberteño en alguna ciudad.
6: Lo que pasa es que hay un estigma, pues, de que el liberteño es solamente de la capital,
2: de cierta clase social.
6: Hay un estigma.
2: ¿Cómo eso de que es cierta clase
6: social? Y hay
2: ¿que
6: gente,
2: el liberteño es cheto?
6: Sí, hay gente que dice que el liberteño es cheto. Hay gente que dice, no, lo digo yo. Ajá. Y por eso es como que queda de repente, como dice Dani, justamente que vos te vas al interior y sí, hay liberteño en todo el país.
3: Este es el momento que el hincha liberteño se tiene que ir a la calle.
2: Sí,
3: porque le cuesta mucho llenar su sector, por ejemplo.
2: Si ahora no se va,
3: nadie más.
2: Si ahora el hincha de Libertad claro. no llena este partido, no sé cuándo va a llenar.
3: Y con todo lo que ha ganado los últimos años.
6: Es el momento. Sí. Sí.
2: Y sea cheto o no sea cheto, ¿verdad, Víctor? No,
3: tiene que ir a la cancha.
2: Hay que preguntarle un poco de eso a la gente en redes. Sí. ¿Es cheto o no el hincha de Libertad, Dani?
4: Para el clipeo. Sí. Para el clipeo.
5: Lo que yo también puedo asegurar, con el permiso de mi señora, es que la preferencia más linda la tiene Libertad.
2: Eso sí me cuesta, Dani. Ahí comparto contigo. Impresionante. Las liberteñas sí. son muy lindas.
5: Las más lindas del país.
3: Ah, las chicas de preferencia. Yo pensé que era de preferencia, me confundí.
4: O sea, vos te vas a observar las bellezas que van a la preferencia.
2: No, pero te chocas.
3: Lo que pasa es que le vemos de cerca lo tenemos.
6: A ver, pero dijo...
3: En la olla no lo tenemos cerca a la chica de preferencia.
6: Pero lo dijo las preferencias. Cuando dijo las preferencias, yo pensaba en las butacas, en la comodidad.
3: No, yo también, Richard.
4: Claro, que iba a analizar el lugar, la posición, la vista que el hincha tiene.
2: Mira el socalo. Daniel Miranda, las liberteñas son las más lindas. Este otro para el clip, pero son las más lindas. Y si el hincha de Libertad es cheto, o por ende las liberteñas son chetas.
5: Es otra pregunta que vamos a responder ahí en redes sociales.
6: Yo creo que podríamos anotarlo para el partido del lunes y le preguntamos eso a la gente.
2: Ah, ¿verdad?
5: Para la previa.
6: Sí, para la previa. Previa.
2: Es cierto que lo hincha de Libertad son chetos.
5: Perfecto.
2: ¿Verdad? ¿Te parece bien?
6: Trato.
2: Sí.
5: Trato.
4: Aproximadamente 2.200 lugares habilitados para la hinchada de Olimpia.
2: ¿Qué va a ser entre
4: en Gradería Sur y Preferencia Sur?
2: Es poco, ¿eh? ¿En Sur, en Norte?
4: Sí. ¿Qué así dicen? Había mencionado Benítez, el comisario, que es el Isidro Benítez.
3: Ellos tienen
4: el
3: Sur hacia el sector del Botánico.
2: Sí. Exactamente. Ah. No.
3: Y, sí, y Norte no. hacia el sector donde estamos la hinchada. No, hacia el centro.
2: ¿Vos sabes que no? Ah. Ellos le llaman, por ejemplo... Ahí está el estadio. Ponemos por la imagen del estadio, voy a explicar. A ver, ¿este de qué lado?
5: Se ve la platea.
2: No, ese...
4: No. Sí. Sí, platea.
2: Ahí se ve la cabina, platea. Bueno, del lado derecho, ellos le llaman... A ese lado le llaman sur. Ah. Espera, ¿este qué estamos viendo nosotros? Pues no veo bien el...
4: Esas son las cabinas.
2: Espera, me voy a acercar. Permiso. Ahí déjame. Para explicarle un poco a la gente, acá en esta imagen a la izquierda están las preferencias. A la derecha están las plateas.
3: Sí.
2: Ellos le llaman a la gradería que está allá en el fondo, que se ve allá en el fondo, le llaman gradería norte. Cuando que para nosotros siempre es sur. Ah.
4: Que ahí suele jugar, suelen estar siempre los
2: visitantes. Ahí están los visitantes.
4: Sí,
2: y ellos a esta gradería que está de este lado, es decir... a ver un poco
3: hacia la zona céntrica.
2: Hacia el centro de Asunción, ellos le llaman gradería sur. Porque el hincha de Libertad siempre estuvo en sur. Siempre, ¿verdad? Entonces, por ejemplo, cuando vos compras una entrada de Libertad para preferencia, vos tenés que elegir solamente preferencia sur o preferencia lateral. Y yo antes creía que la preferencia sur era hacia la donde está la gradería sur del Defensor del Chaco, que era a la izquierda. Y no, es hacia la derecha. Ah, o sea, preferencia sur, ahí es...
3: Esa es una foto
2: yo les puedo mostrar
3: antigua.
2: Ahí.
3: Es una foto antigua, ¿eh?
2: ¿Le la puedo ir moverme hasta ahí, Quique? Y vos, no importa si sale un poquito oscuro. O tráeme esa tele, voy a explicar a vos. Porque este va a ser un dato importante porque la gente va a confundirse, Ina. Van a comprar mal su entrada.
4: Sí, así ¿cuál que es la gradería sur y cuál es la gradería norte?
2: Exactamente.
4: Porque acá el comisario, el subjefe de los deportivos mencionó.
2: ¿Salimos bien o no?
6: Ahí
2: o
6: acá atrás en la pantalla ganamos. Grande.
2: Igual. ¿Puedo aplicar ahí? Voy a ponerlo más en tu lugar otra
3: vez. Es una cancha antigua ya.
6: Pero es muy linda, muy coqueta.
3: No es la actual.
4: No es la actual, pero sí en cuanto
3: claro,
4: para entender,
3: es una referencia.
4: Acá les voy a explicar.
2: Es una referencia porque la gente compra mal las entradas y después se van y se encuentran entre los hinchas locales. Sí. Entonces, le voy a explicar otra vez a la gente. Esta es la preferencia de la cancha de Libertad.
5: Sí.
2: Esta es la platea de la cancha de Libertad. Aquella a la que habitualmente nosotros le decimos gradería sur... por el lugar en el que se coloca, que es a la izquierda de la preferencia, esa gradería en realidad es gradería norte en la cancha de Libertad. Y esta que está hacia este lado, hacia el centro de Asunción, la que está hacia Luque, vamos a decirle, o hacia el Botánico, como dijiste, Botánico, es norte. Sí. Y esta es la gradería sur. Entonces, cuando vos comprás una entrada en preferencias, por ejemplo, en la cancha de Libertad, hay preferencia central que paga el hincha de Libertad, 50.000, si vos sos socio, pagás 50.000 aparte. Es preferencia central que hay abajo de todos los palcos eso. Y después tenés, que generalmente suele ser gratis, preferencia sur y preferencia norte. Si yo te pregunto, ¿dónde vos pensás que crea la, pensás que queda la gradería sur?
3: Gradería sur.
2: Y arriba, ¿verdad?
3: Arriba, claro.
2: Exacto.
3: Claro.
2: No, y no pasa eso. Ah. Pasa
3: Al revés.
4: Entonces sería acá está. Gradería norte.
3: Pero
4: sería
3: entonces
4: el lugar
3: tenemos
4: para
3: que decirle a los responsables que corrijan, sí.
4: Sería entonces gradería norte el lugar que le va a tocar así a la hinchada de Olimpia.
3: Como vos decías, cuando vos le preguntás al comisario, te dice sur, ¿verdad? Los hinchas de Olimpia, sur.
2: El hincha de Libertad, ni aunque le ofrezcan plata, se va a ir del otro lado.
3: No, claro.
2: Porque acá es tradicionalmente donde se ubica el hincha de Libertad. Y allá es donde se ubican los hinchas visitantes. Sí, ahí estuvieron todos los visitantes siempre.
3: Cerro, Guaraní, Cerro.
2: Entonces,
3: Olimpia.
2: Por eso digo que está mal esa indicación, porque en realidad los hinchas visitantes van a estar allá, pero es gradería norte, no gradería sur.
4: Claro, sería norte.
2: Sí.
4: Gradería
2: este
4: norte
2: lado,
4: y preferencia
2: este
4: norte.
2: Lado sería... Esto todo le llaman platea, pero te digo nomás. Sería platea sur... Y aquel lado sería platea norte.
3: Claro. Una explicación estupenda, Hernán, pero tenemos que trasladarlo a la gente que maneja. Claro, porque ellos tienen otra referencia.
2: Así es.
3: Pero
2: así
3: está muy buena la explicación.
2: Sí, así es. Es importante esto porque suele pasar que de repente vos te vas y te sentás en un lugar y pensaste que estaban todos los hinchas de tu club y te encontrás con
3: otro. Te confundís,
2: ¿verdad? Entonces... y sabe que a veces te encontrás con algún desubicado que te saca patada, ¿verdad? Entonces, por eso es muy importante este detalle que estábamos mencionando.
3: O sea, que nuestra cabina, ¿qué sector sería?
2: Y nuestra cabina es la cabina 18.
3: Ah, ¿qué sector sería?
2: Me muevo otra vez, Quique.
3: ¿Norte o sur?
2: La cabina 18 está en preferencia sur.
3: ¿Sur?
2: En preferencia sur.
3: Es preferencia.
2: O sea, hacia la hinchada de Libertad, ¿no? Nuestra cabina está más o menos hacia acá. Y las cabinas centrales están hacia ahí.
3: Ah, perfecto.
2: ¿Entiendes? Eso es muy importante que la gente sepa. Porque ese lunes va a haber mucha gente y es importante. Después otra cosa que en el caso de Libertad, para vos comprar tus entradas tenés que llevar una identificación del club. O sea, tenés que llevar una camiseta de Libertad, tenés que llevar una campera de Libertad, algo de Libertad para poder comprar tu entrada si es que no sos socio del club, porque las entradas no solamente están habilitadas para los socios, ¿verdad? Generalmente las preferencias en Libertad, en los partidos importantes, se llenan ya con los socios, porque tiene muchos socios también Libertad, ¿verdad? Entonces, los que van a ir a comprar y que son hinchas de Libertad tienen que llevar sus atuendos de Libertad. Y a veces los muchachos se avivan, ¿verdad? Por ejemplo, prestan de alguien una camiseta de Libertad y se ahí compran y en realidad son de Olimpia.
3: Y yo destaco nuevamente, ya lo dije en una oportunidad, a la gente de Libertad, que siempre las entradas más accesibles se dan en los partidos Libertad en la huerta.
2: Sí.
3: Graderías, preferencias para los no socios, siempre una entrada muy accesible.
2: Y yo les quiero invitar a los hinchas de Libertad, no solamente a que vayan a ver este partido, yo les quiero invitar a que vayan siempre a ver ese equipo.
3: Siempre, claro.
2: Porque creo que es una... Yo siempre les seguí a Libertad. Justo estoy preparando un video que voy a subir probablemente hoy, ¿verdad? De qué hacemos generalmente en familia los fines de semana, ¿verdad? Y una de las cosas que a mí me gusta es ir a ver, por ejemplo, los partidos de Libertad. Porque desde mi punto de vista es el estadio más cómodo para ver un partido de fútbol, donde más a mirar. Aparte de eso...
3: De cerca, todo.
2: Claro, todo de cerca. Siempre es muy seguro, siempre gente muy amable, ¿verdad? Y otra cosa, y ahora ya le hablo al hincha de Libertad, no tienen ninguna excusa para no irse a la cancha. Sí. Puede ser probablemente lo económico lo único, pero si usted dice, no, mi equipo juega mal, tu equipo no juega mal, tu equipo juega súper bien, es uno de los equipos que futbolísticamente está mejor hasta ahora,
3: está en la punta del campeonato,
2: te da comodidades, tienen los que son socios tienen entrada gratis en los otros sectores,
3: que
2: en el centro mismo no es lo que pagan 50.000 más, ¿verdad? Entonces no hay ninguna excusa. Tiene que irse el hincha de Libertad a la cancha y este tiene que ser el campeonato a partir del cual el hincha de Libertad vaya nuevamente a las canchas, porque como bien decía Dani, hincha de Libertad hay en todo el país. Y sobre todo, pero ahí sí le doy la razón también a Richard, sobre todo la mayoría de los hinchas están en la zona central, están en la zona capital y entonces no les queda lejos del estadio. Yo quiero hacer esa invitación para que retome. Yo nunca me olvido, era hermoso ver la hinchada de Libertad en un estadio Defensor del Chaco en los 90. ¿Vos te acuerdas de eso, Víctor?
3: Sí, me acuerdo.
2: Llenaban sí. Sur, llenaban sí. Platea.
3: Jugaban ante Olimpia y sí. El norte era para Libertad, así contra es. Cerro Sur.
2: Así mismo.
3: Siempre tenía buen respaldo.
2: Y era lindísimo ver cómo sí. Se organizaban en la hinchada de Libertad. Entonces me gustaría volver a ver esa hinchada tan linda de Libertad otra vez en la cancha. Bueno, Alberto, ¿qué tenemos? Y después nos metemos en otro tema.
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2: Gracias, Alberto. Hay que recordar que en el equipo de Olimpia no van a estar Eduardo del Mas porque está con la selección paraguaya sub-20. Y...
3: Pero podría estar, Hernán, ¿eh? ¿Eh? Podría estar.
2: Sí que llega.
3: Y Paraguay llega el sábado aquí. Y el Olimpia juega el lunes.
2: Sí que podría jugar.
3: Sí, podría estar. Y juega la final, si llega Paraguay, juega la final viernes.
4: El sábado.
3: El sábado llega.
4: ¿El 25 o el 26?
3: No, el viernes juega la última fecha Paraguay, si llega la final. Y el sábado viene. Un descanso, domingo, el lunes puede estar. Por lo menos...
2: Bueno, pero por lo menos no está entrenando con el equipo.
3: No, viene en ritmo. ¿Sí? En ritmo. Yo creo que va a estar.
2: Viernes.
3: Si no se lesiona, si no le pasa nada, ¿verdad?
4: O podría ser, si es que está, podría ser como una opción de recambio. No sé si para titular precisamente, porque seguramente, bueno, estos partidos...
2: Si llega el sábado ya, yo pensé que llegaban el domingo.
3: No, el sábado llega.
2: Si llegan el sábado, llega, entonces...
3: Sí, están cerquita acá en Santa Fe.
2: No está entrenando, obviamente, con el equipo. Pero sí podría jugar entonces. Sí, y el que no va a jugar es Olveira.
4: Olveira. Ahí ya hay un cambio obligado.
5: Sí. Ya lo confirmó Lentinelli.
2: Sí, Lentinelli confirmado.
3: Sí, Lentinelli. Lo dijo el propio Vitamina Sánchez. Uh-huh.
4: Hay que ver si es que va a mantener también esa línea defensiva con la que jugó ante San Lorenzo.
2: Y ahí hay que ver si Ventaverri...
3: Así está como están las cosas, va a mantener la misma zona defensiva. Así como están las cosas. O sea, porque Vera tuvo buen rendimiento según Vitamina, ¿verdad?
4: Pero es parámetro, Víctor Raúl, pero es parámetro Juan Vera ante San Lorenzo.
3: Y no sé qué parámetro, ¿verdad, Luana? Pero Vitamina dijo que le gustó.
4: Podés decir, porque es muy distinto, por ejemplo, los delanteros, o sea, son muy distintos los delanteros de Libertad con los delanteros de San
3: Lorenzo.
4: Porque
3: yo he visto algunos problemas defensivos en el partido de San Lorenzo.
4: Claro, y por eso digo, es no un parámetro para decir Juan Vera hizo un buen partido ante San Lorenzo, entonces podría ser.
3: Lo dijo el mismo entrenador, que le gustó el rendimiento de Vera.
4: Yo hago nomás la pregunta, ¿no?
3: Ahora sí vos me decís... yo he visto algunos problemas, lo dijimos en la transmisión, sí. Richard, algunos problemas defensivos tú porque ante fíjate, Ferreira sí. Y ante Sasa.
6: Fíjate, según Crónica, si... Vitamina no quiere tocar el equipo, o sea, su única duda es si el Principito llega o no llega, ¿verdad?
3: ¿Quién?
6: Del MAS.
2: Ah, el Principito.
6: El Principito
2: le dicen.
6: Así le dicen.
3: ¿Por qué el Principito?
2: Sí. Bueno.
4: Hay que averiguar porque fíjense
6: hay que averiguar.
3: Yo creo que llega, para mí llega.
4: Sí, podría llegar.
3: Podría arrancar inclusive.
2: Y su mamá dice pinche, pe.
3: Pincho.
6: Princesito.
3: Y otro la joyita. Antes para la joyita era Enciso. Y ahora sí, pasa a ser del Mazo.
4: Para mí que la joyita se le dice a del Mazo.
6: Tiene mucho apodo. Está bien. A lo mejor su mamá le dice
3: ahora lo de Principito es muy, muy uruguayo, ¿verdad?
6: Muy francés.
4: Vamos otra vez con la nacionalidad.
2: No te descuides, tiene un apodo en inglés del Mazo.
3: Un apodo
5: puede ser, en inglés. Él habla inglés.
3: Está bien, está bien. Todo es válido, Richard.
6: Y sí, claro.
3: Pero repito, Hernán, para mí llegan a Edel Mas.
2: Llegan. Y yo creo que tendría que jugar, aunque sea como decían, que sea algunos minutos. Sí, este es el partido del año. Sí, va. Creo que le deje fuera.
3: Y va a descansar sábado y domingo ya va a estar ahí.
4: Y va a tener la oportunidad, la brillante oportunidad Olimpia de poder ser puntero, de cerrar la primera, o empezar en este caso la segunda rueda siendo puntero.
3: Y ahora, ¿quién lo tiene la selección sub-20? A ver, al delantero.
2: A ver, Rodrigo Vera.
3: Podría estar por lo menos en la banca del Libertad. O ya lo tiene, pues, Melgarejo Libertad, ¿verdad? ¿Lo tiene a Melgarejo?
2: Sí, ya tiene, le tiene. Ah, Melgarejo ya está.
3: Y ya está.
4: Claro,
3: ya
4: eso digo. Ahí lo que yo
3: Vera,
4: digo...
3: Sí. Seguramente va a ser un jugador de recambio.
4: Ahí lo que yo te digo, por eso, Víctor Raúl, ¿será que es para Juan Vera es parámetro en este caso?
3: No, Vera de Libertad.
4: Porque,
3: Vera de Libertad,
4: yo hablo por la defensiva de Olimpia, Juan Vera. Porque fíjate, si lo tiene ahí a un Lorenzo Melgarejo, es totalmente distinto que un Santiago Salcedo.
2: Yo creo que de lo que vi en el partido contra Ameliano, yo creo que Melgarejo puede jugar de titular.
3: Sí. Porque, él fue hombre de recambio.
2: Sí, de recambio. Pero
3: creo que si está bien va a arrancar.
2: O sea, que entró y jugó súper bien.
3: No, Hernán, si está bien Lorenzo va a jugar.
2: 3-4 chances de gol tuvo, ¿verdad? Sí. Pero fino, después de una semana más de entrenamiento, yo creo que llega.
3: Juguito Fernández todavía no entró, ¿verdad?
2: No entró.
3: Pero
2: estuvo en el banco. Ahí, podría jugar un ratito.
4: Claro,
3: es el partido, pues. El partido.
2: No sé si manejan o no. El que me gustaría que vuelva en libertad porque es muy buen jugador es Freire. Pero ¿qué se sabe? ¿Él sigue lesionado? ¿Tiene más tiempo o no?
6: Habíamos tirado la información, no recuerdo bien cuánto tiempo más, pero sí, estaba...
2: O sea, no llega con
6: el sábado en la transmisión habíamos tirado. Tendría que buscar.
5: Todavía no.
2: Porque para mí, por la ofensiva que hoy tiene Olimpia, el jugador que más necesita a Nelson Aedo es Freire.
3: Freire, sí. La saga central.
2: Para mí, ¿verdad? La saga central. Mm. Y ahí le pasaba a Néstor Jiménez por izquierda.
3: Sí.
2: Y que...
3: Fretes, ¿qué tal lo visto por izquierda?
2: Vos sabés que Fretes es bueno, pero él siempre tiene ataque, Vito.
3: Es más ofensivo.
2: Él tiene la parte más ofensiva. Pero ya. Mati era un tipo que te defendía también. Mati Espinosa.
3: Ida y vuelta permanente.
2: El que probablemente uno de los que más corrió contra Ameliano en el último partido fue justamente Fretes.
3: ¿Y quién podría ser el reemplazante de Alan Benítez que no va a estar?
2: Benítez
3: está con la selección.
5: Baja sensible
3: en libertad. ¿Quién va a entrar ahí?
4: ¿Cuál es la opción que tiene en este caso Nelson Aedo por derecha?
2: Y tenemos que ver el plantel. Tenemos que ver.
3: Es una reta importante en libertad. Una reta importantísima en libertad.
2: No estábamos pensando en eso. Pero va a ser un lindo partido. Lindo partido.
5: Está más cantado que Despacito, que Juan Gabriel Benítez va a ser la letra.
2: Pues sí.
5: Y es el único que tiene el temperamento que es experimentado, mundial.
3: No sé que aparezca uno de los Derlis.
6: Más cantado que
3: Derlis Benito.
5: Más
3: Derlis.
5: Cantado que Despacito.
3: ¿Verdad?
6: Me gustó ese.
2: Vamos con otro tema porque ya estamos llegando a la parte final. Josh Adwersen hace historia en el automovilismo. Es el primer paraguayo en conducir un monoplaza de Fórmula 1. Ayer hablábamos con nuestro querido amigo Beto Rodríguez sobre esta noticia y realmente esto es algo muy meritorio, ¿verdad, Richard?
6: Asimismo, es el primer paraguayo en pilotar un F1. Ciertamente Joshua ya estaba orbitando todo esto, ¿verdad? Pero probó un monoplaza del año pasado, un W16, ¿sí? Y esto es como que realmente hace sonar, llega o no llega Joshua, el año que viene ya es imposible prácticamente, salvo que pasen cosas muy catastróficas para otros pilotos, ¿verdad? Porque por los puntos ya no llega Joshua. Sí, se está especulando porque su compañero de equipo estaría llegando a Haas el año que viene. ¿Qué podríamos decir de esto y por qué la importancia? Porque se ubica realmente en el foco internacional Joshua Adwersen con esta prueba que hace. Se ubica en el foco de varias escuderías que utilizan motor Mercedes. Ciertamente él probó con Mercedes, probó un W16, pero muchas escuderías utilizan motores Mercedes, lo cual hacen fijarse en este piloto de 22 años que tenemos nosotros, 23 años, porque al conocer ya cómo funciona el motor, al conocer ya cómo va en la curva, cómo van las rectas, es distinto, ya no es un piloto que venga completamente en blanco, ¿verdad? Entonces, nada, estamos felices todos, no solamente los paraguayos, sino que los sudamericanos celebran este logro de Joshua Adwersen probando un monoplaza, que ciertamente es un monoplaza del modelo 2025, no del modelo 2026, pero que es bastante importante, ¿verdad? Probó en el circuito de Portimao, ¿verdad? 187 vueltas, una distancia de 875 kilómetros. Así que bastante bien para Joshua Adwersen.
2: Excelente.
5: Tengo RapiSeñal.
2: Adelante.
5: La visa de Hugo Adrián Benítez fue aprobada y viaja en las próximas horas a Estados Unidos para sumarse a la Albirroja.
2: Genial, ya fue aprobada, entonces la visa.
5: Sí, otra rapiseñal, van a penales por la medalla de bronce. Yo había dicho que a lo mucho que podía aspirar la selección paraguaya femenina sub-20, Paraguay 1, Uruguay 1. Gol de la arquera justamente de penal, Tamara Amarilla, y ahora mismo van a los penales por la medalla de bronce en Santa Fe, Paraguay, Uruguay. 1-1 terminó en los 90 y ahora vamos a los penales.
4: Excelente. Y otra rapiseñal es que Carlos Chena no va a poder jugar el partido ante Trinidense por acumulación de tarjetas amarillas.
3: Está suspendido.
4: Llegó así que está suspendido. Así es. Así que una baja importante para Gustavo Costas.
2: Qué buena esa Luana. Sin filtro, planillero, shopping, ídola total, dicen acá en el mensaje. ¿Desde dónde llegó ese mensaje?
0: En la página, ¿dónde está?
2: En la página está, sí, sí. En la página. Y también le quiero enviar un saludo a Robert Villalba, que es el operador de Radio Imperio, la 106.7. Bueno, están escuchando a Pedro Juan, obviamente, y Robert me pasó un dato técnico que ya lo vamos a corregir. Gracias, Robert. Muchísimas gracias. Y ya pasé también al grupo de Hechos Pelota para que corrijan un poco los compañeros. Nos vamos nosotros de a poquito. El Team Paraguay cuenta con 26 medallas en Ode Sur hasta ahora. El medallero arroja la cifra de 5 oros, 7 platas y 14 bronces. Así que esto es también demasiado importante. Sí.
5: Que vamos puede ser 15 si ahora ganamos los penales.
2: Vamos a ver. ¿Verdad? La polémica que desató con Gonzalo Lobos por una confusión, también el jugador de Lanús aclaró que no tiene la nacionalidad paraguaya. Eso, Dani, también.
5: Sí, te aclaró, no aclare que oscurece. Sí. Dijo que él había sido llamado, que agradeció, hizo un comentario a una página en Instagram, pidió disculpas y bueno, seguramente la habrán asesorado, ¿verdad? Para que él salga.
2: ¿Pero qué pasó? ¿Cómo fue el tema?
5: Y él es argentino, pero su abuela es paraguaya.
2: Sí.
5: Entonces, es como que en una radio local aquí de Paraguay que le buscó para entrevistar, él dijo que no, que en su momento no, postearon eso y después...
2: Que no iba a estar en la selección.
5: Sí, que le agradecía, pero no. Y después, otra vez, a raíz de la repercusión, en una página partidaria de Instagram que reprodujo esas palabras, él allí comentó y dijo que pedía disculpas y que estaba a disposición.
2: Otra vez. La selección paraguaya.
5: Sí, que él agradece mucho y que valoró muchísimo esa experiencia que tuvo tiempo atrás en las selecciones menores de Paraguay.
4: Sí, que dijo que no es no y punto. Habrá demasiadas opciones, así que sí. Gonzalo, te mandamos un saludo.
6: Sí.
4: No, sí, ya.
2: Y que acá, siga su camino.
6: El que quiere estar,
4: listo. Y aparte, demuestra que es la primera vez.
5: Sí.
2: No vamos. Porque se viene ya el noticiero de América, América Noticias, segunda edición, con Jennifer Almada. Y con Claudia Melgarejo, no se pierdan el resumen completo de lo que ocurre en nuestro país y en el mundo a continuación por América. Hasta luego, compañeros.
5: Chau,
2: hasta luego. Chau.

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1: El director nacional de ingresos tributarios, Oscar Orue, y el embajador de Taiwán, Iván Lee, recorrieron las obras del nuevo centro de escaneo de billeta. Esta visita se da en el marco de una importante cooperación internacional mediante la cual el gobierno taiwanés donó a nuestro país dos modernos escáneres tipo portal, diseñados para inspeccionar las cargas de los camiones de forma rápida y sin necesidad de abrirlos. Uno de estos equipos operará justamente en el centro logístico de billeta, lo que representará un salto de calidad en la capacidad operativa de la aduana. Con la incorporación de esta tecnología, las autoridades apuntan a lograr controles mucho más eficientes, garantizar la seguridad en los procesos y, sobre todo, dar un paso firme en la lucha frontal contra el contrabando.
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0: buenas tardes, señoras y señores. ¿Cómo están? Sean bienvenidos a una edición más de Un Gran Día. Está listo el batallón de periodistas para acompañarles durante este miércoles mitad de semana. Estamos bastante por aquí con mucha energía, con mucha alegría, noticias, buenas noticias también y por supuesto lo mejor de la música para traerles lo mejor en esta tarde a través de Alcance. Un gran saludo, el respetuoso abrazo a la gente de Pedro Juan Caballero, a Mambay que nos escucha a través de la 106.7 FM, también a la gente de Alto Paraná que nos acompaña a través de la 98.1, en Canning de Yu a través de la 99.9. Así es, así Lucas, no sé si estoy viendo bien.
1: A ver la temperatura.
0: No, el 99.9 en Canning de Yu.
1: Estaba encargando la tarea que me dije, Liesel, perdón.
0: Quiero decir que antes de comenzar el programa le di una tarea a Lucas y hasta ahora está
1: estoy
0: ahí.
1: Estoy averiguando.
0: Está averiguando. Paraguarí 98.9 FM.
1: Sí, 99.9 Canning de Yu. O digo de vuelta,
0: sí.
1: 88.9 Cordillera, 93.7 Misiones, 98.9 Paraguarí, 99.9 Canning de Yu, 98.1 Alto Paraná y 106.7 Amambay.
0: Así es, necesito aprender de memoria. Estaba viendo bien hasta que de pronto se me mezcló todo. Es cuestión del el astigmatismo.
2: Es el astigmatismo, definitivamente, porque tenés luces que te están...
0: Exactamente, entonces sí. Como que de pronto, ahora mismo estoy viendo bien, y después cuando me concentro más ya se me comienza a mezclar. También TV Cable a través de Giganet en Central Alto Paraná, Itapúa, Caaguazú a través de streaming, también estamos en Facebook, en TikTok, en Kick, también estamos a través de WhatsApp, donde ustedes pueden acompañarnos, saludarnos, enviarnos sus comentarios y opiniones. Saludamos ya de forma oficial al gran equipo. Muy buenas tardes, señor Benito Fleitas.
3: Hola, querida Liesel, estás conduciendo el programa en este día radiante, diáfano
0: lindo
3: y cielo.
0: Día.
3: Creo que es uno de los días más lindos del año.
0: En la mañana ya me acordé de vos, Benito, sí. Porque he visto la temperatura, la mínima y la máxima, y dije, esta es la temperatura que Benito suele decir, que es la ideal, la perfecta.
3: No hay una sola nube haya visto en el cielo asunceno, imagino que en el Paraguay también así. Hoy es el Día Internacional de las Lenguas de Señas. En varios de los eventos que asistí, ya se les pide a los especialistas en traducir lo que se está diciendo en lenguaje de señas.
0: ¿Qué
3: mostraste, Fabi? Informativos tienen traductores.
0: Traductor.
3: Día Internacional contra la Explotación Sexual y la Trata de Personas. Qué importante esto para reflexionar. Y esto no quería decir tanto, ¿verdad? Porque da para la controversia. Y lo encuentro. Día Internacional de la Bisexualidad. Dice, celebrado desde 1999 para dar visibilidad y apoyo a este colectivo.
0: Es posible.
3: ¿Verdad que es controvertido?
0: Y bueno, ya tan débil.
2: Polémico, cuanto menos.
0: Feliz día.
3: Pero
0: ¿verdad?
3: Real. No. Real.
0: Feliz día a quienes corresponda. Muy buenas tardes, Fabi. Yo te veía haciendo...
2: Estaba practicando mi lengua de señas.
3: ¿Lo sabes?
2: Sí.
3: Hola, pero... ¿cómo se dice?
2: Bueno.
3: ¿Te acuerdas? No, quiero forzar.
2: No, ¿sabes por qué? ¿Sabes por qué? Hola, compañeros. Buenas tardes.
0: Buenas tardes.
2: Súper importante lo que estaba señalando Benito. En un momento yo participé justamente de una capacitación. Me enseñaron lengua de señas en la Fundación Saraqui.
3: No me digas.
2: Porque me sentí súper mal cuando una persona sordomuda

0: para los periodistas, para los médicos, porque todos debemos estar preparados justamente si queremos hablar realmente de inclusión. Y en aquel momento yo le decía al instructor, no me acuerdo de todo, ¿verdad? ¿Saben por qué sucede eso? Y es lo mismo que pasa con el inglés, con el guaraní, con otras lenguas, ¿verdad? Uh-huh. ¿Por qué no lo practicas a diario? Claro. ¿Por qué no lo tenés presente constantemente? Entonces es totalmente natural, digamos, que vos podés decir aprendí, pero si no lo estás haciendo realmente, se puede complicar.
1: Ahí
0: ¿verdad?
1: Perdés de pronto la práctica, la memoria falla también si no lo tenés presente en tu día a día.
0: Así mismo. Caso hubo, Javier, compañeros, rapidito, habló el director del Hospital Nacional de Itagua esta mañana. Él estuvo adelantando de que el exgobernador de Central, que se encuentra justamente hospitalizado en este centro, en terapia intensiva, tras un episodio justamente, estuvo refiriendo de que no tiene memoria reciente, tiene memoria lejana de tiempos que ya acontecieron muchísimo, muchísimo atrás. ¿Y por qué quería traer esto a la mesa? Porque el día de ayer hablábamos de las declaraciones de uno de sus abogados, que yo siempre digo, lo estuve buscando incluso ayer tratando de conseguir una entrevista con él. Me suelen parecer bastante polémicas, bastante controversiales también sus
1: Guillermo
0: declaraciones.
1: Guillermo Galloso, ¿verdad?
0: Guillermo Galloso, sí. Bastante fuerte suelen ser. Y él decía, él dio la información a los medios de comunicación que los familiares le habían dicho que recibió una golpiza, que en algún momento tuvo que abonar incluso 35.000 guaraníes para no ser agredido dentro del penal. Uh-huh. Y a mí me llamaba muchísimo la atención sus declaraciones, ¿verdad?
1: Dijo también que 5.000 guaraníes es muchísima plata.
0: Es muchísima plata en la cárcel.
2: ¿Cuándo golpiza? No es en este episodio.
0: No es en este episodio, Benito.
2: ¿Por qué no mezcló, verdad? Porque lo que queremos saber es qué pasó con Hugo Xavier en esta
0: oportunidad. Ese es el punto. Y que ayer ya se generó.
2: Y se mezcla, ¿verdad? Porque pareciera que se entiende que él recibió una golpiza efectivamente este día último.
0: Yo insisto muchísimo con la responsabilidad de los colegas y de los medios de comunicación. Les digo, ayer yo le estuve buscando para que hable con nosotros en un gran día. Le pedí muchísimo que nos dé la entrevista porque me pareció muy fuerte lo que declaró. Y como les decía, esto fue titular ayer, ¿verdad? Pero hoy el director del Hospital Nacional de Itagua realmente mencionaba de que la memoria reciente no está. No está de Hugo Xavier. Lo que tiene, entonces, lo que pudo haber sucedido es que comentó hechos anteriores, se relacionaron directamente con este último episodio. En fin, con respecto a lo que guarda relación a su evolución, es bastante favorable. Responde a órdenes que le dan los médicos, por ejemplo, levantar un brazo, quitar la lengua, mover la cabeza, pero algunas cuestiones muy básicas todavía, ¿verdad? Entonces, bueno, dentro de todo es eso lo que les quería comentar.
1: Gracias, Fabi. También hablar de que hoy es el cumpleaños de Berta Rojas, ya que estábamos haciendo alusión a fechas. Hoy cumple 60 años, Benito, 60 décadas. Y escribió ella vía Instagram, llegaron las 6 décadas. ¿Y quién lo hubiera dicho? Yo que me siento tan joven como mis alumnos. Pasó el tiempo y qué lindo ha sido vivirlo. Felices 60 para mí, escribió Berta Rojas, nuestra paraguaya, que es embajadora de nuestra música, de nuestro arte, de la paraguaya. Y también una paraguaya de exportación 100%, total. Ella misma, una gran persona, muy noble y además una gran artista.
2: Sí. Estamos pendientes de lo que va a ser los
1: Latin Grammy.
2: Latin Grammy. Es una señora de 6 décadas entonces.
1: Sí, 6 décadas, Berta Rojas. Saludamos al padrino, Lucas Sosa. Buenas tardes, padrino. No sé cómo te va ahí con la tarea.
3: Hola, Lizel, ¿cómo te va? El saludo para vos, Fabi, Benito, para todos los oyentes y seguidores. Estaba haciendo la tarea, ya encontré el lunar oculto.
1: ¿En qué zona del cuerpo está ubicado el lunar?
3: ¿Quieres que te diga ahora cuándo le damos?
0: No, ahora ya, Luca.
1: Ahora, por favor.
2: ¿De qué están hablando, por favor?
3: De la tapa del diario Crónica hay un sector, Benito, página 2 y 13, que titula Bellura tiró, ¿me saco o no el lunar? Una modelo, una influencer
2: Bellura
3: que...
2: Bellura viene de Bella, ¿no?
3: De
1: sí,
3: Bella,
1: una
3: sí.
1: Bellura.
3: Ahí está al costadito la foto de la chica, entonces Lizel me dio la tarea de encontrar... ¿A qué lunar se refiere, verdad? Porque lo menos que uno ve en esa foto es un lunar, ¿verdad?
1: Yo le dije, lo último que se ve es un lunar. Ahí... ¿Estás viendo un lunar, Benito?
3: Sí. Hay ciertas cuestiones que llaman más la atención, ¿verdad?
2: Sí.
3: Que...
2: Sí.
3: ¿En dónde poder buscar un lunar? Pero uno no encuentra, ¿verdad? Entonces tuve que leer el artículo y atendé. Te va a sorprender, Benito.
2: ¿Por qué?
3: Porque el lunar se encuentra hacia el lado del mentón, lado izquierdo, o sea, costado izquierdo. Y ella... Mira la cara hacia el otro, o sea,
2: del otro lado.
3: Medio guarda lo del lunar y pregunta, ¿me saco o no me saco? O sea, el lunar no se ve en la foto, pero está acá.
1: Pero lo último que
0: esa foto no puedes mostrar a tu cámara, Lucas. Ahí a lo mejor.
1: Vamos a ver a la belleza.

0: un mega zoom, una cuestión así.
1: Ella de propósito esconde el lunar en para que
0: sí.
1: Miremos en otra parte, ¿o qué?
2: No, no, ella pregunta, ¿me saco o no me saco?
3: El lunar.
0: ¿Dónde está el lunar?
1: Ah. Ubíquelo, digan.
2: En el mentón, costado izquierdo.
0: En el mentón, costado.
3: Pero ese lado casi no sale en la foto.
2: Y por luego. Eso te digo.
0: Ahí pero... está dando mega zoom, a ver.
2: Ay, perdón.
3: No, no, es ahí. Cuidado con el zoom. Ahí. Bueno, está misión bien. Cumplida.
2: Ahí está, ¿no ven? Al costado izquierdo, chiquitito.
0: No ven, hizo raímos.
2: Ahí está, espera.
3: Disculpame, pero yo sigo sin ver el lunar.
2: Ahí,
3: padrino.
2: Ahí está. A ver si se puede. Ahí está.
0: ¿Y vos qué? Si se quita o no.
2: Ahí está.
0: Ya que lo viste.
2: Ahí, no, para mí no molesta para nada.
3: Sí. No.
2: Pero en el artículo ella cuenta que en algún momento ella se sacó un lunar. Uh-huh. Y cuando llegó a su casa, su abuela le mandó a la China, dice. Entonces es una forma de preguntar nomás, ¿me saco o no me saco? Porque en realidad no molesta, no se nota. Yo estaba revisando sus redes.
3: ¿A vos no te molesta?
2: Entré en el Instagram, ¿puedo mostrar ahora desde acá desde mi teléfono?
3: Sí.
2: Y a mí no me molesta, o sea, si yo tuviera que contestar a su consulta, para mí no debería de sacarse, pero...
3: Es
2: no
3: un charme, ¿verdad, Benito?
1: Sí, nosotros habíamos hablado de lunares que pueden ser...
0: Él está haciendo la búsqueda con la misma mano, mira, fíjate el escaleo, con la misma mano
3: esto
0: donde tiene el
3: anillo. Periodismo de investigación. Periodismo de investigación. A ver...
2: No puedo girar. O no, si le paso la foto. Te paso la
0: ahí
2: foto.
0: Ahí está dando un planísimo. Perdón.
2: Más cerca.
3: Hasta ahora no estoy visualizando.
0: No,
3: el lunar.
0: No.
1: Ahí no se puede.
3: Disculpame, pero.
2: Es verdad.
1: Pasamos la foto.
2: Le paso la foto. Ahí está acercando Benito.
1: Sí.
2: Hasta ahí, bueno, le paso la foto a José.
3: Definitivamente no molesta lunar.
2: Pero cumplí con la tarea.
3: Sí, muy
2: ahora
3: bien.
2: Le paso al toque va a tener. Mientras te voy hablando de los titulares de deportes.
3: Sí, por
2: Paraguay
3: favor.
2: Activó un día más ayer ya con 25 futbolistas de los 28 convocados por Gustavo Alfaro. Restaban que 3 futbolistas se sumen. Hugo Cuenca, Hugo Adrián Benítez y también Alexis Cañete. Estos dos últimos porque estaban tramitando... el papeleo, la visa, ¿verdad? Hoy tenían que realizar su última entrevista para ver si la aprobaba o no la visa, cosa que ya fue aprobada, ¿verdad? Para ambos, en este caso para los dos. Y mañana van a estar viajando para acoplarse a la delegación de la Albirroja. Hugo Adrián Benítez y Alexis Cañete, y el otro que debía sumarse es Hugo Cuenca. El partido amistoso ante Bolivia, recordemos, será el domingo a partir de las 17:30 horas. Esto es lo que tiene que ver con la selección absoluta por la sub-20, hoy a las 20. ¿Qué digo a las 20? Ya, me distraje. A las 17.
3: Está buscándote a lunar.
2: A ella le pasa, Josema. Hoy a las 17, Paraguay va a enfrentar a Chile, un partido que primeramente estaba programado para las 15,
1: sí.
2: Pero que ayer sí. La organización avisó que se va a disputar finalmente a las 17.
3: ¿Por qué se cambió el
2: Porque
3: horario, sabes?
2: Hubo algunas cuestiones luego del partido de Argentina el otro día ante Venezuela. Uh-huh. Cuestión organizativa, ¿verdad? Entonces para evitar un poquito de eso, porque Argentina juega a las 14, entonces para que el partido termine a las 16 haya más o menos como una hora para que se pueda jugar el siguiente encuentro, para cuidar un poco la organización. Okay. Estaba leyendo, escuchando por ahí que hubo algún que otro incidente, que un hincha se quiso ir a entrar con su camiseta de Rosario Central a la cancha de Ñul, cuestión de fanatismo ahí de Argentina, ¿verdad? Entonces para evitar cualquier tipo de inconvenientes, entonces aseguran y consideraron que era mejor disputar a las 17. Paraguay, en cuanto a fútbol femenino, esta mañana ya jugó ante Uruguay por la medalla de bronce. Lastimosamente caímos, perdimos en tanda de penales, no pudimos asegurar otra medalla en esta disciplina. Pero ayer, por ejemplo, Fio Gatti sumó la medalla número 26 para el Bien. Team Paraguay. Ella logró el bronce en squash y hoy... ya logramos otra medalla de plata, porque en los dos últimos días es como que costó que lleguen las medallas. Recién llegaron en el último turno del día, uh-huh. Vamos a decirlo. Pero este mediodía ya en remo conseguimos otra medalla. Fiorella Rodríguez en remo, medalla de plata, single femenino en la categoría costal. Así que bien por el Team Paraguay, que sigue cosechando medallas. Y ojalá Paraguay pueda clasificar a la final hoy en fútbol masculino. Y volviendo a nuestro territorio, a nuestro torneo, parece que la vida se encarga luego de ponernos a nosotros como rivales, Lizel. ¿Por qué?
3: ¿Por qué?
2: Y perdió dos de mayo.
3: Ah, sí.
2: Y perdió contra Sol de América, que es de Villa Elisa. Yo hoy en día vivo en Villa Elisa. Le apoyo a Sol de América.
0: Ahorita tenías tu camiseta de Sol de América.
3: Estamos siempre en
2: extremos. Me gustaría
3: que
2: vuelva a la primera edición. Lastimosamente este año no va a poder ser porque no está cumpliendo con la campaña que necesita Sudamérica, pero ayer le propinó una goleada al Sportivo 2 de Mayo.
1: ¿Será que
2: no solamente empezó a soquear, Benito? Ya se quedó a un costado. Ya necesita de
3: muy fuerte lo que estás diciendo. Te consulto, Lucas. No tuve la oportunidad de ver el partido.
2: Yo
3: solamente
2: vi el resultado.
3: Exacto. Vi el resultado. Un equipo alternativo. Fue el equipo de 2 de Mayo. ¿Cómo fue? ¿Cómo plantearon el equipo?
2: No me fijé, Lizel. Yo llegué, vi el resultado y dije, ah, bueno, mañana...
3: Eso nomás no quería saber.
2: Debatimos con Lizer,
3: dije. Eso, ahora sí, es para buscar el lunar ahí, sí, está investigando, sí, ¿verdad?
1: Ahora,
2: al fin y al cabo, el resultado es lo que cuenta,
1: Lucas,
2: ¿verdad, Benito?
1: Es probable que 2 de mayo haya puesto, no sé si la totalidad, porque podían apostar para el campeonato y la Libertadores de vuelta, ¿verdad? Sí.
2: Pero
1: ahora sí pasamos al otro... A otra situación, yo estaba pensando desde mayo, es el principio. Renunció su presidente, pierde 4-0. Es el principio de un declive considerable para el 2 de mayo, que nosotros estábamos analizando
2: muchísimo. Viene de perder dos partidos de manera consecutiva.
1: Es preocupante.
2: Perdió ante Libertad, perdió ante Nacional. Vamos a mirar un poquito el equipo. Acá está el resultado. Lo primero que salta es el resultado, 4-0. Final del partido. Se juega acá cerquita, en el barrio Palomar. Cancha de Fernando de la Mora, donde hoy también juega Libertad. A ver, Villalba, Saiz, Aguilera, Sanguina... Gómez suele ser titular, Saiz también, Marcos Gómez también, Castro es titular, Pedro Sosa el capitán titular, Portillo no tanto, Espínola suele, si no suele ser titular, igual es un nombre importante porque sabemos el recorrido que tuvo Espínola, pero fue un equipo mechado, Elizer. Fue un equipo mechado, mixto. Mira, ahora me fijo que utilizó ya la camiseta nueva, había sido que el otro día estábamos hablando, justo el viernes no viniste, Elizer. Y yo quería hablar de esa camiseta en homenaje a la frontera, Pedro Juan Caballero.
3: ¿Lo hiciste con cariño?
2: No llegué a hablar porque no estábamos, pero preparé. Ahora me estoy fijando que jugó con esa camiseta, edición especial.
0: ¿Qué pasó, Fabi? Que me parece que igual mole ninguneaste a los demás. O sea, porque no estuvo Lizel, no hablamos de eso, no es importante.
2: Pero yo quería contarle a Lizel.
3: No, pero
0: le hubiese llamado al celular.
2: No, pero ¿cómo le hubiese llamado a molestar si no estuvo? Fue por algo, tenía algún que otro compromiso.
0: Che, compañera,
2: no sé.
0: ¿Vos ya viste la nueva...?
3: No, claro, pero
0: yo puedo entender, que le ningunees a Hernán, a Benito, que me ningunees a mí, ¿verdad? Porque no estaba Lizel. Pero vos insistís con ningunearle a los de mayo.
2: No, nada, a ver, si yo quería hablar de esa hermosa camiseta de los de mayo. Incluso yo pensé que la iba a estrenar contra Nacional ese día, que perdió 3-0 también. Usó la camiseta naranja.
3: Mirá cómo sigue poniéndole sal a la herida.
1: ¿Qué tiene de especial la camiseta? Para distender un poquitito.
0: Sí, para.
2: Es en homenaje a la frontera, Pedro Juan Caballero. Le voy a pasar a Josema, de hecho, la foto para que muestre.
1: A mí me preocupa 2 de mayo, estaba también 5 puntos arriba de Libertad y de repente pierde 3-0.
0: Esta que cuenta Lucas, no sé cuál es.
1: Lizel nos va a traer. Tengo una Lizel que había prometido la camiseta de la selección paraguaya que nunca llegó.
2: ¿Qué pasó?
3: Yo prometí.
1: ¿Al noticiario? ¿O no? ¿O yo me estoy confundiendo?
3: No, yo no prometí la selección paraguaya, no. No.
1: Sí, que te habías ido al lanzamiento.
3: No, me estás confundiendo con alguien, Benito. Yo no me fui al lanzamiento.
2: No, Benito, cuidado, Benito. Salí jugando, no, Benito.
0: Era otra rubia.
3: Era otra.
2: Salí jugando, Benito. Acá
3: era
2: tengo la camiseta.
3: Bueno. No fui al lanzamiento. A ver, ¿qué dice Lucas?
2: La marca que le viste pone: hay fronteras que separan y hay fronteras que unen.
3: Qué lindo,
2: Pedro Juan Caballero y Ponta Porá comparten mucho más que una línea en el mapa: historias, encuentros, cultura y una amistad que se vive todos los días. Una camiseta inspirada en dos ciudades, dos países y una misma identidad. Y en parte de la camiseta, en alguna parte de la camiseta, tiene este mapita, justamente marcando la frontera.
1: Qué lindo.
2: Entre Pedro Juan Caballero y Punta Porá. Esta es la camiseta, color azul, un azul muy lindo que llama la atención. Y había sido estrenado anoche. Yo pensé que lo iba a hacer antes Nacional, reitero, el otro día. Pero esperó hasta la Copa. Algo que tiene también esta marca de camisetas, que viste también a Luqueño en su momento, a otro equipo, a Guaraní, por ejemplo, que siempre saca ediciones especiales para encarar la Copa Paraguay.
0: Quiero saber quién es su diseñador, Lucas, y cómo, o sea, su creativo, ¿verdad?
3: ¿Buen diseñador o creativo, verdad?
0: Claro, porque sabes que me gusta que
2: argumenta. Mira luego, Lizel.
3: Qué belleza.
2: Tiene bellísimo. Una especie de cadena, uno de color naranja, otro de color azul. Uno representa a Pedro Juan Caballero y otro representa a Punta Porá.
3: Lo hace con cariño, me gusta. ¿Sabes qué?
0: Ahora
3: Lucas,
0: quiero, no una, las dos camisetas del 2 de mayo.
2: Las dos
0: ahora.
2: Camisetas, tres tiene.
1: Por lo menos una.
0: ¿Cuánto le cuesta?
2: A ver si tiene el precio. Pero normalmente suele estar 200, 250.
3: Yo lo llamaría de inversión.
2: De esta marca.
1: La otra están de 600 mil.
2: Sí, pero son marcas internacionales. No, yo sé. Uh-huh. Esta es una marca nacional.
3: Marca nacional.
1: ¿Por qué me confundí con Rosita Gauta? Tengo que admitir.
2: Ah, no, Benito, ¿viste? Eso no se hace.
1: No, porque.
3: Perdón.
2: Nunca hay que confundirle a una mujer no. con. Es más, en algún momento yo planteé, Benito, no, que no la vaya, mujer ni no siquiera vaya, le puede cambiar de nombre.
1: No vaya a inventar. Resulta que en noticiario estábamos, no, compartimos tanto y
0: claro que oscurece.
2: Claro que oscurece.
1: No, pero quiero disculparme públicamente.
3: Sí. Vamos a analizar.
0: Son lindas ambas,
2: quizás con una aceptar sus disculpas, Lisa.
3: Quizás con unas medialunas, ¿verdad?
0: Yo creo que no podemos llegar a las 15 horas sin tener la merienda ya acá.
3: Así es. Así es. Orden. Soldado caído.
0: Soldado caído.
3: Soldado caído.
0: Enviamos besitos a Rosita Gauto, sí, ¿verdad? Sí. La extrañas mucho, parece, Benito.
1: No la recordé por la camiseta. Me
0: ¿Perdón?
2: Por la camiseta de Paraguay.
1: Camiseta de Paraguay que tenía que traer y nunca llegó para el Mundial, al fin.
0: Rosita, que no tiene ningún lunar que tenga que quitarse.
3: Benito, ¿qué ibas a decir a propósito de los lunares? ¿Ibas a hacer un comentario y te interrumpimos?
1: No, que nosotros estábamos analizando.
2: ¿Le
1: pasa a José Malunar
2: hablando de eso?
3: Vamos a ver.
1: Sí, un lunar. ¿En qué circunstancia analizamos eso? Que un lunar puede ser.
0: Bueno, si es peligroso. Delicado. Si es peligroso, sí. Amerita una extracción, ¿verdad?
1: Porque hay que hacerse revisar.
0: Hay que hacerse revisar y lo debe hacer un profesional, ¿verdad? Porque están los lunares que crecen, los lunares que duelen. Tratando con seriedad este tema, me encanta que me miren a mí, no a Lucas en este caso, ¿verdad? Porque Lucas lo último que hace.
2: Acá tengo lunar.
0: No.
3: No, y él sabe que me dice, para no dejar pasar, ya tiene Josema la foto, me dice. Ya, no, pero vamos a primero.
0: Para insistir con esto, ¿verdad? Sí. Sí. No, es un asunto delicado, no es un asunto simple. Hay lunares que, de verdad, hay muchísima gente a la que pareciera ser que Dios se tomó el tiempo de como una pintura, como un arte de, en algún lugar específico, uh-huh. ¿verdad? ¿Ustedes tienen lunares de los que se sienten orgullosos, así, felices?
3: Yo sí tengo lunar, pero no voy a contar todavía dónde. Sí voy a contar con relación a lo que decía la ¿es modelo?
2: Te digo cómo se llama. Ella es Majo Venegas.
3: Majo Venegas dijo que su abuela le decía que no se saque el lunar y que cuando se sacó uno de ellos le dijo de todo a la abuela.
2: Te
3: y
2: leo
3: es
2: esa
3: que...
2: parte de Lizer. Sí, cuando llegué a casa sin ese lunar no sabes cómo me retó mi abuela. A la China me mandó. Y pocheterei luego. Me dijo que si no tenía otra cosa que hacer, se enojó mal. ¿Sabes luego cómo son las señoras de antes? Ja, ja, ja.
3: Y es que justo en esa época, que son unos años atrás, pronunciaban incluso los lunares. Tenías un lunarcito y lo pintaban.
0: Lo pintabas,
3: para
0: claro.
3: que se vea más todavía el lunar. Era como una marquita sensual, sí. bella. Y a la vez dicen que las que tienen lunares cerca de la boca es como una marca de éxito.
1: Así mismo.
2: Como Majo.
3: Así,
2: hay
3: como
1: que se
3: Majo. Que se
0: o sea, que yo tengo mi caso, uh-huh. familia, si vamos a hablar de genética, que asumo que también influye. Mi mamá tiene un lunar. Yo tengo exactamente en el mismo lugar que tiene mi mamá el lunar. Y mis hijos también.
1: Sí.
0: En el mismo sitio. Y también tengo el lunar que tiene mi papá. Es muy... O sea, es una cuestión...
1: Genética.
0: Genética, sí. claramente.
1: Sí. ¿Ustedes saben cómo se dice situación? Lunar en guaraní?
0: ¿Cómo se dice?
3: No, ¿cómo se dice, Benito?
1: Ñua.
0: Ñua.
1: Ñua. Con una tilde nasal. Ñua tiene... Ya, y todo junto, no es que hay un apóstrofo ahí que se para, ¿verdad?
0: ¿Vos crees,
1: sino
0: Benito?
1: Que, Ñua, no puedo identificar la etimología, qué significa, uh-huh. de dónde viene.
3: O si
1: ¿verdad?
3: Es el conjunto de dos palabras,
1: sí,
3: ¿verdad?
1: Sí, sí.
0: ¿Vos crees, Benito, que Rosita Gauto tiene más cintura que Elisa el Recalde?
2: Cintura
0: sí, claro, en el de comportamiento. La cintura estamos hablando.
1: Ah, no sé, no puedo yo definir no,
2: mejor
1: eso.
2: Es, no sé.
1: No voy a andar no sé. Más en Honduras, ya entré bastante, ¿verdad? Yo en el Caraguatatí.
3: Yo creo que para cerrar tenemos que ver el pedido de
0: ¿el
3: Lucas.
0: El
3: vamos
0: lunar.
3: A ver el
0: sí.
3: lunar.
2: La
3: vamos.
2: Tarea, ahí sí. tiene... Ahí está, mira.
3: Ay, es hermoso lunar, por favor.
1: Ese es el sitio, uno de los sitios adecuados, ¿verdad? Para eso que estabas diciendo
3: sí,
1: vos.
3: Sí, exactamente, alrededor de los labios. Hermoso lunar, ¿no?
2: Que en esta foto no se nota, pero ahí sí.
3: Ahí sí se nota.
0: Podrías haber recortado más igual la foto, José.
1: No, tiene que sacarse.
2: No, yo recorté, yo le pasé.
3: Bueno.
2: Pasa que si le pasaba la foto entera tampoco se iba a ver porque igual quedaba muy chiquita con la foto estirada.
3: Estos son los temas de relevancia. Bueno, vamos a desarrollar todos los temas que adelantábamos. También vamos a hablar de esto que se sancionó ayer en Cámara de Diputados, Día Nacional de la Iglesia Evangélica y otros temas de interés, pero es momento de escuchar buena música. Luego volvemos con más lunares.
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2: Muchas gracias, Fabi. Seguimos en un gran día en esta hermosa tarde con Rosedal. Ayepa Benito. Hacemos ahora la tapa de diarios. Vamos con La Tribuna. La Tribuna
3: dice en su portada en Nueva York, Paraguay muestra su potencial inversionista del mundo. El ministro de Industria, Marcos Riquelme, destacó ante más de 200 inversores la capacidad productiva de Paraguay. La foto del día, Joshua, el primer paraguayo en un Fórmula 1 con el Mercedes. Él en realidad probó en una computadora. Testigo complica Jutsio por reparaciones en taller del narco Vinicius. Así contó La Tribuna la batalla de Boquerón en 1932. Estaba La Tribuna, dice, la posición boliviana de Boquerón se descalabra. Iba informando, la gente se informaba por radios que ya había, ¿verdad? Pocos tenían acceso a los diarios.
2: Sí.
3: Contraste entre condenas y cadenas de chicanas. Es el editorial de La Tribuna. Las condenas por el FIFA Gate en Estados Unidos y Suiza se contrastan con la demora de la justicia paraguaya. Y la contratapa, todo para Joshua Duersen. Hace historia al volante del Mercedes de Fórmula 1. La Tribuna.
4: Vamos ahora con la tapa del diario Crónica, miércoles 23 de septiembre. No es una broma, es real. Wiriri en Capiatá por una foto donde aparece un supuesto ovni. Una doña fue quien captó las imágenes que más adelante el periodista Julio publicó en sus redes. Fue una sorpresa realmente ver entre las nubes, decía ella, justamente. Hacen un zoom para ver el objeto volador no identificado, el ovni.
2: El ovni.
4: Dice que es real. En otro apartado, página 17. ¡Qué purete! Joshua es el primer paraguayo en pilotar un Fórmula 1. Pensé que soñar con este momento era todo lo que podía hacer hasta que se volvió realidad, dijo el piloto paraguayo. Páginas 12 y 13. Bellura tiró, ¿me saco o no el lunar? Ya estuvimos con esa tarea.
2: Misterio resuelto.
4: El programa. Misterio resuelto. Página 3. Dayé tuvo que pagar 35.000 y para que no le maten, GI. En el caso de Hugo Javier. Página 6. Banco Atlas. Los $718,570 están bajo la lupa judicial. Dije bien, ¿verdad? $718,570 están bajo la lupa judicial. En la contratapa. Caballo que alcanza. ¿Cómo dice la frase?
2: Que gana.
3: Debe pasar.
4: Henry Laxip tiró toda la buena onda a Sebastián Lentinelli, que cuidará los tres palos del decano en ausencia de Olveira, y aseguró que si Olimpia gana el lunes, a Montema, porque si Olimpia le gana el lunes a Libertad, va a ser nuevo líder del torneo de clausura. Página 22. Costas recuperó a su prócer Iturbe, y si está al pelete, va a chutar Gina contra el Triqui. Así que ya está disponible Juan Manuel Iturbe, la propuesta del diario Crónica el día de hoy.
2: Muy bien, muchas gracias, señores. 11 días faltan para las elecciones municipales en Asunción. ¿Quiénes son los votantes más mujeres, más varones? ¿Qué dicen las estadísticas, Benito?
3: Así es. En general, en Paraguay hay una leve diferencia a favor de los varones. Sin embargo, en Asunción hay más mujeres votantes, según la cifra de la Justicia Electoral. De los 452.282 electores, 238.226, un 52%, casi 53%, son mujeres. 214.057 varones. La pregunta, Fabi, Lucas, ¿esto va a incidir en el comportamiento? Porque los dos candidatos son una mujer y un varón. ¿Esto va a tener que ver o no tiene nada que ver para el comportamiento? ¿Una mujer le va a elegir a una mujer por encima del partido o el partido va a ser más importante?
1: Qué interesante el análisis que estás proponiendo, Benito. Yo creería más bien que va por la disciplina de ejercer el derecho al voto antes que por la elección de quienes se postulan, ¿verdad?
2: No creo que por el hecho de ser mujer van a votar a la candidata mujer, o por ser hombre sí o sí van a votar al candidato que es varón. Me parece que más allá del género, las personas van a elegir al candidato que les represente con relación a los proyectos, a la ideología propia del partido, a otros intereses. Pero no sé si por eso...
3: No va a tener nada que ver.
2: No creo. Así yo imagino que hay varones que simpatizan con Sole, así como hay mujeres que simpatizan con Camilo.
1: Pero es importante que se presente esto de los candidatos mujer y varón, porque hay localidades en donde no tenés mujeres.
3: No.
1: Como posibles elecciones, ¿verdad? Como, claro.
3: Habíamos dicho la cifra, que es muy relativa.
1: Sí.
3: Creo que aproximadamente 15%, no quiero equivocarme en eso, de candidatas, tanto de intendentes como de concejales, mujeres. Poca cifra todavía. Hay pocos extranjeros en el padrón, porque en las elecciones municipales, a diferencia de las presidenciales,
1: sí pueden votar
3: los extranjeros residentes. Solamente 8.321 extranjeros están habilitados. Y subió la cifra de electores en Asunción, estamos diciendo, ¿eh? Uh-huh. Poca gente en Asunción, de todos modos, para un padrón de 5.452.000 nomás en Asunción. De hecho, los habitantes de Asunción son pocos. Creo que son 700, 800 mil nomás habitantes. Bueno, en 2021 estaban habilitadas 431.000 personas. Recordamos que debía hacerse la elección en 2020, se suspendió por la pandemia.
2: Sí.
3: Subió a 438.000 para las elecciones de 2023, las presidenciales, y ahora tenemos 452.000, o sea que tenemos 20.407 más votantes que en las últimas elecciones municipales en Asunción.
1: Cuando uno hace el cambio este de domicilio, Benito,
3: sí,
1: para poder votar justamente en las elecciones, ¿cuánto tiempo antes es que tiene que hacerlo? A mí
3: yo
1: me
3: creo
1: sucedió.
3: Que hasta diciembre.
1: Y claro, ya pasó el tiempo. Pero qué importante es insistir en esto. A mí me sucede que mi hijo fue a vivir hace unos meses nomás a Villeta, ¿verdad? Pero ya está en la edad de sufragar, ¿verdad? Y me decía, mami, yo puedo votar en Villeta. Y le decía, nosotros no llegamos a hacer el traslado. No, qué importante es ocuparte de esas cuestiones con tiempo siempre cuando se trata de elegir a tus autoridades.
3: Por eso es importante siempre el calendario electoral. Sí. Los periodistas no le damos tanta importancia porque tiene que ver con eso. Y hablando de esa cuestión, es una cuestión delicada. Vos sabés que algunos candidatos le traen a gente de otro distrito para votar por él.
1: Sí, pero sucede muchísimas veces.
3: Es un arreo grande, vos sabés.
2: Sí, en camiones 100, van
3: 200,
2: llegando.
3: 300 ¿sí? personas le trasladaste antes, ya hiciste el trabajo, le pagaste y le traes para esta elección. Se hace eso.
1: Y es ahí que la Policía Nacional, junto con otras instituciones, suele hacer una labor súper interesante en las rutas, demorando los colectivos, por ejemplo, ¿verdad? O sea, son hechos que se registraron.
3: No, pero si están habilitados en un distrito, no puedes hacer nada.
1: Solo que es llamativo, ¿verdad? No. Que la cantidad de personas, qué sé yo, que se están trasladando 20 o 25 o 30 personas quizás en un vehículo de gran porte, te tiene que llamar la atención.
3: Ya. Un dato que me ocupé de ver, porque siempre nos interesa, ¿cómo salieron las elecciones en Asunción en el 2021 cuando Nenecho le ganó a Eduardo Nakayama? Alguna gente no recuerda que Eduardo Nakayama fue el candidato, ¿verdad?
2: ¿Y cuáles fueron esos resultados?
3: Juntos por Asunción. Nenecho obtuvo 122.353 votos, el 47%, y se impuso por una diferencia de 13.868 votos. Una buena diferencia de Eduardo Nakayama de la Alianza Junto por Asunción, que obtuvo 108.485 votos, 42%. 47 a 42, un 5% fue la diferencia. La pregunta es, ¿ahora va a ser grande la diferencia, como dicen las encuestas, algunas encuestas, o va a ser reñida la cuestión? Yo creo que va a ser reñida.
2: Ahora es difícil guiarse por las encuestas.
1: La diferencia.
3: ¿Sí? Sí. Vamos a ver.
2: Dos extremos, Fabi y Benito.
1: Sí. Pero bueno, nos tocará ver ese día.
3: Muy peleada la cuestión.
2: Ay,
3: sí.
2: Veremos, amanecerá y veremos en 11 días que vamos a estar seguramente acompañando muy de cerca todo el proceso electoral a nivel país. Fabi, hablando de proceso electoral, nuestro presidente de la República se encuentra con una agenda internacional.
1: Sí, está participando, ustedes saben, se lleva a cabo en Nueva York la Asamblea General de las Naciones Unidas. Justamente el presidente Santiago Peña estuvo disertando hace cuestión de unas horas nada más. Ya estamos compartiendo también imágenes para quienes nos siguen a través del streaming. Decía Peña tajantemente, y me encantó su discurso, nuestra gente quiere soluciones para sus problemas. Fue así al momento en que iniciaba su alocución. ¿Por qué? Porque uno va ahí y presenta todo lo que se da. Saben que hay ejes sobre los que se basan los distintos discursos de los diversos mandatarios. En este caso se estuvo hablando de la dignidad humana, de la democracia, la libertad y la paz como los principales temas centrales. Pero él decía justamente y hacía referencia al plano regional, digamos, decía, dialogar no es renunciar a los principios ni olvidar el pasado, es tener la valentía de mirar hacia adelante y de actuar. Se refirió también a lo que guarda relación con su visita a Venezuela y explicó que la apertura de un canal de diálogo es súper interesante para contribuir a una transición democrática y pluralista, con instituciones, con seguridad y con condiciones para lo que guarda relación con la reinserción internacional. También expresó que Paraguay está dispuesto a asumir mayores responsabilidades dentro de este sistema internacional del Consejo de Seguridad. En otro momento, el presidente reafirmó además el respaldo del Paraguay a la República de China-Taiwán y a su participación significativa en el sistema de Naciones Unidas, vinculando esta posición con la defensa de la democracia, el Estado de Derecho, los derechos humanos y la paz. También advirtió sobre el impacto global que tendría una escalada de las tensiones en el estrecho de Taiwán, especialmente sobre las cadenas tecnológicas y de semiconductores. Estaba hablando de lo que es la tecnología al servicio de las personas y mencionó también la capacidad del Paraguay para sobreponerse a profundas adversidades y construir su propio camino de desarrollo. Cerraba básicamente con esta frase: somos un país que no eligió su geografía, pero sí eligió su destino. Brillante el discurso de Santiago sí. Peña ante esto que es la mirada internacional. Ustedes saben que todos están más que pendientes de lo que acontece con los líderes internacionales presentes en este tipo de encuentros.
2: Así es, brillante discurso, Fabi. Me gustó
1: muy,
2: mucho.
1: Muy interesante.
2: Lo hizo con bastante propiedad.
1: Con
2: también.
1: Una seguridad única que es una sí. de las características del mandatario, ¿verdad? Al momento de expresarse.
2: Totalmente. Gracias, Fabi.
3: Lizel, permíteme saludarle, me olvidé de sí. mi amigo Papi Vázquez. Que
1: desde San Ignacio,
3: todos
1: ¿verdad?
3: Los días, todos los días. Por la radio, la FM 93.7, ¿verdad?
1: Sí, en Misiones.
2: En Misiones. Así es, Benito.
3: Así es.
1: Un abrazo. En San Ignacio, ¿verdad?
3: Guasú de
1: las Ayer Misiones. Me estaba escribiendo el intendente de San Juan Bautista.
3: Sí.
1: Giret es el apellido. Y me estaba confirmando que viene la semana próxima.
2: Ay,
1: y
2: qué
1: quiere,
2: bueno.
1: quiere pasar por los estudios.
3: Giret el apellido.
2: El pedido.
3: Sí. Ese es pariente de Néstor Damián Giret.
1: Ah, que es de la zona. Sí. Ariel Giret, mira que, y lo digo ya
3: la
1: acá,
3: mamá,
1: el intendente de San Juan Bautista es él. Sí. Va a estar la semana próxima. Yo le quería decir si podría aprovechar. Que viene para trincarnos
2: claro.
1: los chorizos, ¿verdad?
2: Ya me entusiasma.
1: Pero es que no, no, Benito me va a retar no, si no, digo no. chorizos sanjuaninos y no misioneros.
3: Exacto.
2: Misioneros es lo correcto.
3: Pero si él lo trae, podemos hacer una...
1: Podemos decir en ese
3: podemos
1: momento.
3: Hacer.
1: Está genial. Ah, hablando de visitas, también está confirmada mañana la visita de Maximiliano Ayala.
3: Ayala.
1: Director del Registro Civil de las Personas. Ustedes saben que Paraguay dice sí nuevamente a esto que guarda relación con el casamiento, ¿verdad?
2: Aumentar la mitad o una janería.
1: Sí, pero es que muchos se
3: colectivo.
1: Quieren casar y no pueden, los casamientos colectivos, ¿verdad? Mucha gente que quiere casarse y que no puede... Por lo que esto significa, o el trámite, o el costo, o diversas situaciones, ¿verdad? Así que mañana va a estar hablando con nosotros acá en estudios, contándonos todos los detalles también de lo que va a ser esta otra organización que están preparando.
3: Yo quiero saber si continúa el programa de buscar a tus ancestros.
2: Ah, sí. De tu árbol genealógico.
1: Tu árbol genealógico.
3: Y no puede traer su computadora acá.
1: Vamos a pedirle que traiga todo.
3: Para buscar.
1: Y que venga luego con tiempo.
3: ¿Te parece?
2: Sí, que traiga todo. Que traiga
1: Yo quiero
2: todo.
1: Saber cuántas Fabiolas hay en Paraguay, por ejemplo.
2: O Fabiolas con tu mismo nombre, apellido.
1: ¿Verdad que sí?
2: Exactamente.
1: Sí, sí, sí. Eso
2: Vamos
1: sería
2: a
1: interesante.
2: Ver. Muchas gracias. Vamos a hablar ahora con el padrino Lucas Sosa, experto en lunares en sus tiempos libres, también experto en deportes. ¿Qué pasa en 2 de mayo? Hay crisis en 2 de mayo, el Club de la Terraza del País. Veníamos analizando y de alguna manera u otra acertabas en tu pronóstico con lo que podría pasar con 2 de mayo. ¿Qué tiene que hacer 2 de mayo para recuperarse ante esta situación? Dos caídas consecutivas en la Copa Paraguay, tampoco le fue bien. ¿Qué hace? ¿Qué tiene que hacer ese dirigente 2 de mayo, el DT, los jugadores, para levantar nuevamente al equipo los ánimos? No sé si es cuestión física o mental.
4: Yo particularmente, Lizel, siempre pienso que si un equipo que quiere ser campeón, por ahí llega a tener un tropiezo a lo largo del torneo, debe ser... O al comienzo o a mitad del campeonato, ¿verdad? Que en este caso, bueno, 2 de mayo cayó a mitad del campeonato porque cayó en las dos últimas fechas de la primera sí. rueda y que está a tiempo de reponerse.
2: Es decir,
4: yo creo que.
2: No está permitido todavía.
4: El permitido, ¿verdad?

0: trabajaban y planificaban partido a partido. Bueno, sabíamos y éramos conscientes, de hecho yo había dicho en su momento, Libertad Nacional, equipos claves, equipos que también pelean por el título, dos paradas difíciles para el 2 de mayo. Y bueno,
1: y
0: dentro de todo cayó contra equipos...
1: a Olimpia también.
0: Cayó contra equipos que, bueno, vos le pones al 2 de mayo y decís... Podría estar en el presupuesto caer contra estos dos equipos, contra Libertad allá y contra Nacional, más aún porque jugó de visitante. Pero recordemos que 2 de mayo, por ejemplo, le ganó a Olimpia y a Cerro Porteño en Pedro Juan Caballero, ¿verdad? Que, sí. que lo hizo haciéndose fuerte en casa. A partir de ahora, creo que ya no hay margen de error. Si quiere ser campeón, ya no se tiene que equivocar, ya no tiene que perder en lo posible, tiene que tratar de empatar lo que pueda jugando de visitante y hacerse fuerte en casa, porque algo que tiene
1: mínimo 2
0: de mayo,
1: empatar, perder ya no se puede,
0: perder ya no, y algo que tiene que tratar de hacer 2 de mayo es hacerse fuerte en casa, porque uno mira los resultados, si bien 2 de mayo llegaba bien acomodado, 2 de mayo empató con Guaraní, empató con Luqueño en Pedro Juan Caballero, punto que después salió a recuperar y a ganar jugando de visitante, pero su fortaleza tiene que ser su casa, tiene que ser el Río Parapití y afuera tratar de sumar si se puede y si no de empatar, el caso de los partidos contra Olimpia, Cerro Porteño, que ahora 2 de mayo va a ser visitante, va a jugar en la olla contra Cerro Porteño, va a jugar contra Olimpia en el Estadio Defensor del Chaco, entonces su fortaleza tiene que ser su casa, como le caracteriza al 2 de mayo, pero que en este torneo clausura en algún momento es como que se frenó en casa. Te decía
1: es lo que
0: casos,
1: necesita la compañía de su gente también, Lucas. No es que ahora porque está...
0: Pero 2 de mayo, a 2 de mayo siempre le acompaña la gente.
2: Uh-huh. Lucas, ¿esta renuncia del presidente puede incidir en el comportamiento del equipo? Siempre el presidente, no sé si él aportaba, porque los dirigentes siempre se ponen económicamente, anímicamente, ¿puede incidir o no?
0: Y habría que ver cómo se maneja institucionalmente 2 de mayo, ¿verdad? Porque si se maneja con recursos propios, esto tendría que de manera automática seguir funcionando. Ahora, como decís, hay dirigentes que ponen de por ahí de su bolsillo, después tratan de recuperar. Sí. Hay que ver en qué condiciones está el que hoy en día asume como presidente Víctor Duarte, que de hecho ya fue presidente en su momento. Ayer decíamos y repasamos, él fue presidente de 2 de mayo en la categoría intermedia, por ejemplo, y conoce la casa, conoce la administración. Uno imagina que va a seguir cumpliendo con la misma línea que lo venía haciendo Hugo Romero. Pero volviendo a la consulta de Lizer, yo creo que 2 de mayo está a tiempo de recuperarse, lo tiene que ya hacer esta misma fecha. Vamos a repasar después contra quién tiene que jugar. Obviamente esto golpea fuerte, el famoso cala hondo, esto de eliminarse de la Copa Paraguay, que era una opción más para el equipo Pedro Juanino.
1: Lastima.
0: Para llegar a la Copa Libertadores o tratar de ser campeón, ¿verdad? Porque el año pasado estuvo ahí cerquita nomás, jugó la final, pero se quedó con el sabor agridulce, digo, porque General Caballero llevó la Copa, pero ellos obtuvieron el boleto de la Copa Libertadores. Y ahora la apuesta es ser clausura, ya no hay Copa Paraguay para distraerse, ya no hay torneo internacional, no hay Copa Sudamericana, apostar al todo o nada por el torneo de clausura, y si no se puede dar lo de ser campeón o pelear hasta la última fecha, que siempre dijimos es difícil para un equipo como 2 de mayo, ¿verdad? Tratar de buscar el cupo a la Copa por acumulativo. Uh-huh. ¿Por qué no soñar con la Copa Libertadores, verdad? Porque no hay grandes distancias entre equipo y equipos ahí en la tabla acumulativa, o en todo caso yo creo que la Copa Sudamericana también es una buena opción, pero 2 de mayo ya jugó en su momento la Copa Sudamericana, ya saboreó lo que es jugar la Copa Libertadores y creo que menos de lo que ya viene realizando no va a querer 2 de mayo, así que siempre apostará más. Entonces 2 de mayo está a tiempo de recuperarse, ya no tiene que ser el punto, eso sí.
1: Ahora, con la tabla de posiciones como se encuentra en este momento, ¿quiénes para vos son los posibles candidatos a campeonar? Tres nomás quiero.
0: Tres. Libertad, Olimpia y... Bueno, me juego Nacional.
2: No le pones a Cerro.
0: No es que lo quiera bajar a Cerro, pero hoy por hoy Cerro está un poco lejos todavía.
1: Pero está cerca. Si te das cuenta, no hay tanta diferencia en la tabla de posiciones.
0: Me ponen ahí la musiquita.
1: Te ponen la
0: musiquita. No, guiándome la tabla de posiciones... Libertad, Olimpia, uh-huh. Nacional, en ese orden. Para mí, Libertad.
2: Es lo que está diciendo Lucas por lo siguiente, porque le pasó a Olimpia y fue para mí una de las cosas más graves como olimpista que no jugó la Libertadores el año pasado, ¿verdad?
0: El año pasado.
2: No entró ni siquiera en el acumulativo. Y Cerro tiene problemas en el acumulativo, ¿verdad? Sí. Nacional le lleva 5 puntos. Si uno le pones Cerro, por ejemplo, yo creo que no puede perder un partido.

0: Por eso, imagínate más si no sale campeón.
1: No, pero
0: ¿cómo va a jugar a Libertadores?
1: Y tendría que ser de fase previa. Tiene que ser campeón Cerro Porteño si quiere jugar directamente la fase de grupos.
0: Y vos no le pones pero ni siquiera en el tercer lugar.
1: Pero guiándome por esta primera rueda, bendito los equipos que resultaba más regular, por decirlo de alguna manera, porque Libertad, ¿cuántos partidos perdió? Dos partidos.
0: Sí.
1: Olimpia, si bien arrancó de la misma forma que Cerro Porteño, porque se acuerdan. Hablábamos y hasta nos resultaba extraño que en las primeras cuatro fechas, tanto Olimpia como Cerro Porteño perdieron tres partidos y estaban últimos.
2: Uh-huh.
1: Olimpia recuperó bastante terreno. Olimpia está a un punto de líder.
0: Sí.
1: Cerro Porteño se mantiene a seis. O sea, para mí Olimpia recuperó ya terreno. Le falta ahí y tiene la posibilidad este fin de semana de incluso terminar la fecha 12 siendo puntero, si es que le gana a Libertad. Pero Cerro Porteño quedó un poco más relegado, Benito. Y hasta el momento, Costas todavía no sabe lo que es perder con Cerro porque tiene victorias y empates. Logró 11 de 15 y en algún momento... Porque
2: victorias que van costando mucho, ¿eh?
1: En algún momento puede volver a perder algún que otro partido o empatar otro partido, Benito. Y Cerro Porteño, con lo mismo de dos años, Cerro Porteño ya no puede ceder. Cerro Porteño tiene que ganar todo lo que pueda a partir de ahora. Y existe la posibilidad de que algún que otro punto se le escape, ya sean empates
0: son un partido decisivo,
1: o derrotas.
0: El superclásico con Libertad, esos partidos Nacional Guaraní, esos son decisivos.
1: Sí, y en la primera fecha, de hecho ya había perdido contra Trinidense, ahora se va a tener que visitar la Trinidense en Itagua, de por ahí una cancha que no le resulta tan cómoda a algunos equipos. Cerro Porteño le ganó allá a Recoleta, es cierto, con doblete de Vegetti. Pero Recoleta es un equipo que hace siete partidos viene perdiendo. Trinidense es otra cosa.
0: Yo asumo que tiene que ganar eso, si no, no hablemos de eso. Yo estoy hablando de partidos así, el clásico, no puede perder.
2: Los partidos más
0: decisivos.
2: Decisivos. Benito, ¿y te animás a hacer un top 3 ahora de los posibles campeones?
0: Yo le pondría... Libertad, Olimpia y Cerro.
2: Los equipos por ahí más ganadores, ¿verdad?
0: Sí.
2: Más tradicionales.
0: Hoy habló Chiqui y dijo, vamos a ver eso después del clásico.
1: Guaraní Cerro, ya que le mencionaba a Chiqui, Guaraní Cerro tiene el mismo puntaje, por ejemplo.
0: Sí, por ejemplo, ¿verdad?
1: Y... O sea, Chiqui también está ahí en la pelea, pero con la obligación de no perder también.
0: Cerro le tiene que ganar a Olimpia el clásico y después juega con Libertad. Esos dos partidos son decisivos.
1: Contra Guaraní, que jugó hace poquito, no le pudo ganar.
0: El partido Olimpia Nacional va a ser muy importante también. Después.
1: Nacional le había ganado a Olimpia en la primera rueda. Libertad le había ganado a Olimpia en la primera rueda.
0: Guaraní le ganó a Libertad.
1: Guaraní le había dado vuelta en cancha de Rubio Ñu.
0: Esos son partidos decisivos para mí.
2: Diferencias estrechas.
1: ¿Vos, Lizel?
2: Voy a dejarte
1: a
2: ahí.
1: Ver si juega el corazoncito
2: Es que yo no soy la especialista en deportes, así que mejor vamos a escuchar música.
0: No vale eso.
2: ¿Cómo que no vale?
1: No, poder dar tu top
2: Fabi, ¿qué decís vos?
3: Yo no quiero dar un top 3.
2: ¿Qué querés hacer?
1: Hay que dar un top 3. Para el clipeo, ¿cómo se dice? Porque
3: el campeón va a ser Libertad.
2: El campeón va a ser Libertad.
3: El campeón va a ser Libertad. No entiendo por qué vamos a perder
1: el
3: tiempo hablando de...
1: Y el segundo... Pero mira que eso define mucho, Fabi. Porque Libertad campeón se va a la Copa Libertadores a fase de grupos, pero depende otra vez quién es el segundo, Nacional o Cerro. Ahí está otra vez
0: en
1: quién
0: juega
1: la fase 2 en el acumulativo, por ejemplo. Depende mucho de quién termina como segundo, Cerro o Nacional.
3: Esa cuestión así tan fina, ya te dejo a vos, loca.
1: Olimpia otra vez.
3: Ya te dejo a vos, aunque sé que tu respuesta no va a ser Cerro Porteño, por ejemplo. Pero sí, insisto con esto, Libertad va a ser campeón.
0: Eso yo creo que se puede vislumbrar en el partido, pero muy temprano todavía. De lunes.
1: Nos guiamos por lo que pasó en la primera rueda, ¿verdad?
2: Basándonos en la primera rueda.
1: Como que me está queriendo chulear. ¿Quiere salir jugando?
2: Te voy a responder así como Fabi. Yo solamente estoy viendo a un equipo con aura de ganador,
3: de campeón.
2: Con aura, sí. Para mí, Libertad viene haciendo un buen trabajo, pero no lo veo con aura de campeón tampoco. Para mí, el único, más allá de mis pasiones, el que viene con aura de campeón es Olimpia.
0: De vuelta.
1: ¿Podría conseguir el bicampeonato entonces?
2: Podría lograrlo.
1: Con vitamina.
2: Vamos a la música, ahora sí, señores, a compartir una buena selección que nos prepara Oli.
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0: 14:40, estamos de regreso en un gran día a través de Alcance y también a través de todos los medios que nos permiten llegar a los distintos puntos del país. Estamos también a través de streaming, en Kick, en TikTok, en YouTube, en todas las aplicaciones. Compañeros, ayer en medio de fuertes cruces en la Cámara de Diputados sancionaron el Día de la Iglesia Evangélica, el proyecto que declara el último domingo de octubre como Día Nacional de la Iglesia Evangélica, generó un cruce en la Cámara de Diputados. La oposición cuestionó que la iniciativa haya sido priorizada ante los problemas sociales del país, mientras que Honor Colorado defendió la declaración como un homenaje a la comunidad evangélica que ahora queda en manos del Poder Ejecutivo. Ya se le dio el ok en Cámara de Diputados. Y les voy a dar un poquito de contexto acerca de este conflicto. Raúl Benítez, el diputado, dijo: lo que más me molesta es el nivel de fariseo. El nivel fariseo. Porque creen que con este tipo de acciones compran un pedazo del reino de los cielos. Fue lo que dijo Raúl Benítez. Luego, Joana Ortega dice lo siguiente: mientras tanto, sus propios fieles, los que sufren el estado de salud pésimo en la salud pública paraguaya, el estado de las escuelas, que se caen a pedazos, el estado de sus plazas próximas a sus templos. También Yamil Esgaib, diputado cartista, dijo: voy a agregar algo más. Esta gente no está tratando de convencerle a nadie de que hagan leyes que maten a criaturas en el vientre de la madre. Este tipo de iglesia trabaja por la familia, para la familia. Esta iglesia no está para el matrimonio gay, está para el respeto al matrimonio hombre-mujer y que sea normal el vivir de cualquier ciudadano de nuestro país. Fue lo que dijo Yamil Esgaib. Estos fueron algunos de los cruces que se dieron en la Cámara de Diputados con relación al tratamiento de esta ley que ya tiene sanción de Cámara de Diputados y ahora queda en manos del Ejecutivo. El Día de la Iglesia Evangélica. Yo realmente no veo cuál es el problema.
1: ¿Por qué oponerse?
0: Y creo que si es que pasa más rápido esta votación que hacen ellos, incluso da más tiempo para que se puedan tratar los otros temas que justamente ellos están reclamando que se traten con mayor inmediatez. En cambio, si crean conflicto, ahí es donde se pospone y se alarga el poder llegar a los otros temas. Sin embargo, finalizo de esta manera, Benito.
2: Ya, yo creo que no es el punto. A mí lo que me produce un ruido, para decirlo de alguna forma, es que se quiera partidizar la importancia que se le da a la fe, ¿verdad? En el sentido de que la iglesia va a tener su día, ¿verdad? Porque con esto la iglesia ortodoxa, ya habíamos dicho esto, la iglesia ortodoxa rusa puede reclamar un día también. Y así sucesivamente. ¿Cuántas denominaciones religiosas tenemos en el Paraguay?
1: No, son varias realmente. Varias. Pero entonces, yo creo que lo que debemos darles es el respeto a todos. Coincido 100% sí. En esto que decía también Lizel. En vez de dilatarlo con estas discusiones que rozan el fanatismo, sí. O sea, ¿por qué no acelerar? Si no es algo que haga daño, o sea, ¿por qué no aceleras el tratamiento del proyecto y te da más tiempo para ocuparte de otros asuntos?
0: Porque ese fue el argumento de los diputados, ¿verdad? En el caso de Raúl, que dice que se priorizó esto. Sin embargo, imagino que todos los demás temas hacían parte de la agenda de esa fecha, de la fecha de ayer, en la Cámara de Diputados. Fabi, hablemos, Benito.
2: Una cuestión a mí me parece más interesante. Habíamos visto el examen PISA, que Paraguay está, y uno lo inconveniente no solamente aquí, sino en todo el mundo, es el uso de la tecnología, las tablets y los celulares, ¿verdad?
0: En el aula.
2: En el aula. ¿Y por qué estoy hablando de eso? Porque ayer se postergó el estudio del proyecto de ley que prohíbe el uso de aparatos celulares en la escuela. Yo pensé que había quedado eso ya sin efecto. Había sido que estaba todavía en vigencia.
1: Pero tiene un artículo interesante, me estaba contando. Sí.
2: Y es el problema que no se quiso discutir y se le tira la pelota al Ejecutivo para que defina la cuestión. Y hay un problemita ahí.
0: ¿Qué significa eso? ¿Y qué dice el proyecto?
2: El proyecto prohíbe el uso de celulares en las escuelas. Aulas, en general, con excepciones que voy a mencionar.
0: Esto en instituciones públicas y privadas.
2: Públicas y privadas, ¿verdad? Entonces,
1: bueno, para las privadas seguro que es una recomendación.
2: Es una recomendación. Sí. Yo creo que rige para el sistema público. Para no estoy muy seguro público. De eso, no quiero equivocarme. En la escuela dicen nomás, ¿verdad? Bueno, hay un artículo cuarto. Todo el mundo aparentemente está de acuerdo en
0: mayor parte
2: prohibir con excepciones, porque hay excepción a la regla, en qué caso sí se puede permitir. Uh-huh. No es en general esto. Pero un artículo cuarto establecía que esta ley se aplica a las personas que acompañan y forman parte del proceso educativo de los alumnos de acuerdo a los roles que desempeñan. ¿Qué significa eso? La profesora, el director y los funcionarios administrativos también tienen prohibido. Y ahí.
0: Pero sí, en este caso, la profesora puede utilizar el teléfono porque le sirve como herramienta para las clases.
2: Solamente para cuando se den clases, no para cualquier momento. Se les incluye también a ellos para en general, porque las excepciones son cuando hay emergencias, cuando hay fines pedagógicos exclusivos. Ahí el alumno inclusive puede utilizar. Cuando se va a utilizar para estudiar, sí. Pero para llamarle a tu familia, ni el alumno ni el profesor puede utilizar el teléfono. Eso es lo que dice la ley, según yo entiendo.
0: Ahí no estoy de acuerdo. A mí me parece que el docente debería poder utilizar el teléfono celular.
2: En todo momento.
0: Claro, o sea, cuando en mi experiencia, cuando fui estudiante, los docentes tenían el teléfono celular, pero no estaban durante la clase mensajeando, pero de pronto sí utilizaban, incluso para brindarnos ciertos materiales.
2: Repito, pero para eso sí se puede utilizar, pero vos no podés estar mensajeando mientras el alumno esté dando clases. Eso es lo que prohíbe el proyecto.
1: O sea, que yo, al menos lo que yo recuerdo en la primaria, los profesores preparaban sus clases, ¿verdad? Las preparaban con anticipación, entonces ya no tenían necesidad de estar buscando nada, y mucho menos en un celular en ese momento. O sea, entiendo el punto, entiendo de que debemos, no podemos quedarnos en el tiempo y que debemos continuar, ¿verdad? Pero yo no sé si el horario de clase precisamente sea el momento para que tanto el alumno como el instructor en este caso esté quitando el teléfono, ¿verdad?
2: ¿Estás de acuerdo entonces con la ley que prohíbe el uso para estar chateando mientras se dé clases? Eso es lo que se quiere evitar.
1: O sea, yo estoy totalmente de acuerdo en que en clase estés en clase, o sea, no estés con el teléfono. Mira que yo considero que efectivamente se podría dar alguna situación en que tengan o con alguna plataforma o estar contestando algunas consultas a través de la tecnología. O sea, no quiero ponerle la cruz a la tecnología, no quiero ponerle la cruz al celular. Pero sí recuerdo con mucha nostalgia y con tiempos realmente buenos en donde los profesores ordenaban y preparaban sus clases y todos participaban de alguna u otra forma en la metodología, ¿verdad?
0: Yo no sé si la reglamentación viene porque se ve que se está utilizando mucho el teléfono de parte de los docentes en el aula, porque me imagino que cuando viene por una regla es por una problemática. Pero hasta donde yo recuerdo, los docentes, incluso en la universidad, tenían el teléfono todo el tiempo a mano porque utilizaban constantemente. Sí. No es como que, bueno, ahora voy a traer 15 minutos mi celular porque voy a usar, después me voy y dejo otra vez, pero luego voy a necesitar otra vez. En ese caso es difícil.
1: Controlan a los alumnos, pero ¿quién controla a los docentes? O sea, ahí es donde a mí me hace ruido, ¿verdad?
2: Una de las excepciones es para fines pedagógicos específicos.
1: Pues te digo, preparadas
2: que hayan sido
1: especial.
2: Previamente planificadas. Exacto. Por el docente y se realicen bajo supervisión directa, contando siempre con la autorización de la dirección de la institución. Esa es una de las excepciones.
1: Es así.
2: Y se dejó eso. Una cuestión que leí así muy someramente es que se le pone un problema al ejecutivo. ¿Por qué? Porque el mismo artículo que prohíbe al docente, prohíbe también al estudiante.
1: O sea, están en la
2: en,
1: misma
2: en un mismo artículo cuarto. Y no se puede vetar un artículo en parte. Se tiene que vetar todo el artículo en todo caso, ¿verdad? Claro. Porque vos puedes evitar para los estudiantes y permitir al profesor, como dice ella, para todo momento.
1: Como estaba mencionando Liz,
2: entonces
1: exacto.
2: Va a ser un problemita. Vamos a ver qué respuesta le da esto.
1: Y no puede dividir.
2: El ejecutivo.
0: Para mí es sumamente necesario que el docente tenga su teléfono.
2: En todo momento.
0: En todo momento. Perfecto. Cuando yo hago disertaciones, tengo mi celular acá como apoyo. Todo el tiempo estoy usando el VPT, voy mirando. Incluso los materiales que voy a pasar a mi notebook los tengo en mi celular. Para mí es una herramienta ya que hace parte del aula de clase, pero entiendo de que seguramente hay algunas
1: el mal
0: problemáticas.
1: Uso, pues, el
0: claro, el mal uso, cuando están, qué sé yo, no sé, nunca me pasó que los docentes estén viendo el TikTok o algo así en la clase.
2: No hay tiempo,
0: luego
2: para mí como docente no tengo tiempo para
0: hacer
2: eso.
0: No hay tiempo.
1: Hay docentes y docentes.
2: Sí. No, hagan también este trabajo y yo todo.
1: Exacto, estás en otra, ¿verdad?
0: Y sí, puede pasar, no podemos poner la mano al fuego también porque exacto. No tuvimos la experiencia. Fabi, hablemos ahora de pasos prohibidos.
1: Los pasos prohibidos. Ahora, porque me decían hace rato, ¿cuántas cosas uno puede hacer por conseguir un voto? Recordarán ustedes que hace poco hablábamos del candidato en Itagua que prometía, por ejemplo, acceso gratuito a estos sitios de encuentros de personas adultas.
2: De amores y... al paso.
1: Eso, exactamente, ¿verdad? Y ahora vamos a hablar de un candidato a concejal de la ciudad de Luque en una fiesta de la juventud. Compartimos ya también para aquellos que nos siguen a través del streaming las imágenes, los pasos prohibidos. No podemos compartir audio, ¿verdad? De cuál era la música que se estaba pasando. Bueno, todos conocen en el tema del que se trata, ¿verdad? Yo puedo apostar que a Lucas le sale igualito, ¿verdad? Pero fíjense, pero miren lo que es esta manera de llegar hasta el piso.
2: Él es candidato. ¿Verdad?
1: Candidato a concejal, estamos hablando de Raúl Grunce, más conocido como Raulito en sus redes sociales. Raulito Grunce, digo bien.
2: Grunce.
1: Él trabaja en el Ministerio del Trabajo, estaba por allí con el tema, lo recuerdo al menos, del área del emprendedurismo, ¿verdad? Pero yo decía, cuando leía ciertas críticas al respecto, le cuestionaron muchísimo por ponerse a bailar y decían, bueno, es campaña política, es candidato, va a ser de todo. Le sale muy bien, hay que mencionar, ¿eh? Tiene buena destreza. Sí. Ahora... Yo sé, es una fiesta de la juventud, chicos. Yo entiendo que sea un referente político y que esté haciendo política, pero ¿por qué dejar de lado la alegría? ¿Y qué esperan siempre? Tener estos eventos de la clase política donde, en este caso de los colorados, se den los ¿cómo es que se llama esto? Recordame, Benito, cuando están mencionando el nombre de un candidato, los hurras, por ejemplo, cuestiones, o sea, cada uno está haciendo a su modo, y esta era una fiesta en la peatonal de Luque, dirigida a la juventud.
0: Además que se ve muy joven también el candidato.
1: Claro,
0: se ve que es
1: súper
0: joven.
1: Es súper joven y era en la fiesta de la juventud, yo les decía, él es candidato a concejal, y lo vemos, algunos decían perreando, yo no sé si esto es un perreo, sé que es un movimiento, necesito ir a Dance Center para que me digan cómo se llaman estos tipos de movimientos, ¿verdad? Pero va hasta el piso del escenario.
0: Se lo ve muy habilidoso al
1: muy
0: candidato.
1: Habilidoso,
0: yo no veo nada malo en que haga su campaña, su celebración del Día de la Juventud de esta forma. No siempre tiene que ser todo muy protocolar, señorial. Me parece bien que hagan de esta forma también su campaña política.
1: Y obliga al contrincante o al rival de turno a tratar de ponerle una alegría
0: a ponerle
1: también al
0: más onda.
1: Suyo, claro,
0: a ponerle más onda. Lucas, ¿te animarías a sacar estos pasos también?
3: No.
0: Vos solamente
1: ¿no te vas a salir?
0: De buscar lunares.
3: Muy duro soy yo.
0: Él es más de buscar lunares.
1: Benito, vos sí.
2: Sí, claro que sí. Cualquier cosa se puede... Bueno, cualquier cosa
1: lo
2: tampoco,
1: que pasa es que es transmitir
2: ¿verdad?
1: alegría, es bailar, sí, claro, moverte. Hacer.
2: Toda vez que también pongas un poquito de contenido a tu campaña, ¿no?
1: Exacto. Claro, no, sí. Es que no hay manera, no hay por qué diferenciarlo, no hay por qué separarlos. Pero fíjate cómo hace. No podemos hacer duplex, Josema. Y lo mostramos a Benito y a Raulito Grunce, por ejemplo. Mira, Benito. No, es tan complicado al inicio. Ese me va a salir a mí, todo me va a salir ese.
0: ¿Esto fue en qué año? ¿2010 aproximadamente?
2: ¿Qué?
0: Era de los guachiturros.
1: No sé qué año fue.
0: Porque son de los guachiturros. 12, aproximadamente, ¿verdad? Y todo el mundo hacía estos pasitos, Fabi.
1: Sí. Imposible que no hayan hecho ustedes.
2: Sí,
0: a mí ya me da ganas
2: mundo,
0: de...
2: Todo el mundo lo hace.
1: ¿Vos te animás, Peter?
0: Ahora no me animo, ahora yo estoy diciendo.
2: ¿Sabes qué es capaz de hacer Fabi? Bueno, mostrarlo ahora.
1: Yo voy a mostrar, yo voy a mostrar. En algún momento voy a practicar primero.
0: Ay, yo pensé que ya vamos a mostrar ahora. ¿Qué pasó? Fabi, mejor contanos de qué vamos a hablar. ¿Cuáles son las empresas que nos acompañan en un gran día?
1: Los agradecemos claramente. 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
0: Gracias, Fabi. Lucra apuntó contra Thiago Pesetacá por su romance con la Joaqui. Sigue la novela. Sigue la novela. Ahora Lucra es la víctima, la víctima.
1: Lucas solo baila perrito malvado. Hay archivos. Oye, están dando con todo, Lucas. Todos nuestros seguidores están pendientes de vos.
0: Pido esos archivos.
1: Perrito mal... ¿Cómo es perrito malvado?
3: ¿El perrito malvado? De
0: perrito
3: elegante.
0: Malvado, sí.
1: ¿Y cómo bailaste eso, Lucas?
3: No me acuerdo. Si hay archivos, no me
1: pero
3: acuerdo.
1: Pero acá me están diciendo...
3: No, a ver, yo no niego, pero de allá que me acuerdo de otra cosa.
1: Bueno, y hay una frase célebre que a mí me encanta. Si no me acuerdo...
0: No pasó. La
3: bueno,
0: no,
3: pero si hay archivos, o no, sea, pues si hay, si hay fotos, hay videos, y creo que están hablando de un video incluso.
1: Vamos a hacer video de investigación. Vamos para traer el material mañana.
0: Vamos a investigar como Luca investiga los lunares. Padrino, ¿hay baja en Cerro Porteño? ¿Qué hay de Blas Riveros también?
3: Hay una baja. Carlos Chena, este juvenil que se viene destacando, no va a poder jugar ante Trinidense por acumulación de tarjetas amarillas.
0: Ok.
3: Así que es una baja que va a sentir seguramente el cuerpo técnico, porque él había aparecido contra San Lorenzo en aquel partido de mañana cuando Holland todavía era entrenador y se ganó el lugar. Le gustó a los hinchas cómo venía desempeñándose y viene sumando minutos.
0: Se ganó
3: viene
0: el
3: sumando
0: puesto.
3: Partido y ahora es una baja. Antes de cerrar, Elise, quiero hablarte de este tema porque normalmente los lunes solemos hablar de los goles para Paraguay en el exterior, ¿verdad? Justamente el lunes habíamos levantado en la página de alcance los paraguayos que se destacaron en Argentina. Ronaldo Martínez con doblete, Junior Mavé que convirtió, Alexandro Maidana, hoy por hoy trabajando con la selección paraguaya. Y el lunes hubo un gol que muchos relacionaron con Paraguay. Estoy hablando del caso de Gonzalo Lobos, que marcó su primer gol en la primera división con la camiseta de Lanús. Y uno busca... indaga estos datos y su nombre aparece al lado de la banderita de Paraguay, ¿verdad? Tiene raíces paraguayas, pero él es argentino. Entonces, cuando empezaban a saltar justamente esa información de que era paraguayo, de que acá justamente empezábamos a darle destaque el paraguayo que marcó su primer gol con Lanús, él saltó y en su red social hizo la aclaración: no soy paraguayo, no me nacionalicé. Muchos tomaron mal. Porque depende también del tono con el que uno lee o interpreta. Yo, por ejemplo...
2: Algo así como no quiero ser paraguayo.
3: Sí, pero yo por ejemplo, leo no soy paraguayo, no me nacionalicé. Bueno, aclara que no es paraguayo. Todo lo está hablando como paraguayo.
0: No soy paraguayo, no me nacionalicé.
3: Depende del tono con el que vos estás leyendo.
0: Ah, claro. ¿Verdad? Entonces la gente interpreta distintas
3: Entonces
0: formas.
3: Él tuvo que salir al paso para declarar y se volvió a pronunciar en sus redes sociales y posteó lo siguiente: me acabo de enterar que lo tomaron muy mal al comentario que hice y los entiendo. Y quería pedir disculpas porque mi intención nunca fue ofender y mucho menos minimizar a Paraguay. Solamente quería aclarar que no me había nacionalizado, ya que mucha gente pensaba que era paraguayo directamente. Yo fui a entrenar una semana a Paraguay y estoy muy orgulloso de esa oportunidad que me dieron, porque en algún momento él vino a trabajar con las selecciones menores, creo que con la sub-20 de la mano de Antolín Alcaraz. Y hay archivos, como decíamos, hay archivos. Él dijo, no soy paraguayo, no me nacionalicé, y muchos se acordaban de esa imagen de él entrenando con la albirroja. Entonces hace
0: no
3: la aclaración.
0: No se llegó a concretar.
3: Yo tengo muchos familiares paraguayos y me encanta Paraguay. Mi intención nunca fue ofender a nadie. Y si fue así, pido disculpas de corazón a toda la gente que se lo tomó mal. Quería aclararlo porque mi intención nunca fue ofender a nadie. No me creo más que nadie por haber debutado y muchos menos por haber hecho un gol. Les pido perdón a toda la gente de Paraguay. Nunca minimizaría a Paraguay ni a ningún otro país. Pido disculpas de todo corazón. Hoy habló con un medio radial. Sí. Dijo que su abuela, que ya está fallecida, o que ya falleció en este caso, era paraguaya. Ah. Y que en el futuro él va a decidir si juega por Paraguay o por Argentina. Mm. Él simplemente quiso aclarar de que él no tiene documentación paraguaya porque nunca se llegó a nacionalizar, pero se sacó de contexto.
2: Pero puede nacionalizarse.
3: Claro, porque claro, su abuela sí, era paraguaya. Claro,
1: eso, yo recuerdo a la profe Sonia, mi profesora en la escuela, en la primaria, que nos había dibujado en el pizarrón emisor, receptor, mensaje, ¿verdad?
3: Sí, sí, sí. Todos dimos aquí.
1: Una clase básica, sí, ¿verdad? Y nada más teniendo en cuenta lo que vos estás diciendo, Lucas, qué importante es cuando nosotros estamos comunicando algo, estamos diciendo algo, y la otra persona ya está en una posición a la defensiva, quizás, que toma mal el mensaje que le estamos entregando, ¿verdad? O sea, y quería nada más hacer mención a eso, Lucas, porque es cierto, si objetivamente te pones a fijarte qué fue lo que dijo, no es lo grave, ¿verdad?
3: Aclaró nomás.
1: Exacto, esa situación. Pero lo tomamos a mal, ¿por qué?
3: Como que ya nos rechaza. ¿Se acuerdan del caso de Mauricio que habíamos debatido? Porque sí, en algún momento él no aceptó todavía el llamado de Paraguay, después sí, finalmente para jugar la Copa del Mundo y no en enojamos, ¿por qué guau ahora acepta ser paraguayo?
2: ¿Iturbe y también?
3: Iturbe que sí, jugó con la selección sí, menor de Argentina sí, y después finalmente vistió la camiseta de Paraguay. Pero en este caso él simplemente aclaró y ya.
0: No era para tomarse mal, me parece. ¿Eh? No, era para tomarse mal. Hizo una aclaración y ya está.
3: No soy paraguayo, no me nacionalicé. Eso escribió, le respondió a una cuenta que en las redes sociales lo estaba catalogando como paraguayo y él hizo la aclaración, no soy paraguayo, no me nacionalicé. Y ahí muchos tomaron como que no estaba haciendo de menos.
0: Ah, claro, que lo que la gente quizás esperaba es una respuesta, amo a la gente de Paraguay, me encantaría lo de la pero paraguaya, no soy paraguayo, claro, soy argentino.
3: Igual y sigue siendo es recién debutante, o sea, debutó recién, es un chico y muchas veces
1: pero imagínate la presión,
3: ya le estaban abrumando, ¿verdad?
1: Imagínate la presión de tener que estar calculando cómo decir cada cosa que quieres decir, ¿verdad?
0: Sí. Bueno, señores,
3: aclaro.
0: Muy bien, me parece correcta la aclaración que hizo. Les damos éxitos también, ya que, como decías, tiene ascendencia paraguaya. Nos despedimos, señores. Muchísimas gracias a todo el equipo. Gracias, Fabi. Gracias, Lucas. Gracias, Benito.
2: Igualmente.
1: Esperamos la merienda mañana.
2: Mañana, ya está eso.
0: Pendiente, ahí va a llegar la indulgencia.
1: Justo que nos está Hernando otra vez. Ustedes planean comer algo, qué bárbaro.
2: Es idea tuya, Fabi.
0: Chao. Dios mediante, será hasta mañana.
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0: Carlos Vives, sí, suena Carlos Vives. Vamos a avanzando en esta tarde, tarde de miércoles. Miércoles 23 ya. Paeo a pasar la semana, la mes. Ya a fin de año potaite llega. Ahí nomás ya estamos a fin de año. Algunos ya por anduma, ahora caigo ya cobrata aguinaldo. Ya cobra semato aguinaldo. Adelantado, ahí si es posible. Al menos ahí mi patrón en parte de coño, por lo menos di 20-30% ya cobrado aguinaldo le va, a ver de condapan de año a fin de año. No, esperana será. Esperana que por lo menos llegue diciembre después para. Ahí ya. Ya de a poco ya vamos entrando con el lindindonza. Patrón cuera, doña Capira, y vamos antes esas pasturas esas. Ya pagamos nada, aguinaldo y patrón cuera, Oye, buatima, patrón cuera, aguinala. Aguinaldo, ¿no? Dindindonza, Dindindon, vamos a cantar. Ya se dieron cuenta. Marco Antonio Solía, tú ya. Y Catume, yo cáese, Marco Antonio, y Catume, yo cáese. Ñaquina cuera, más no va, Ñaquina cuera. No hay más cigarras, fin de año. Cigarras que se solía tener cada fin de año. Anda ahí por ahí, más no va, Ñaquina cuera. ¿Qué pasó? No hay más fin de año, ¿verdad? Bueno, sí, Marco Antonio todavía está vivo y es fuerte. Fuerte todavía. Y Marco Antonio sí quiere ya, demasiado ya. Demasiado ya quiere cantar ya. ¿Qué quiere cantar Marco Antonio? Ahí está. Ya, Marco Antonio, y Catume, yo cáese, y Catume, yo cáese,
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La vez viene a Marco Antonio, yo casi está ahí, me hace Marco Antonio. Viene Catuma y yo y Marco Antonio, ¿eh? Bueno, y ya estamos ya adelantando un poco, ¿verdad? Lo que es la festividad de fin de año, Navidad, potaitema. Ya falta, ¿cuánto? Ni 3 meses, ¿verdad? Un poco más de 3 meses. Bueno, pero es corto, falta mucho todavía, Néstor. No sé, DJ por ahí te iba, Néstor será. Voy a... Esperana, Néstor será. Tranquilo nomás, vamos despacito. Profesor, ya veo ña capire. Y me dice, sigo más, pero hasta vendéis una publicidad, programa fin de año, nadie. Ya hay cosas, está ahí, mandé una publicidad, profesor. Ay, Shamita, mae, va. Y no, profesor, y nada, ¿Qué dijo? Así lo usando, Bueno, estamos ya en esta jornada. A ver, ¿cuánto de temperatura? 21, 21 grados. Va subiendo otra vez la temperatura, ¿verdad, Néstor? Yo pime de gatú, hoy era la temperatura. Esto a diferencia de lo que fue el día de ayer, ¿verdad? Ayer, por ejemplo, vine con un matecito. Hoy miré así el tiempo y dije, ah, prepárate yo la mate. No, para, ya, jaculé nomás.

0: Tenía una bufanda y tiré mi bufanda porque no hace más frío, dije. Ayer. Bueno, y no me dio tiempo por eso para preparar el tereré, ¿verdad? Néstor solía preparar antes el tereré, ¿verdad? Hoy día ya. Doy cuál se ve, me invade. Enseguida vamos a hidratarnos con agua, con el vital líquido. 21 de temperatura tenemos en Pedro Juan Caballero, ¿eh? Sí. Bueno, y Esteban Escobar, hey, madre, ya vamos a hacer el programa de fin de año, ¿eh? Esteban, candidato número uno y nada. Programa de fin de año, Esteban. Candidato number one para este año, ¿eh? Sí. Vamos a hablar con Esteban un poco. Suena la canción de... Este es Mayonesa, ¿verdad? Ella bailaba un clásico, ¿eh? Un clásico de la música latina, ¿eh? Esteban Escobar, ¿cómo estás, Esteban? Buenas tardes.
1: 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Del centro, o sea que precisamente en Clínica Veterinaria San Roque, hablando de Aguinaldo de Capaboido, a veces va a cobrarse la lamba por la vieja de ella.
0: Algo es el tipo que más trabaja, ¿eh? Baje y cacho de güey, Eduardo, güey. Atento, Eduardo de Esteban Carucue.
1: Eduardo, Richard. No, yo me comprometo el bingo es mi tema, o sea, el bingo radial imperio. Yo no puedo salir de...
0: ¿De ello de cantar bingo con él?
1: No, yo no puedo salir de ese programa. Entonces, yo respeto a mis seguidores de Bingo Radial Imperio. O sea, que los seguidores de Bingo Radial Imperio, que apuesta realmente por esta empresa segura, que cumple con sus... con sus ganadores, con los ganadores. Entonces, ese es mi compromiso, el bingo, el programa de Bingo Radial Imperio. Al espacio de fin de año, muchachos, porque hay que darle oportunidad a los muchachos.
0: Bueno, a ver, ¿qué hizo acá Eduardo? A ver, ya Eduardo, al toque. Al toque dijo, bueno. Bueno, Esteban, ¿estás por Clínica Veterinaria San Roque?
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0: Bueno, no te estamos escuchando, Esteban. Lastimosamente está saliendo muy entrecortada la... y así no se entiende nada y la gente no va a poder escuchar la promoción
1: acá
0: que tiene.
1: Vamos a buscar otro.
0: Bueno, ahora sí, ¿verdad? Ahora mejoró. Vamos a ver si continúa de esta forma.
1: Te decía, ¿verdad? De que vamos a estar con
0: Fabiola. No hay caso. No sale.
1: Pero ahora vamos a hacer lo siguiente. ¿Acepta o cabe?
0: Ay, mejor vete.
1: Acá Fabiola sí puede acompañarme. Y yo digo, invito a venir, pero se pone a ver. Fabiola, muy buenas tardes para la audiencia de Radio Imperio. 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
0: Hasta luego. 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Son las 3:21 minutos, 3 de la tarde más 21 minutos. Estamos con chocolate, ¿eh? Sí. www.radioimperio.com.py es el sitio web de la radio al cual pueden ingresar a la página de la radio. Algunas informaciones en portada. Servicio de salud llegará hoy a Comunidad Indígena Campo Flor, dice. Seguramente ya estuvieron ya con los servicios brindando a toda esta comunidad. Campo Flor. Desde las 8:30 estuvieron en la escuela de la comunidad. Otra información que resalta en la página: motociclista sufrió múltiples fracturas tras chocar contra un automóvil. Un motociclista de nacionalidad brasileña sufrió múltiples fracturas en las piernas tras protagonizar un accidente de tránsito con un automóvil ocurrido ayer martes alrededor de las 11:30 sobre la avenida Doctor Francia y calle Pablino Cristaldo. Fue este hecho de accidente de tránsito. Dice más sobre esta información: el lesionado fue identificado como José Alberto Gómez Rivas, brasileño, de 45 años, quien circulaba al mando de una motocicleta Kenton Blitz 110 de color negro. Como consecuencia del impacto, sufrió fracturas en la parte inferior de ambas piernas, incluyendo el fémur de la pierna izquierda y la tibia y el peroné de la pierna derecha. El otro vehículo involucrado es un automóvil Volkswagen Golf 1.6 Total Flex color negro, quien estaba al mando de Artur Guimarães Martín Alos da Silva, brasileño de 29 años. La información en la página web de la radio, www.radioimperio.com.py. Otra de las informaciones, esto sobre dicho de accidente de tránsito. Que dicho sea de paso, siempre pedimos prudencia a la gente que circula en la vía pública, en motocicleta, en vehículo, en automóvil, ¿verdad? Ya sea cualquier tipo de vehículo, solicitamos siempre prudencia a la gente en el tránsito para evitar futuros hechos de accidente. Los motociclistas que utilicen el casco protector, esto puede salvarte la vida. Esto puede salvarte la vida. Caso tengas una colisión, ¿verdad? Y vayas a llevar la cabeza por el asfalto. Tenemos lo que dijo el comisario sobre este hecho de accidente, ¿eh? Vamos a escuchar. Motociclista sufrió múltiples fracturas tras chocar contra un automóvil.
3: Tuvimos un hecho de lesión y daño material en accidente de tránsito, choque de un automóvil contra una motocicleta y incautación de los vehículos involucrados. Esto ocurrió a las 11:30 aproximadamente sobre la avenida Doctor Francia y Pablino Cristaldo del barrio María Victoria. Fue protagonizado por el automóvil de la marca Volkswagen Gol, color negro, chapa número 990 Paraguay, guiado por Arthur Guimaraes Martínez Alos da Silva, brasileño soltero de 29 años de edad, con registro de conducir expedido por la Secretaría de Tránsito de la República Federativa de Brasil, domiciliado en el barrio Don Bosco, y la motocicleta la marca Kenton, modelo Bliss 110, color negro, chapa número 284 Paraguay, guiado por José Alberto Gómez Rivas, brasileño de 45 años de edad, sin licencia de conducir en el momento, domiciliado en la ciudad de Ponta Porã, Brasil. Personal de patrulla acudió hasta el lugar. Se hizo presente en el lugar cuerpo de bomberos de color amarillo a cargo del teniente Diego Ibarra, quien es trasladado hasta a la víctima hasta el hospital regional. Allí fue asistido por el médico de guardia, el doctor Saúl Medina, quien diagnosticó al conductor del biciclo con fracturas múltiples, parte inferior, pierna al lado izquierdo, fémur y tibia, y peroné lado derecho. Se dialogó con el conductor del automóvil, quien manifestó que él circulaba por la avenida José Gaspar Rodríguez de Francia, y en un momento dado este ciudadano a bordo de su motocicleta, al tratar de ingresar de hacia el Brasil, le salió en forma sorpresiva al paso, por lo que no pudo evitar chocar directamente por esta persona, ya que en ese momento también la situación climática de lluvia imposibilitó el hecho, ¿verdad? Fue así que todo lo actuado fue comunicado a la unidad fiscal de turno, a la unidad de la doctora Katia Boemura, quien dispuso en forma verbal que el conductor del automóvil sea puesto en libertad con el compromiso de presentarse hoy a la mañana en Ministerio Público. El ciudadano José Alberto Gómez Rivas, quien es el conductor del biciclo, fue posteriormente trasladado hasta el Hospital Regional de Ponta Porã para mejor asistencia, ya que él mismo es ciudadano brasileño.
4: ¿Otras novedades que se tuvo?
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0: Bueno, ahí está este accidente de tránsito que se registró el día de ayer en la ciudad de Pedro Juan Caballero. Denuncian hurto de 3 motocicletas en distintos sectores de Pedro Juan Caballero. Otra información, 3 motocicletas fueron denunciadas como hurtadas en distintos hechos registrados en Pedro Juan Caballero. Según reportes recibidos por dependencias de los agentes de la Policía Nacional. Bueno, y seguimos nosotros con la inseguridad, ¿verdad? Con hechos de hurtos, motocicletas, son el principal objeto, el principal blanco, digamos, por los malvivientes. Van a poder posteriormente revender. Uno de los casos fue denunciado en la comisaría 14 del barrio industrial, donde el propietario informó sobre el hurto de 2 motocicletas Kenton Blitz, una de color blanco, otra de color rojo, que se encontraban estacionadas en las inmediaciones de una vivienda ubicada en la fracción Villa Elsa. De acuerdo con la denuncia, el afectado se levantó alrededor de las 7 y se percató que ambos biciclos ya no se encontraban en el lugar donde habían sido dejados. Los responsables, no fueron identificados hasta el momento. El caso fue comunicado al Ministerio Público y quedó a cargo del personal de investigaciones. El otro hecho, la Comisaría Séptima de Barrio Jardín Aurora recibió la denuncia por el hurto de una motocicleta Kenton Blitz de color rojo, ocurrido en el patio de una vivienda de la fracción Amistad 2. La propietaria manifestó que dejó estacionado el biciclo alrededor de las 20 y aproximadamente 2 horas después constató que había desaparecido. Este último caso también fue comunicado al Ministerio Público mientras que agentes del Departamento de Investigaciones trabajan para identificar a los responsables y tratar de recuperar la motocicleta. 3 motocicletas. Tres motocicletas. Y en un lugar, ¿verdad? En la jurisdicción de la Comisaría 14, se informó sobre el hurto de 2 motos. ¿Eh? 2 motocicletas. Kempton Blitz. Uno de color blanco y otro de color rojo. Estas motos se encontraban estacionadas en inmediaciones de una vivienda en la fracción Villa Elsa. Seguimos con los hurtos de moto, principalmente. ¿Eh? Así es que yo no sé, no quiero normalizar, ¿verdad?, lo de la inseguridad, de verdad. Pero lastimosamente, como siempre vengo diciendo aquí por Radio Imperio, que vamos invirtiendo en los papeles, ¿verdad? Invirtiendo en el sentido, digo,

normalizar, ¿verdad? Lo de la inseguridad, de verdad. Pero lastimosamente nos está, como siempre vengo diciendo aquí por Radio Imperio, que vamos invirtiendo en los papeles, ¿verdad? Invirtiendo en el sentido, digo.

lastimosamente nosotros tomar precauciones para poder evitar hechos de hurto, porque sabemos que los trabajadores con mucha, primeramente con mucho esfuerzo, ¿verdad? Con mucho esfuerzo, con mucha dificultad primeramente retiran para su moto. Algunos pagan, ¿verdad? Recién empezaron a pagar por su moto y ya se le llevan los ladrones. ¿Y qué pasa? Tienen que continuar pagando. Continuado pagaja. Oye, montamos y ley moto. Por eso, para que no te ocurra esto, ¿verdad? Para que no suceda, tenés que tratar de evitar dejar tu moto expuesta, digamos, a gente que va circulando por la calle, ¿verdad? Esto frente a tu vivienda, ¿verdad? Porque parece normal, uno va, deja frente a su vivienda, entra a su casa y después para hacer algunas diligencias, pues sale y se va otra vez en su moto, ¿verdad? Eso parece algo normal, ¿verdad? Pero ya la inseguridad últimamente va tomando la ciudad y tenemos que evitar ciertas cosas. Y volvemos a... ¿Te acuerdas de un cierto tiempo cuando andábamos de bicicleta, ¿verdad? Teníamos esa cadena y candado, ¿verdad? Cadena y candado, ¿verdad? Y cuando dejábamos nuestra moto, nuestra bicicleta, digo mejor, teníamos que candadear por algo nuestra bicicleta para que no se nos lleve. Y creo que vamos a volver a eso, o algunos ya inclusive van con esa práctica, ¿verdad? De candadear con una cadena y un candado la rueda de la moto. Así no, únicamente no van a poder llevar, o sea que van a poder, pero les va a tomar más tiempo, ¿verdad? Porque ¿cómo van a poder romper, digamos, una cadena, un candado? O que tiana, ¿verdad? Ahora está llegando el tiempo, que tiana, bebé. Allá en que tú mandé, por ejemplo, ese yema pillado, si no, algunos ven en una actitud sospechosa, avisan al propietario. Evita esto, ¿eh? Es una de las cosas que tenemos que hacer a priori para poder evitar hechos de hurto, ¿verdad? Ya, Jaipurú, cadenas a candado, porque estas trabas que traen la moto, hago en un zap, como pendeja, güera. Yo una vez he visto luego que cuando el mecánico estaba trabajando por mi moto, acuérdate y trabaja, dice. Y vos sabés que esa solda, pues, cuando uno ve que alguien está soldando, siempre tiene así tipo una línea, ¿verdad? Oye, solda, bebé, hoy nada. Ha pegado solo por la pinta una pizca indepepela y soldado, vamos a ir acá. Vamos a ir allá misma. Para poder asegurar nomás la traba por el hierro, por el chasis. Por eso con mucha facilidad se rompe esa traba. Así es que no tengan mucha confianza por la traba, porque eso no ataja para nada. Y cuéntame, esos que tienen moto con baúl, que anden en su baúl con una cadena y un candado. Y cuando van a dejar de un lado su moto, le ponen la cadena y el candado por la rueda. Pues venga y pone un botirirín al andar de moto y nada, porque va a trabarle, pues. Le va a trabar y le va a llevar más tiempo de poder llevarse la moto, ¿verdad? Porque coña diligenciana ese. Mientras que estas trabas en un ratito rompen y ya llevan. Así nomás es la cuestión, ¿eh? A tener mucho cuidado, gente, ¿eh? Ya vamos a cuidar, porque sé, con el sacrificio que uno pasa para poder conseguir los bienes materiales y después gente a la gana que no quieren trabajar, que quieren dinero rápido, fácil. Ambo duro lo venden, ¿te acuerdas? A motos. ¿Por cuánto te venden estas motos que roban? 500 máximo por 500 te venden, ¿verdad? Por 500, 1000 máximo te venden. Y una moto que vos compras a cuota luego y te sale casi 8 millones de guaraníes. Así es la cuestión, ¿eh? Vamos a cuidar, gente, porque ayer se reportó 3 hechos de hurto de motocicleta. 3 hechos de hurto de motocicleta, ¿eh? En un local en la fracción Villa Elsa se llevaron 2 motos en jurisdicción de la comisaría séptima Jardín Aurora.

una motocicleta y llamativamente, todas las motocicletas, las tres, son modelo elegido por esta gente que hurta, ¿quién Tom Blitz? Veo a Ulo Recoa, ¿ves? Acuerdo, potaiteigo, dice. Pero acuerdo, jajuga, ve moto, así es que... Peña entendé, ve con la cadena a candado, la vende moto. A pemoí la cadena candado, a... Pues ahí que tú, oye, no llera jai vende hoy. Radio Imperio FM 106.7, son las 3:36, 3 de la tarde más 36 minutos. Tenemos 21 grados centígrados de temperatura en Pedro Juan Caballero. 21 grados, sí. Hoy jugamos bingo, ¿verdad? 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Doña Mokunu, uy, mide, pero... Está bien, Néstor, ¿eh? Y hoy ya... El Kunu queda después del bingo, Néstor. No hay caso. Después del bingo, el Kunu. 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Ahora vamos a una breve pausa.

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0: 4:06, 4:06, Radio Imperio FM 106.7, tarde de Imperio, miércoles, mitad de semana, Estamos con las informaciones, con la buena música, la compañía de todos los días, que les habla Richard Vázquez, está Néstor Villalba, está el profesor, está todo el equipo, los compañeros en exteriores, Eduardo, Esteban, está Fátima también, ¿verdad? Y justo estamos con Fátima ahora. Buenas tardes, Fátima, ¿cómo estás?
1: Buenas tardes, Richard, a los compañeros de la audiencia. Bueno, justamente también nosotros, lo que fue esta mañana el lanzamiento del lanzamiento oficial, mejor dicho, de Octubre Rosa 2026. Hoy en el área de oncología del Hospital Regional, con la gente de ACMA, ya con la presidenta Gregoria Duarte, también la licenciada Irma de los Ríos, quienes también siempre están brindándonos lo que serían las informaciones necesarias, precisas en cuanto a pacientes. Y bueno, en cuanto a esto también, hoy el lanzamiento oficial, ya también están en venta las remeras que ya estamos acostumbrados a tener, y esto también ya para recaudar fondos para lo que sería el área de oncología, también para los pacientes que vienen de otros lugares. Como sabemos, no solamente aquí en Pedro Juan Caballero tenemos pacientes que están luchando contra esta enfermedad, el cáncer. Vienen de otras ciudades como el departamento de Concepción, San Pedro, parte del Chaco. E incluso uno de los médicos, uno de los oncólogos que atiende, había mencionado que también tienen pacientes brasileños, de repente con una situación económica no favorable, y que aquí en Pedro Juan Caballero encuentran las puertas abiertas para tener esa esperanza de luchar con esta enfermedad. Y esta mañana ya también, así como habíamos mencionado, el lanzamiento, que el lema es detectar, curar y tratar, o sea, detectar, tratar y curar. Es el lema oficial de este año, de la campaña de Octubre Rosa. Y bueno, también una buena noticia es que también la Municipalidad de Pedro Juan Caballero otorgó un terreno de 31x31 a la asociación para lo que sería futuramente otro local, otra para estos pacientes que vienen también desde lejos y quienes también vienen acompañando a familiares, Richard.
0: Bueno, ahí está entonces, y cada vez estamos más cerca de Octubre Rosa, que también se va acercando, y bueno, las actividades, los beneficios que van recibiendo esta gente, Fátima.
1: Claro, una de las cosas también que habían mencionado, habló también el doctor Osmar, el doctor Pablo Ayala, también estuvo el gobernador Juan Silvino Acosta, también la licenciada Gregoria, que también mencionó...

0: temprano el cáncer de mama.
1: Bueno,
0: te paso esto también. Queremos pedir a cada mujer que no postergue los controles, que no solamente en octubre se realicen los controles, sino que durante todo el año, Richard.
1: Bueno, lanzamiento octubre rosa. Hablamos con mucha gente, Fátima. Hablamos con el doctor Pablo, con el gobernador, con la licenciada Gregoria, el doctor David Ábalos también. Vamos a escuchar las notas entonces captadas ya esta mañana por la compañera Fátima.
0: Sí,
1: doctor Pablo, primeramente escuchamos al doctor Pablo Ayala.
2: Antonio, señor gobernador, abogado Juan Silvina Costa, gracias por acompañarnos esta mañana. También así a las autoridades municipales, nuestras concejalas que siempre nos están acompañando, mis compañeros de trabajo también presentes, y evidentemente a AGMA, la asociación que es un apoyo fundamental para este hospital y evidentemente para todos los pacientes que acuden hasta nuestra institución. Un año más que estamos aquí reunidos, muy contentos, ¿verdad?, por tener esta oportunidad de acompañar este proyecto nuevamente, una campaña Octubre Rosa. Y si no me equivoco, ya vamos por el quinto año desde que estoy aquí como director. Y podemos ver, estamos justamente presentes hoy aquí en una de las obras que se hizo gracias a esta campaña. Y realmente muy contento porque año tras año esto sigue siendo un éxito. Y no solamente para la infraestructura del hospital regional, sino que para ese acompañamiento y el apoyo que reciben todos los pacientes que acuden hasta el hospital regional. Y no solamente aquí en el hospital, también en la conocida ya Casita Rosada, ¿verdad?, donde van los médicos a tratar, y todo el acompañamiento de este gran equipo, esta gran asociación que es AGMA. Yo realmente muy contento y quiero hacer un pedido muy especial, aprovechar que están todos los medios de comunicación aquí, y muchas gracias por acompañarnos siempre. Sabemos que ustedes, gracias a ustedes, podemos llevar las informaciones a todos los rincones de la ciudad, del departamento, y quiero hacer un pedido muy especial a la comunidad, porque sabemos que con el apoyo de ellos, con la venta de las remeras y con ese acompañamiento continuo, vamos a poder llegar nuevamente a la meta y poder ayudar a muchas personas. No piensen solamente en el hospital, porque a veces confundimos y decimos, no, es para obras, para reformas, para infraestructura del hospital. No piensen solamente en ese lado, sino que piensen en las personas que van a ser beneficiadas con esta campaña. Entonces, nada más mi pedido, que pueda ser un año nuevamente, una campaña exitosa donde podamos beneficiar a muchos pacientes. AGMA, una vez más, en tu nombre, señora Gregoria, agradecer infinitamente a todo tu equipo por este gran trabajo que vienen realizando. Realmente son una inspiración para toda esta comunidad. Y estoy seguro que muchísimas personas están agradecidas con usted. Entonces, nada más que eso, muchas gracias y que tengan un bendecido día.
1: Este es el doctor Pablo Ayala, director de la 13ª Región Sanitaria. Lanzamiento Octubre Rosa esta mañana, cobertura de la compañera Fátima Valdés. Escuchamos a continuación al gobernador del departamento de Amambay.
3: Buenos días a todos. Primeramente agradecer a Dios por este día maravilloso. También desde la Gobernación de Amambay venimos a renovar nuestro compromiso de apoyar siempre este noble trabajo que viene realizando. También felicitar a la señora Gregoria en nombre de ella y a toda la gente de AGMA, porque realmente consiguieron unir a todas las autoridades aquí del departamento, aquí de Pedro Juan Caballero, que puedan trabajar en conjuntamente. Y en 5 o 6 años tuvieron muchísimos logros. Esos logros importantes para que se le pueda atender a pacientes, a gente que necesita. Entonces, así como dije, de la gobernación, mi compromiso, mi apoyo. También sabemos que las otras autoridades están apoyando y bueno, creo que eso es el camino. Muchísimas gracias y que Dios le bendiga a todos.
4: La licenciada Gregoria Duarte Montiel.
5: Gracias, Antonio. Muy buenos días, señoras autoridades departamentales, municipales.

0: municipales, autoridades de la sanitarias, señores de la prensa, pacientes, familiares, amigos, representantes de las instituciones. Sean todos muy bienvenidos. Como presidente de la Asociación de Apoyo Multidisciplinario de la Mambay, quiero agradecer profundamente la presencia de todos en este lanzamiento de la campaña Octubre Rosa 2026. Este año nuestro mensaje es claro: detectar, tratar, curar. Así le ganamos al cáncer de mama. ¿Por qué elegimos este mensaje? Porque realmente ese es el único medio para poder vencerle al cáncer de mama. Detectar a tiempo, tratar, hacer el tratamiento convencional que hay, y así podemos llegar a la cura, ¿verdad? Así le ganamos al cáncer de mama. Octubre Rosa nos recuerda la importancia de hablar, de informar y sobre todo de concientizar a nuestra población sobre la detección temprana del cáncer de mama. Detectar a tiempo significa tener más oportunidades. Por eso queremos pedir a cada mujer, no posterguemos los controles, no tengamos miedo de consultar y hagamos de la prevención un hábito. Pero nuestra responsabilidad no termina en concientizar. Desde ALMA queremos seguir trabajando junto con el hospital y principalmente junto a nuestras autoridades. Estas autoridades que siempre nos han recibido, por eso quiero aprovechar el momento y agradecerles a los presentes acá, al señor gobernador, a quien ya hemos recurrido y nos han brindado su apoyo. La señora Carolina, que está con nosotros desde nuestro inicio, la señora Zulma, que también siempre está ahí con nosotros, y todas otras autoridades que de repente no pudieron estar hoy, pero están siempre ayudándonos. Bueno, tienen en sus manos nuestro proyecto. Si pueden ir acompañando. Bueno, como objetivo general, siempre tenemos, Octubre Rosa es la campaña de concientización para la prevención y detección precoz del cáncer de mama. Entonces, lo primero es vestir de rosa la ciudad. Eso ya siempre lo hacemos, ¿verdad? Este año queremos vender 5.000 remeras de esta. El año pasado llegamos a 4.300. Este año, como tenemos una meta un poco más alta, entonces queremos vender 5.000 remeras. Entonces, esto ya es ver una remera de esta, y con este mensaje ya es una manera de crear conciencia. Aparte de eso, queremos estar pintando, iluminando nuestra casita rosada totalmente de rosa, más rosado, iluminarle, para que toda mujer que pase por frente de la casita rosada por la noche principalmente, eso esté completamente iluminado de rosado. Si alguna institución, ya sea gobernación, municipalidad, también quiere sumarse a eso, vamos a estar muy feliz con eso, ¿sí? Igual acá en la área de oncología vamos a estar también haciendo eso. Es otra manera de crear conciencia, ¿verdad? Bueno, aparte de eso, toda la maratón de charla que vamos a estar impartiendo en diversos lugares, que el hospital ya lo hace por su parte, nosotros también vamos a estar con eso. Vamos a estar con varios materiales para poder, materiales que puedan ayudar a las mujeres justamente a poder palparse, cuidarse, saber los pasos que tienen que seguir para llegar hasta el profesional y cómo seguir. Luego, objetivos específicos. ¿Qué es lo que tenemos? Nosotros tenemos que seguir ayudándole acá al área de oncología. Eso tenemos bien claro. Hace poco nomás entregamos toda una obra que correspondía al Octubre Rosa pasada. Pero sabemos que esto, en más de un año, va a necesitar alguna reparación, que ya tenemos justamente una lista que nos presentaron acá para reparar algunos equipos. De repente hace falta unos insumos. Podemos venir a donar algunos medicamentos que no sean tan costosos, ¿verdad? Y vamos a estar ahí, justamente atento a los pedidos de los profesionales acá cuando no nos estén acercando las necesidades. También tenemos que seguir manteniendo lo que es nuestra casita rosada. Y nuestra casita rosada no es solo el albergue, es toda la parte de consultorios también que tenemos. Ahora, como saben, contamos con varios profesionales de salud que le atienden de forma gratuita ya a los pacientes oncológicos. Y todo eso también tiene su costo, tiene sus necesidades. Entonces, eso tenemos que también mantener. Bueno, ahí después tienen una hoja que queríamos que sea colorido, pero esto es un sueño. Nada más empieza con una idea, ¿verdad? Pero le vamos a comentar que hemos sido adjudicados con un terreno municipal, ¿verdad? Que justamente la señora Carolina nos ha ayudado bastante con eso. El señor intendente que no pudo estar presente, ¿verdad? Bueno, no cedieron un terreno de 30 por 31. Y como existe una necesidad para los enfermos paliativos, entonces nosotros queremos crear esa área paliativo para estos enfermos, ¿verdad? Junto con el doctor Jorge Álvarez, que él ya va a estar luego hablando mejor sobre eso, queremos trabajar con la comunidad, con todos ustedes, para que podamos crear este centro paliativo acá en nuestra ciudad, para que nuestros enfermos, estos enfermos que no tienen un espacio digno, por decir, porque de repente, claro que se le interna acá en el hospital todo, pero ellos no tienen un espacio específico, ¿verdad? Y necesitan. Entonces, nosotros queremos trabajar por esto y le pedimos a todos ustedes, ¿verdad?, el apoyo para que esto se haga realidad. Obviamente que esto empezaría y a lo mejor el año que viene, en octubre del año que viene, recién estaríamos, ¿verdad?, inaugurando Dios mediante, ¿verdad? Será un proyecto a más largo plazo, pero que necesitará bastante trabajo y bastante trabajo en conjunto con todas las autoridades, ¿verdad? Entonces, eso es lo que le presentamos nosotros este año, y siempre solicitando el apoyo de todos y agradeciendo, como siempre, ¿verdad? Sabemos que ustedes están con nosotros y no le tenemos miedo a este proyecto.
1: Es más que conocido, vamos a decirlo un poco repetitivo, ¿verdad? Que es básicamente no le tengan miedo a este tipo de cáncer, venga para su control. No quiere decir que justamente octubre, Rosa, es el único mes habilitado para que vengan a hacer sus controles, porque vienen y nos saturan todo, ¿verdad? Solamente controlarse. Y que lo que les puedo decir es que contamos con uno de los mejores mamógrafos que existe acá en el Paraguay. Antes de que viniera el mamógrafo, yo ya sabía aproximadamente 8 meses antes, debido a que mi compañero de mastología justamente es el que distribuía. Y a mí me llamó y justamente en ese momento no estaba funcionando el mamógrafo. Entonces le dije que estirara uno por acá y se cumplió, menos mal, ¿verdad? Cumplió su palabra. Y nada más de este tipo tenemos 8 en el Paraguay. Y es uno de los más modernos, incluso mejores que en los privados de Asunción. Así que, tipo, si tienen esa idea de que me voy a ir a Asunción porque es mejor, acá es mejor justamente. Y muchos del lado de brasilero también que recibimos. Entonces, nada más, realizarse sus controles anualmente, no le tengan miedo a esta enfermedad, porque en un estadio temprano, prácticamente siempre, si se sigue todos los tratamientos adecuados, es básicamente 100% de curación. Así que cuesta escuchar la palabra cáncer, ¿verdad? Porque parece ser como que el significado ya de muerte, ¿verdad? A mí me costó diagnosticarle en plena pandemia a mi propia mamá, su cáncer de mama. Y hoy en día está súper bien, trabajando sin ningún problema. Así que no le tengan miedo. Y nada más realizarse sus controles, nosotros estamos acá disponibles en este lugar y también en la casita Rosa, trabajando como siempre. Entonces, muchas gracias a todos por su presencia.
2: Bueno, ahí está lo expresado, esta mañana lanzamiento Octubre Rosa. Bueno, importante, ¿eh? Ya escuchábamos de esta forma al director de la 13ª Región Sanitaria, también escuchábamos al gobernador, a todas las autoridades sanitarias. ¿Tenemos a alguien más, Néstor? Bueno, escuchamos de esta forma el lanzamiento, cobertura de la compañera Fátima Valdés, ¿eh? Lanzamiento Octubre Rosa. Bueno, es el trabajo captado esta mañana por la compañera Fátima Valdés, con el objetivo de concienciar a la población sobre la importancia de la prevención y el diagnóstico temprano del cáncer de mama. este miércoles se estuvo llevando a cabo. La actividad, que fue organizada por la Asociación de Apoyo contra el Cáncer Multidisciplinario de Amambay, el ACMA, en conjunto con el Hospital Regional de Pedro Juan Caballero, inició 8:30 en la placita del área oncológica del Hospital Regional, ¿eh? 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Ahora vamos con otra información con el compañero Eduardo Vera. Otra información importante que tenemos con el compañero Eduardo Vera. ¿Ya está, Eduardo? A ver. Vamos a comunicarnos con Eduardo Vera. Bueno, esto es sobre un ciudadano brasileño. Ya está Eduardo, que nos va a estar explicando mejor. Eduardo, ¿cómo estás? Buenas tardes.
3: Buenas tardes, Richard. Un saludo cordial a toda la audiencia de Radio Imperio. Ya para ir a otra información, estamos con el subcomisario David Pereira. El procedimiento realizado durante esta mañana que permitió la aprehensión de una persona. Ahora los detalles de la zona, el por qué aprendieron a esta persona, ya con el subcomisario. ¿Cómo le va, subcomisario, para la Vicerra de Interior? Buenas tardes. Buenas tardes, profesor David. Exactamente, el día de la fecha de semana mañana procedimos a la aprehensión de una persona identificada como Wilson Mardi Kramerich, brasileño de 27 años. Esta persona es indicada como autor de varios hechos de estafa que están ocurriendo aquí en la zona, específicamente con los comerciantes de la BCTA. Personas que se dedican a adquirir ya sea productos electrónicos como farmacéuticos y reciben el producto, mandan a llegar el producto por un famoso conocido como delivery, y ellos realizan un pick y luego vuelven a revertir este procedimiento, quedando así ya la empresa con la pérdida. Si ellos ya reciben el producto y no reciben el kilo correspondiente.
4: En esta ocasión, ¿quién fue la víctima? ¿Quién formuló la denuncia?
3: En el lugar atendió en una transportadora a Dos Arenas, donde había retirado productos, mercadería, ¿verdad? En la transportadora, y así mismo al lado hay una farmacia donde él había realizado un pedido de medicamentos. Eso ocurrió el 1 de septiembre con un monto de 41.800 reales. Y luego el día de la fecha nuevamente se apersonó al lugar, ¿verdad? Él fue a retirar otra mercadería que había solicitado la transportadora, donde se trataba de la persona que había realizado la estafa en fecha 1. Allí ellos lo dieron aviso de lo ocurrido, era un lugar, y lo vamos con el propietario, quien manifestó, ¿verdad?, cómo se sucedieron los hechos ya en 1, informando a la gente fiscal y quien dispuso la atención del mismo. Fue derivado aquí, ya aquí cuando estábamos, ya que tenía ya algunos atrevimientos en su contra, posterior ya se viral en las fotos del ciudadano, más personas se acercaban para realizar su denuncia. Asimismo, ya hay causa abierta en el Ministerio Público también por otro hecho.
4: Bueno, ¿a qué se dedica esta persona? ¿Qué dijo la policía?
3: Bueno, y esta es comerciante, ¿verdad? Comerciante.
4: Bueno, y no es la primera vez que comete este tipo de hecho, porque estamos hablando de una buena cantidad de dinero que, entre comillas, podríamos decir, recaudó, el monto que mencionaste, que pudo tapar a una persona, a un comerciante específicamente.
3: Asimismo, más que la denuncia que tenemos ahora, no es el primer hecho como decidió. Con varios hechos diferentes montos, 10.000, 15.000, 20.000 reales, en este caso fue 40.000. Así mismo verificamos con los padres brasileños, otros casos, o sea, antecedentes por hechos similares.
4: ¿Hay algunas evidencias que pueden tocar del mismo, no?
3: Ningún tipo de evidencia, solamente que, como te digo, esta persona exactamente en el lugar, dando sus datos reales, ¿verdad? Estaba utilizando su identidad, ya lo sea, la identidad que proporcionó, y fue aprendiendo.
4: ¿Qué te movilizaba?
3: Tenía su título particular, que es el
4: número 5. Bueno, es ya el vehículo seguramente a cargo de la propietaria.
3: Así mismo, así mismo.
4: Y de esta manera ya queda a cargo el Ministerio Público de esta persona perdida.
3: Esta persona está a cargo del Ministerio Público, como te dije, por este tipo, por este hecho y por varios hechos.
4: ¿Cuenta con, aparte de todo esto, con antecedentes, otro tipo de hechos que de repente había cometido?
3: Aquí en Paraguay, no, mira, sí, sí, tiene antecedentes por hechos similares.
4: Por estafa, por
3: ejemplo. Así mismo.
4: Bueno, esta es la situación que se presenta. ¿A qué hora aproximadamente esto se realizó, señor comisario?
3: A las 7:00 aproximadamente.
4: Bueno, un trabajo positivo, ¿verdad? Porque se trata de una persona que andaba está estafando a varias personas.
3: Exactamente, según la información que sacamos, era varios comercios de distintos tipos de hechos. Varios fueron afectados.
4: Muy bien, esta es la situación que se presenta, Richard. Hablábamos con el subcomisario en relación a la aprehensión de esta persona. No sé si tenés alguna consulta al respecto.
2: Sí, ¿qué tal, comisario? ¿Cómo estás? Buenas tardes.
3: Buenas tardes, Richard, para tu compañero, para la audiencia.
2: Bueno, bien, bien. Escuchando atentamente todo lo expresado, este es el modus operandi que comerciantes, no solamente comerciantes, sino que también de repente personas que manejan dinero deben de prevenir, ¿verdad? Están atentos a no caer en este tipo de estafa.
3: Exactamente. Como se dice, es una práctica común, ¿no? La verdad, que se realiza el fix más en el sistema de gasolina, ¿verdad? Que luego se puede revertir. Muchas veces la gente, por la confianza, le sigue ahí el comprobante, el famoso, ya se realizó la transferencia, pero no verifica si llegó físicamente a su cuenta, ¿verdad? Mm. Luego pasa el tiempo y cuando verifica ya se retiró la persona, ya se retiró los productos y ya no hay más nada que hacer.
2: Además de este caso puntual, ¿hay otros casos de denuncias también anteriormente, digamos, que ya se habían registrado, comisario?
3: Así mismo, tengo una denuncia que encontré hoy, que es del año pasado. Tengo 2 o 3 denuncias de este año y una denuncia más de hoy. En esta comisaría, ¿verdad?
2: ¿Y este sujeto aprehendido en la jornada, en la mañana, tiene antecedentes, digamos, similares a este hecho?
3: En Brasil, en el lado brasileño. Aquí en Paraguay no tiene antecedentes.
2: O sea que actúa de esta forma hacia territorio brasileño, entonces.
3: Así mismo tiene ya antecedentes por este tipo de hecho.
2: ¿Oriundo de Ponta Poná sería?
3: Creo que es de... Creo que sí, de... no es de Ponta Poná. Es un poco retirado de donde era. Pero puedo exactamente su origen.
2: Y bueno, ¿qué hacía qué hace por la zona de frontera? ¿Qué expresó sobre eso?
3: Tiene su pareja aquí, que es estudiante de medicina, ¿verdad? Él se dedica a su programa de comercio también, creo que es estudiante de medicina también.
2: Ya. O sea que vino con su... Están estudiando y medicina. ¿Hace cuánto tiempo que están por esta zona?
3: Ya creo que 3-4 años. Como te digo, este hecho ya del año pasado estamos metiendo por acá.
2: Ya. Entiendo. Bueno. En la jornada entonces se dio con la aprehensión del mismo. No sé si ya indicaste, comisario, disculpa de repente por el caso, si podés reiterar nuevamente el caso, si ya dijiste, del monto de la transferencia realizada.
3: Sí, el día de la fecha del hecho, nosotros le venimos a dar R$41.800.
2: R$41.800, es getavo, irá,
3: Sí. En este caso es un valor alto, hay otro valor que son de 12.000 y 15.000 en otros
2: locales. Bueno, ¿el denunciante?
3: El denunciante es el señor Omar Carlos Adolfo Arozarena, chileno, ¿no? Que tiene una transportadora y una farmacia.
2: Pero residente aquí en en Pedro Juan Caballero.
3: Residente aquí, pero...
2: ¿En qué situación se dio la supuesta transferencia?
3: La adquisición de productos farmacéuticos ya el 1 de septiembre, porque ya se ha hecho. Creo que nuevamente esa persona hoy tratando de retirarme, que alguien se rescataron que se trataba de la persona que había realizado la etapa.
2: ¿Qué tipo de medicamento sería el tatán llevado ahora hacia territorio brasileño también? ¿Lipolé, no sería?
3: Exactamente, ese tipo de medicamento. Y el tejido de
2: Adquirió entonces, se desembolsó supuestamente, ahora hay la doble... El doble perjuicio, digamos, para la persona.
3: Así mismo, como te digo, él realizó la supuesta transacción, luego volvió a revertir, pero llegó los productos.
2: Bueno, qué pena. Bueno, pero ya aprendido y en la jornada, y entonces ya puesto a disposición del Ministerio Público.
3: Así mismo, ya está en base a la disposición del Ministerio.
2: Muchas gracias, comisario.
3: A la orden.
4: Hasta acá, un momento.
2: Gracias, Eduardo. Bueno, ahí está la situación de este ciudadano brasileño, Gustavo Isa. Supuestamente yo voy a ver la tan llamada, oye, era Jafo Mao, la Tircer Patida, es el nombre del laboratorio, ¿verdad? Esa que el nombre del producto del laboratorio es ya la marca, ¿verdad? El Lipolés, TG, humía. Oye, voy a ver a esa, o desembolsaje, estas 40 y pocos mil reales, ¿sí? Y llevó por ese monto... ¿Ese producto, ja? ¿O revertir y la transferencia? Ah, joven de Jace, el lucro total para este sujeto. Pensó que se iba a salir con la suya, pero hoy se dio con la aprehensión del mismo. Son las 4:35, 4:35. 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Samina, Baisaina. Quiero aprovechar la ocasión, enviar un saludo, Baisaina, a Don Liborio Villar. Don Liborio Villar. Oye, pues Acañan desde Barrio Jardín Aurora. En el Barrio Jardín Aurora siempre está en sintonía, atento a la programación. Saludos, Él es de Liberación. Hace tiempo que, o sea, que hace un tiempito que ya está por Pedro Juan Caballero recibiendo a Ribeño a Copero. Me van ducto al día Radio Imperio. Saludos, Don Liborio Villar, un saludo para vos. A Río Virgen de Cacupé, a todos los que están en sintonía, amigos, cuero ya acá, besa. Ven, mongua gente, pero di mensaje, hija ya. Pero mongua, estamos a beberme la salud, ¿eh? Ahora vamos a la pausa, Néstor, ¿eh?

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0: ¿Cuánto nos separa de las 5? Sí, vamos llegando ya a la parte final del programa con el ritmo dance techno lento y nada, Janet, what the listen me for. Este es el ritmo años 90, música dance. Aunque de Catu, se ve el Catu, ya hay algunos que dicen que ya copias plagio, dance 90, Allá Junior, Baiseina Junior, Rubén Rodríguez, Junior Rodríguez. O por denunciar algo, copia paso de lo intal. Tiene había sido un programa Dance 90, era copia paso de lo intal. Ya denuncia pata cuando venía a ver, ve copia yo, va a vender denuncia pata. Nah. Es que estoy plagio, hay creativo y este oído intal. Él tuvo la idea y nadie puede. Bueno, y hay muchos programas con recordando, ¿verdad? Temas clásicos, dance, retro, disco, cachaca, nostalgia. Recordando canciones, ¿verdad? De todos los tiempos. Las canciones de los años 70, 80, 90. Que gusta mucho a la gente. Principalmente a la gente que tiene un poco más de edad, ¿verdad? Bueno, estamos ya en la parte final, son 5 en punto, 17 horas en punto. Gracias a todos por la sintonía, la preferencia de siempre. Hoy jugamos bingo a las 8 de la noche. 5 millones primera cantada, 5 millones segunda cantada. Ya jugaste día bingo, pues ya suspendé por el mal tiempo. Y por eso bingo se suspendió. Hoy vamos a jugar 5 millones primera cantada, 5 millones segunda cantada. Retornamos mañana a las 3 de la tarde. Con permiso, gente. Chau, chau.
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Muy bien, son las 18 puntualmente en Paraguay. Buenas tardes a la audiencia de la poderosa 106.7 FM. Ya estamos de vuelta nosotros para acompañar a toda la gente a estar en sintonía de la radio, como siempre, con mucha alegría de poder estar con nuestra gente que están al otro lado del receptor de la radio, expectante sobre el sorteo de Bingo Radial Imperio, que hoy estaremos cumpliendo justamente con los apostadores, porque ayer no pudimos realizar el sorteo de la llovizna impresionante, che, ¿eh? Inguerobiable la lluvia que tuvimos desde anteayer, y por eso no pudimos realizar el sorteo correspondiente, pero hoy con Tuti de vuelta para el sorteo correspondiente. Agradecimiento muy especial para la gente estar en sintonía de la radio a estas horas de la tarde, donde vamos a estar acompañándoles a ustedes con buena música, comentario en cuanto a premios que tenemos con Bingo Radial Imperio. Aquí en Palabras, el show loco animado del Paraguay, Esteban Escobar nuevamente para dar esa alegría, la diversión para la gente que está en sintonía de la radio. Estamos habilitando el 0971-218013. Esto va hasta las 20. La canción de Ramón Alejandro y su grupo Refugio de Amor para todas las amigas.

Hoy la canción pertenece a esta agrupación. El tema que escuchamos, Dame la llave de tu corazón, pertenece al grupo Nacional. Estamos escuchando aquí la previa de Bingo Radial Imperio. 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La señora Mónica está escuchando la radio y también gracias por la sintonía. Justamente hoy nos encontramos con la gente ahí de Villa Aurea. Sí, la gente de Villa Aurea. Nunca nada recordamos de la gente de Villa Aurea. Sí, IP1, IP2. Mucha gente en Ponta Porá escuchando la radio. Ahí cerquita de la terminal de ómnibus de Ponta Porá también. Se me fue el nombre del barrio, pero en cualquier momento me van a refrescar la memoria para recordar de la gente que vive por Punta Poná, Brasil. En muchas fracciones nos acompañan también. Nuestro amigo Adrián está escuchando. Sí, acá le voy a grabar para enviar, porque hice curiero genduta. Y nuestro amigo Hilario Chávez está escuchando también la radio. Vamos, que se apete ya, niña. Ya saludate a los mitad.

Sí, saludos para toda la familia, a su papá, a toda esa familia que siempre acompaña en nuestro programa. Sí, señor, Heila, vuelto ajeno, upa, que sea. Bye, Adrián. Sí, espectacular. Bye, ñane, amigo Hilario. Hilario Chávez. Enseguida ñando está el audio. Enseguida vamos a escuchar el audio de nuestro amigo Hilario Chávez, la gente de la fracción 3 de febrero, que siempre también acompaña en nuestro programa. Hacemos brevemente un paréntesis para recordar. Ya estamos renovando la invitación para lo que va a ser la mejor fiesta para espantar el Caraí Octubre. Sí, para espantar el Caraí Octubre, para el domingo 25 de octubre, la gran presentación de Edgar Salinas con todas sus canciones desde Ciudad del Este, Paraguay, para cantar todas sus canciones en el Balneario Parque Azul, con todos los animadores DJ de primera clase que van a estar haciendo el espectáculo, también Esteban Escobar en la animación, con Esteban Escobar Jr. para mixar en vivo. Así que las entradas promocionales ya tenemos en venta. La vez pasada no pudimos hacer por la lluvia, pero esta vez vamos a cumplir con nuestra gente. Todavía no vendimos, para la tranquilidad de la gente, no estamos vendiendo todavía las entradas promocionales, pero a partir de mañana ya vamos a estar habilitando. Entonces, aquellas personas que quieren adelantarse, comprar las entradas promocionales para lo que va a ser el domingo 25, la gran presentación de Edgar Salinas con todas sus canciones de Ciudad del Este, para decir al señor Caraí Octubre chao con la bolsita. Pues algo tú ya y vos a vos, me hueca tú así. Tenemos que repelérsela, tenemos que espantar al señor Caraí Octubre con el show de Edgar Salinas con todas sus canciones. Seguimos avanzando la tarde, 18 con 13 en Paraguay. Seguimos.

La canción pertenece al Grupo Nacional Frecuencia Trío, la voz de Jorge Darío, la voz de Marco Antonio. La voz de Marco Antonio, sí, recorrimos mucho tiempo con esta agrupación nacional con Frecuencia Trío en muchas ciudades. Y bueno, recordando un poquito, era que salió por varios años Marco Antonio del grupo y ahora se está formando de vuelta. Sí, está integrando de vuelta a Marco Antonio hace cuestión de un año aproximadamente, que está formando parte de vuelta como vocalista principal de Frecuencia Trío de Ciudad del Este, Paraguay. 19 minutos de las 18 en Paraguay. Saludos para toda la gente que está en sintonía de la radio en el barrio Guaraní. También la gente de las colonias. La gente de las colonias vecinas. Santa Clara, María Auxiliadora, Itapopó. También la gente ahí de San Vicente. Gracias por la sintonía. La gente de 15 de agosto, Ciudad de Aeropuerto. Nuestro amigo Ever López. Toda la familia que siempre acompaña a nuestro programa también aquí desde la 106.7 FM. Transmite desde Padre Juan Caballero, República del Paraguay y el mundo. Bueno, estamos habilitando el 0971-218013 para que la gente pueda llamar y participar con nosotros. Vamos a hacer el programa juntos, señores. Vale, esto es imparable. 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

popurrí espectacular de la retro, o sea que Requi Cumbia, estamos escuchando aquí en nuestro espacio de Bingo Radial Imperio, 18:31 minutos en Paraguay. Muy bien, estamos en el espacio de Bingo Radial Imperio, el bingo que te premia de verdad. 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Hoy te puede tocar... A vos, te puedo tocar a vos. 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Bueno, atención todos los amigos y las amigas aquí de la frontera. Despedimos el mes de la primavera, el mes de la juventud. Este domingo 27 estamos en el Balneario Parque Azul, donde se genera diversión en Pedro Juan Caballero. Para decir adiós al mes de la primavera, mes de la juventud, estamos en el Balneario Parque Azul con una temperatura de 35 grados, marca para este domingo. Entonces, todos estamos ofreciendo lo mejor entonces para este domingo con toda la comodidad. De repente, si hay gente quien quieran alquilar o hacer algunas actividades, que se comuniquen con nosotros sin problema o conversar con la señora Nimia Rolón, propietaria del Balneario Parque Azul. Entonces pueden comunicarse sin problema para alquilar, para hacer un evento, 15 años, casamiento, herencia. Sí, hablando de actividades, se viene también el gran concierto de Edgar Salinas con todas sus canciones para el día 25 de octubre. Para espantar el Caraí, octubre 25, domingo 25 de octubre, en vivo Edgar Salinas y sus canciones.

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1: las 24.

qué temazo. Estamos escuchando aquí la radio. 46 minutos de las 18 en Paraguay. Sí, saludos, saludos, saludos para Liz, para Noelia, la familia del Balneario Parque Azul recorriendo la ciudad, escuchando la radio con su mamá, doña Nimia Rolón, comandando siempre para que sea un brillo, siempre, para que sea brillo total los eventos allí en el Balneario Parque Azul. Sí, este domingo para despedir el mes de la primavera, mes de la flores, mes de la juventud. Entonces vamos a estar, si Dios permite, este domingo 27 en el Balneario Parque Azul con una temperatura de 35 grados. Prepárense para lo que va a ser y ultimando los detalles para lo que va a ser el próximo 25 de octubre. ¡Ah, qué caray octubre! Y para espantar el señor caray octubre, se viene en vivo Edgar Salinas con todas sus canciones desde Ciudad del Este, Paraguay. Vayan adquiriendo los cartones para llevar la suma de 10 millones de guaraníes en efectivo, señores. 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

La canción de los Ponies, Grupo Nacional Los Ponies, nos canta aquí en nuestro espacio Agua de Lluvia. Así se llama la canción, 52 minutos de las 18 en Paraguay. Salud para la señora Cristina. Está escuchando a esta hora de la tarde la radio, gracias a la familia grande de Fortuna Guazú. Escuchando la radio. Saludos también para la gente de Potrero Sur, Mafusi. Ahí está la en República también. Ahí por República, Mafusi, está la familia Siqueira, el popular Chopin. Está Tacuara, Doña Lidia, toda la familia que siempre acompaña en nuestro programa también. Gracias por la sintonía. Que siga disfrutando con nosotros buena música a través del espacio de Bingo Radial Imperio. 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

nacionales de los nacionales. Un poquito de los nacionales que forma parte de nuestro encuentro aquí por la 106.7 FM. Saluda a la señora Rosa, se encuentra en sintonía de la radio también a estas horas de la tarde. Gracias por la sintonía, que sigue disfrutando con nosotros, con la familia también, expectante acerca del sorteo de Bingo Radial Imperio. 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Bueno, seguimos presentando lo mejor, recordando que se viene con todo Edgar Salinas con todas sus canciones para el día domingo 25 de octubre para espantar Caray Octubre. Sí. Tenemos tantas canciones de esta agrupación que vamos a escuchar y recordando que se viene para el domingo 25 de... Vamos a escuchar esta canción por completo, el tema de Edgar Salinas y su grupo se viene para el día domingo 25 de octubre para decir adiós al señor Caray Octubre, para despedir a Caray Octubre.

0: Muy bien, la canción pertenece a Edgar Salinas con su grupo desde Ciudad del Este para el domingo 25 de octubre para espantar al señor Caray Octubre. A la pausa, ya venimos.
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Mario y su grupo. Qué espectacular esta agrupación. Estamos escuchando aquí en nuestro espacio de Bingo Radial Imperio. El bingo que te premia, de verdad. Sí, quiero enviar un saludo para la gente de Villa San Pedro, Fracción Babilonia, Perpetuo Socorro. También la gente ahí de la Fracción Doña Nimia. La familia ahí del asentamiento 3 de febrero. Asentamiento 3 de febrero. Toda la familia de Villa San Pedro de esa zona hoy justamente llegaron, se hicieron llegar hasta la municipalidad de Pedro Juan Caballero para solicitar arreglos de calles, ¿verdad? Arreglos de caminos para las fracciones que están allí, cercanía de la fracción Villa San Pedro. Y en este momento están preparando una importantísima reunión. Les avisamos a todos los vecinos, la de la fracción Doña Nimia, fracción Babilonia, también la gente ahí de Villa San Pedro en general, la gente ahí del asentamiento 3 de febrero, para que puedan acercarse allí en la iglesia. Se está preparando, ahí está encabezando también el compañero Víctor Ayala. Está Cristian, todos los vecinos se reúnen ya para ultimar los detalles, porque según se comprometieron, a partir de mañana ya van a estar empezando el trabajo para subsanar los problemas de calles que se tiene allí, porque es muy difícil, difícil para salir a trabajar. Cuando llueve ya es imposible para salir. Entonces, dicho sea de paso, le agradecemos también al buen recibimiento de parte del señor intendente Lluvien, Ever Salinas. Sí, saludo entonces a la gente de Villa San Pedro y todos los vecinos ahí de la zona. Asimismo, para hacer referencia nada más en el programa, ¿verdad? 40 minutos de las 19 en Paraguay. A disfrutar, señores, porque hoy vamos a estar premiando de vuelta a todos los apostadores. Cada cartón de bingo cuesta solamente 5 mil guaraníes para llevar los premios. ¡Atención! 10 millones por tan solo 5 mil guaraníes.

Nacionales, también tenemos las originales de Mandingo, pero recopilados por los Nacionales que estamos escuchando con Luis Mario y su grupo. Atención, tenemos tiempo todavía para seguir comprando los cartones de los vendedores que tenemos en las arterias, almacenes, supermercado, también aquí en la Secretaría de Bingo Radial Imperio con la compañera Celina. 5.000 guaraníes cuesta cada cartón de bingo para llevar la suma de 10 millones de guaraníes. Ya están por aquí los compañeros Juliano, Cococho, Dani Pereira.

La canción de Los Facheros. Estamos escuchando aquí nuestro programa. 53 minutos de las 19 en Paraguay. Vamos a ir recordando que hoy vamos a estar premiando de vuelta con la fecha de ayer. Hoy estaremos sorteando la suma de 10 millones de guaraníes. En la primera cantada con 25 aciertos, te lleva 5 millones. En la segunda cantada con 25 aciertos, otros 5 millones de guaraníes con Bingo Radial Imperio. Tenemos tiempo para seguir comprando, señores, con los vendedores autorizados. En la Secretaría de Bingo Radial Imperio también tenemos solamente 5 mil guaraníes. 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

0: muy bien, espectacular. Ya estamos por acá, señoras y señores, para el sorteo esta noche de Bingo Radial Imperio. Buenas noches, señor Juliano.
1: Muy buenas noches, señor Dani Pereira. Buenas noches a Néstor Villalba. Y excelente noche para todos los amigos apostadores del Bingo Radial Imperio.
0: Muy bien, ya con nosotros también el compañero Néstor Villalba, el encargado de esta excelente transmisión que tenemos a través del Facebook y a través de TV Imperio, ¿sí? Muy bien, todo listo por acá y empezamos a verificar las 75 bolillas, Juliano.
1: Sí, señor. Línea de B, 1, 2, 3, 4, 5, 6, 7, 8, 9, 10, 11, 12, 13, 14 y el 15. Y 16, 17, 18, 19, 20, 21, 22, 23, 24, 25, 26, 27, 28, 29 y el 30. Pene, 31, 32, 33, 34, 35, 36, 37, 38, 39, 40, 41, 42, 43, 44 y el 45. G 46, 47, 48, 49, 50, 51, 52, 53, 54, 55, 56, 57, 58, 59 y el 60. O 61, 62, 63, 64, 65, 66, 67, 68, 69, 70, 71, 72, 73, 74 y el 75.
0: Muy bien, están las 75 bolillas ya dentro del bolillero. Listo y preparado para lo que va a ser esta primera cantada de la noche, este primer sorteo, sí señor, de Bingo Radial Imperio, recordando de que hoy jugamos con los cartones del día de ayer 22, ¿verdad? Sí, señor, 22 de septiembre, Por la intensa lluvia que cayó el día de ayer, un día lluvioso será, Mucha lluvia.
1: Y bajó la temperatura también.
0: Bajó también, quedó el fresquete, Bueno, les damos suerte a todos los apostadores. Arrancamos. Sí, señor, la primera bolilla es el B2.
1: Marcando cartón el número 2, el patito feo B2.
0: Sí, señor, ahí está, espectacular. Ahí está el patito. Muy bien, línea la letra I, 22.
1: 2 con el 2, 22, los dos patitos. Y 22.
0: Ahora vinieron los dos patitos. Muy bien. Muy bien, línea la letra B9.
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0: Marcamos el I18.
1: 1 con el 8, 18, marca I18.
0: Sí, señor, en este primer sorteo de la noche, atención, línea de la letra G55.
1: 5 sobre 5, 55, marca G55.
0: Vamos que vamos en esta noche, atención, B12.
1: Marca número 12, el arquero B12.
0: Muy bien, primer sorteo de la noche, esta primera cantada, atención, N31.
1: 3 con el 1, 31, marca el N31.
0: Muy bien, vamos avanzando en esta primera gran cantada de la noche, atención, B15.
1: Marca el número 15, la niña bonita, B15.
0: Vamos que vamos. Atención, se viene el N39.
1: 3 con el 939, marca N39.
0: 5 millones de guaraníes como premio, Marcamos el O63.
1: 6 con el 363, ahí marcando O63.
0: Mucha lluvia el día de ayer,
1: Bastante, lluvia. Dani.
0: Sí, llovió bastante. O71.
1: 7 con el 1.71, marca O71. Casi toda la mañana y la tarde.
0: Sí, así mismo. Y después a la tardecita, previa andar ya por las 6, una torrencial lluvia, ¿verdad?
1: Sí.
0: N32.
1: 3 con el 2.32, marca N32. Aguararte.
0: Oye, opa.
1: Se vino el frío.
0: Sí, se vino el frío. G46.
1: 4 con el 6, 46, marca G46.
0: Muy bien, vamos. Atención, línea la letra I20.
1: 2 con el 0, 20 entero, márcame amigo, I20.
0: Muy bien. Vamos con el O62.
1: 6 con el 262, para ganarte 5 millones, marca O62.
0: Asimismo, marcamos el G51.
1: 5 con el 1.51, marca G51.
0: Primer sorteo de la noche, 5 millones de guaraníes como premio, G53.
1: 5 con el 353, y marca que sea amigo, sí, marca el G53.
0: Asimismo, vamos avanzando, línea la letra G60.
1: 6 con el 060 entero, marca G60.
0: Muy bien. Vamos con toda la actitud, gente. Marcamos el I17.
1: 1 con el 7, 17. El número del mono, I17.
0: El número de Jaimico. Jaimico el mono, Marcamos el I28.
1: 2 con el 8, 28. Marca I28.
0: Muy bien, vamos con otra bolilla. Atención, O64.
1: 6 con el 4, 64. Marca O64.
0: Así mismo, va girando el bolillero. Vamos que vamos en esta jornada, en esta noche. Atención con el O69.
1: 6 con el 9, 69. Okay, yo puedo todo. Marca O69.
0: Sí, señor. Primer sorteo de la noche. Marcamos el G59.
1: 5 con el 9, 59. Marca G59.
0: Atención, se viene el N45.
1: 4 con 5, 45. El número del vino, N45.
0: Primera cantada de la noche, este primer sorteo, Bingo Radial Imperio. Atención, marcamos el G58.
1: 5 con el 8, 58. Marca G58. Y llegamos a las 25 bolillas cantadas. Reiterando la línea de B: 2, 9, 12, 15. Línea de I: 17, 18, 20, 22, 28. Línea de N: 31, 32, 39, 45. Línea de G: 46, 51, 53, 55, 58, 59, 60. Línea de O: 62, 63, 64, 69 y el 71.
0: Muy bien, espectacular. Ya están las primeras 25 bolillas que salieron del bolillero, verificado en el sistema y por todos los apostadores que están jugando a través del Facebook y a través de TV Interior. Seguimos con el N37.
1: 3 con 7, 37. Marca N37.
0: Espectacular. En esta primera cantada de la noche. Sí, señor. En este primer sorteo marcamos el B13.
1: Marca el número 13. El número de la suerte. B13.
0: Muy bien, muy bien. Vamos avanzando. Recordando que estamos jugando con los cartones del día 22. Sí, el sorteo que debió ser ayer, pero por la inclemencia del tiempo no tuvimos. Marcamos el B5.
1: Marca número 5. Curerway presente. B5.
0: Muy bien. Está el chancho. Muy bien, marcamos el B10.
1: Marcando cartón del número 10. 1 con el 0, B10.
0: Sí, señor, sí, señor. Vamos que vamos. Línea de la letra N43.
1: 4 con el 3, 43. Y marca por aquí ese amigo. Marca N43.
0: Sí, señor. Avanzando, línea la letra G56.
1: 5 con el 6, 56 para ganar de 5 millones. Marca G56.
0: Y vamos, quedamos. Línea la letra O72.
1: 7 con el 2, 72. Marca O72.
0: 5 millones de guaraníes como premio. Primer sorteo de la noche. Se viene el G47.
1: 4 con el 6 de 47. Marca G47.
0: Atención, atención, marcamos el N41.
1: 4 con el 1, 41, marca N41.
0: Muy bien, muy bien, gira el bolillero. Vamos avanzando. Marcamos el B6.
1: Marca número 6, la espumante presente, B6.
0: Sí, señor. Ya miércoles tiene moina,
1: Mitad de semana lleva, Dani.
0: Sí, señor, se viene el I23.
1: 2 con el 3, 23, marca I23. Es hace alguno amigo 14. Te anda ahí pujando y oreje. Okay,
0: legalmente. Marcamos el B4.
1: Marcando cartón del número 4, el sapo cururú B4.
0: Muy bien, muy bien. Gira el bolillero. Vamos avanzando. G54.
1: 5 con 4, 54. Marca G54.
0: Muy bien, muy bien. Es el primer sorteo de la noche, son 5 millones de guaraníes como premio. G52.
1: 5 con el 2, 52, marca G52.
0: Estamos con toda la actitud, gente. Sí, señor, con Bingo Radial Imperio, se viene el O65.
1: 6 con el 5, 65, y marca Boraque, marca O65.
0: Sí mismo, muy bien, línea de la letra O67.
1: 6 con el 7, 67, marca O67.
0: Sí, señor, Angaite Morante, imagina la mitad, Son 5 millones de guaraníes como premio, primera cantada. Atención, N42.
1: 4 con 2, 42. Marca N42. Anga y te van a ese socio 5 millones en tu bolsillo.
0: Muy bien, línea de la letra I19.
1: 1 con el 19. I19. Muy curecer, Corea.
0: Muy bien, muy bien. Atención, atención. Línea de la letra O75.
1: 7 con el 5, 75, marca O75. El bisabuelo.
0: Ahí está el bisabuelo. Fuerza, bisabuelo.
1: ¡Palmer!
0: ¡Palmera! ¡Palmera!
1: ¡Palmera!
0: ¡Palmera! ¡Palmerense ahora, bisabuelo! Marcamos el B1.
1: Marcando cartón el número 1, B1, con el bingo número 1.
0: Sí, señores, el bingo que te premia de verdad. Bingo radial inferior. Marcamos el G48.
1: 4, 48, 48, marca G48.
0: Muy bien, muy bien. Aspirando el bolillero, vamos avanzando. Marcamos el G49.
1: 4 con el 949, marca G49.
0: Muy bien, muy bien. Vamos con bingo, Radial Imperio, el bingo que te premia de verdad. Marcamos el O61.
1: 6 con el 161, marca esta noche en la primera gran cantada, O61.
0: Así mismo, vas girando el bolillero.
1: 48 bolillas cantadas y ya tenemos personas marcando los 24 aciertos, Dani.
0: Muy bien, ya tenemos novedades, ya están los apostadores con 24 aciertos. Y atención, se viene el I-29.
1: 2 con el 929, marca el I-29.
0: Sí, señor.
1: ¡Es bingo!
0: ¡Se lo ganó, se lo ganó, se lo ganó! ¡Bingo, bingo, bingo, bingo, bingo! 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
1: La felicidad con el bingo, bingo, bingo, Radial Imperio. Y con 49 bolillas cantadas en ese primer sorteo con 25 aciertos. Tenemos en total 4 ganadores. El primer afortunado con el cartón número 26.303. 26.303. Segundo ganador, 30.617. 30.617. El tercer ganador, 43.824. 43.824. Y el cuarto ganador, 56.406.
0: Muy bien, espectacular. Felicitaciones a estos apostadores que hicieron los 25 aciertos y van a estar viviendo el premio de los 5 millones guaraníes entre sí.
1: Asimismo, Dani Pereira, a controlar los cartones, señoras y señores. Los demás ganadores con 24 aciertos. No tenemos ningún ganador, pero con menor acierto sí tenemos. Son 2 personas, 2 ganadores que se marcaron 8 aciertos.
0: Muy bien, espectacular. Ahí están los ganadores de la primera cantada. Reitero por acá los ganadores del pozo. El 26.303, 30.617, 43.824 y el 56.406 son los apostadores que se van a estar viviendo el premio entonces de los 5 millones de guaraníes entre sí. Se vienen a controlar los cartones, gente, verifiquen sus cartones, a través de las redes sociales estarán los resultados para que puedan estar controlando si es que no pudieron jugar en esta noche la primera cantada bingo Radio Imperio. Bueno, todo listo por acá. Como se puede cerrar la transmisión, no tenemos ninguna bolilla sobre el tablero. Las 75 bolillas ya están de vuelta dentro del bolillero para el inicio de la segunda cantada. Sí, señor, por acá ya nos preparamos porque se viene la segunda cantada de la noche con el premio de 5 millones de guaraníes de vuelta, ¿eh?
1: Así que, Lomita, para esta segunda gran cantada les deseo a todos mucha suerte y arrancamos.
0: Muy bien, y la primera bolilla, I-21.
1: 2 con el oro, 21, Ñatiguaño, I-21, primera bolilla del segundo sorteo.
0: Muy bien. Muy bien, muy bien. Segunda gran cantada. Atención. O 69.
1: 6 con el 969. Ok, yo pido todo.

0: 68.
1: Sí, con el 868, marca O68.
0: Muy bien. Tira el bolillero, atención, se viene ahora el G47.
1: 4-7-47, marca G47.
0: Así mismo, Juliano, vamos avanzando en la segunda cantada. Atención, I24.
1: 2-4-24, marca I24. El venado.
0: Un número dos, Bambi, ¿eh?
1: ¿Es Bambi? ¿Está en la Libertadores o no?
0: No, es eliminado. Está en la Sudamericana.
1: ¿La Sudamericana?
0: Sí, eliminaron ya. G59.
1: 5 con el 959, marca G59. Osema y Corincha.
2: Gracias por estar con nosotros.
0: Marcamos el B3.
1: Marcando cartón el número 3, Yaguapu y Boré, B3.
0: ¡Mira el perro! Bien. Yo voy ya, Bueno, marcamos el I25.
1: 2-5-25, marca I25. Y Yaguay, ya todo es Yaguay.
0: Marcamos el B4.
1: Marca el número 4, el sapo cururú. Sí, el B4.
0: Marcamos el B8.
1: Marca número 8, el más solicitado. El B8.
0: El 8 de Cococho, Muy bien, B5.
1: Marcando cartón el número 5, Curetuay, B5.
0: El chancho, Muy bien. Marcamos el B10.
1: Marcando cartón el número 10, 1 con el 0, B10.
0: El señor, vamos avanzando. Línea la letra B12.
1: Marcando cartón el número 12, el arquero, sí, B12.
0: Muy bien. Se viene otra bolilla, N35.
1: 3-5-35, el número de la suegra, N35.
0: Muy bien, vamos avanzando, se viene el N43.
1: 4-3-43, marcando cartón, N43.
0: Espectacular. Línea de la letra O66.
1: 6-6-66, la dos espumantes, O66.
0: Así mismo, vamos avanzando. Marcamos el I27.
1: 2-7-27, seguimos marcando I27.
0: Muy bien, gira el bolillero, vamos con toda la actitud, atención, se viene el B14.
1: Marca B14, el amigo borracho, B14.
0: Muy bien, gira el bolillero, vamos que vamos.
1: Pues el amigo borracho, por la lluvia.
0: Marcamos el G51.
1: 5 con el oro, 51, marca G51.
0: Muy bien.
1: O falta de cayu, jingles, ¿verdad? Y más se piensa es a un muy pinche inglés. Y va a ser tema grande, si que anda graciosa.
0: O73.
1: 743-73, marca O73.
0: Sí, señor, sí, señor. Avanzando. Marcamos el G53.
1: 5-3-53, y marcando el G53.
0: Muy bien, vamos avanzando por acá. Se viene línea de la letra G55.
1: 5-5-55. Aniquereya, dice amigo, marca el G55.
0: Así mismo, vamos avanzando. I26.
1: 2-6-26, marca I26. Y llegamos a las 25 bolillas cantadas, reiterando la línea de B. 3, 4, 5, 8, 10, 11, 12, 14. Línea de I, 21, 24, 25, 26, 27. Línea de N, 35, 43. Línea de G, 47, 51, 53, 55, 59. Línea de O, 66, 68, 69, 72 y el 73.
0: Muy bien, espectacular. Están las primeras 25 bolillas que salieron del bolillero, verificado en el sistema y por todos los apostadores que están jugando a través del Facebook y a través de TV Imperio. Se viene ahora el O62.
1: 6 con el 262, marca O62.
0: Muy bien, segunda gran cantada anoche. Atención, se viene el N34.
1: 3-4-34, marca N34.
0: La bonita suma de 5 millones de
1: ¿qué bolitos. Premiazo, Dani?
0: Sí, señor, O61.
1: 6 con el 1-61, marca O61.
0: Muy bien, línea la letra I23.
1: 2 con el 3-23, marca hoy día 23, I23.
0: Señor, muy bien, marcamos el O71.
1: 7 con el 1-71, marca O71.

0: Avanzando, sí señor, en esta segunda cantada
1: G48. 4, 48, 48, marca G48.
0: Muy bien. Se viene el I28.
1: 2, 48, 28, marca el I28.
0: Espectacular, vamos avanzando. La segunda cantada, atención, G58.
1: 5, 48, 58. En marca Bonaque Caraí, Cuña Caraí, G58.
0: Así mismo en este segundo sorteo, marcamos el I18.
1: 1, 48, 18, marca I18. Lo llegas a donde dile el número, no hay problema, eso es sucio. Controlando más resultados.
0: Así mismo, Marcamos el N36.
1: 3, 46, 36, número del suegro, marca N36.
0: Espectacular, vamos que vamos. Marcamos el I22.
1: 2, 42, 22, los dos batidos. I22.
0: Ya los batidos, Marcamos línea la letra B2.
1: Marca número 2, el gallo norteño. B2.
0: Ay, qué año de gallo será. Caída libre al vacío tiene.
1: Oye, cuñón de gallo.
0: Marcamos el G54.
1: 5, 4, 54, marca G54. Adelante, Dani, porque ayer me pasé viendo mi serie. El resultado me llena de gallo.
0: 4 a 0, bro.
1: Ay, pues.
0: Contra un equipo de intermedio todavía. Ñan, para peorar. Y 17.
1: 1 con 7, 17. El número del mono. Y 17.
0: Estás ahí, Mico, Y para complementar también, un equipo que ni siquiera está peleando por el ascensor. Es agua, un equipo y coaína, de frente, y las tecnas llegando a Yoyupin. No. Un equipo está ahí. Llegó a pelear, pero se quedó ahí. Marcamos el B1.
1: Marcando cartón del número 1, B1, con el bingo número 1.
0: Cuando el partido estaba 2 a 0, hubo un penal para el 2 de mayo, Y ahí fallamos. ¿Verdad tú?
1: ¿Se desaprovechó?
0: Se desaprovechó la oportunidad, O75.
1: 7-5-75, marca O75. El bisabuelo.
0: Ahí está el bisabuelo. Fuerza, bisabuelo,
2: ¡Es un galo! ¡Es un galo norteño! ¿Qué fue con Galo?
0: ¿Qué fue con Galo,
2: ¡Está mojando, Galo!
0: Marcamos el O70.
1: 7-0-70 entero, marca O70. ¡El abuelo!
0: Ahí está el abuelo, fuerza, abuelo.
3: Fuerza, la vitamina cangusa, socio. Está operado, hermano, por negar nada a Bimba Imperio.
0: Así mismo.
1: N32. 3-2-32, Aguara Arde. N32.
0: Muy bien, muy bien.
1: El abuelo está con todo,
0: Está con todo el abuelo, Está con toda la fuerza, G49.
1: 4-9-49, marca G49.
0: Señor, sí, señor.
1: Yo dije lo del inicio, Dani. 2 de mayo siempre empieza todo bien.
0: Sí.
1: Y en los 45 ha sido un imputado. Un imputado, perder.
0: Y ahora se vienen dos partidos muy difíciles otra vez, Marcamos el B6.
1: Marca número 6, la espumante. B6.
0: Vaya a saber qué va a pasar,
1: Mal al contrario, siguiente. Dale.
0: Este viernes contra Rubio Ñu, que viene levantando su nivel, está peleando ahí para no descender. Entonces es un partido allá.
1: Y después, va a jugar con todo.
0: Sí, y después sigue con Cerro. Cerro que está también levantando, está queriendo volver a pelear por el título. Allá. Marcamos el B13.
1: Marca número 13 en tu cartón, el número de la suerte. B13.
0: Sí.
1: Y vamos que va, si nos va a sorprender para nos va a sorprender para
0: mal. Claro, no es pesimismo ni nada, pero mirando cómo está, difícil será.
1: Últimamente
0: nos da esperanza será. I19.
1: 1-9-19, marca I19. Muy core.
0: Muy bien.
1: Pero bueno, acá lo importante es que los mitad van a ganar plata con el Bingo Imperio.
0: Claro que sí. Marcamos ahora el N37.
1: 3-7-37. A Niquereya Huise Socio. Marca N37.
0: Muy bien, muy bien.
1: 48 bolillas cantadas y ya tenemos personas marcando los 24 aciertos, Dani.
0: Muy bien, ya tenemos novedades. Apostadores que están con 24 aciertos. En el I20.
1: 2-0-20 entero. Marca I20.
0: Sí, señor.
1: Y seguimos
0: avanzando, muy bien. Vamos girando el bolillero y atención, línea de la letra N40.
1: 4-0-40 entero. Y marca que ese amigo marca N40.
0: Sí.
1: Y es bingo.
0: Se lo ganó. Bingo. Radial Imperio. Sí, señor.
1: La felicidad con el bingo. Radial Imperio. Y con 50 bolillas cantadas en ese segundo sorteo. Con 25 aciertos tenemos en total 4 ganadores. El primer afortunado con el cartón número 27.455. Segundo ganador 34.282. 34.282. El tercer ganador 45.166. 45.166. Y el cuarto ganador con el cartón número 53.700.
0: Muy bien, espectacular. Felicitaciones a estos apostadores que hicieron los 25 aciertos y se van a dividir el premio a los 5 millones guaraníes entre Silvia.
1: Asimismo, Dani Pereira, controlar los cartones, señoras y señores. Los demás ganadores con 24 aciertos tenemos en total 2 ganadores. Sí, señor, 2 personas que se marcaron 24 aciertos y con menor acierto son 5 ganadores que se marcaron 9 aciertos.
0: Muy bien, espectacular. Felicitaciones a cada uno de estos apostadores que ganaron en esta segunda cantada de Con Bingo Radial Imperio, Verifiquen sus cartones, te controlen sus cartones a través de las redes sociales, estarán los resultados para que puedan estar controlando si es que no pudieron jugar en esta noche Bingo Radial Imperio. Bueno, ya por acá todo listo, todo preparado para
1: reitero
0: el sorteo.
1: Yo por ahí
0: sí,
1: uno.
0: Voy a reiterar, sí, acá tengo. El 27.455, el de 34.682, 45.166 y el 53.700, 53.700. Son los apostadores entonces que van a estar dividiéndose el premio de los 5 millones de guaraníes entre sí. Bueno, ahora sí, todo listo, ya preparado, se vienen 2 premios de 100.000 guaraníes.
1: El primer ganador, 18.273 y el segundo ganador, 19.686.
0: Muy bien, ahí está. Reitero por acá, 18.273, 18.273 y el 19.686, 19.686. Son los dos apostados entonces que van a estar recibiendo 100.000 guaraníes cada uno, correspondiente al número de cartón de esta noche, Bueno, terminado nuestro sorteo esta noche, querida audiencia, queridos apostadores, sigan confiando siempre en la empresa de Bingo Radial Imperio y con la bendición del Todopoderoso será hasta mañana. Chau, chau. Wow.

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